0: lado romántico de la cena escuchamos a George Harrison, My Sweet Lord. Este fue el primer single del ex-Beatle en llegar al puesto número uno. Una canción espiritual que ha hecho historia y que sonaba cuando pasaron 15 minutos de las 21 horas con 16 grados una décima de temperatura. 71% es la humedad en este día jueves y el cielo se encuentra ligeramente nublado. 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

0: Estás escuchando Románticos aquí en la 100. Suena Ten Sharp. You. Un éxito mundial del año 1991 de esta banda oriunda de Países Bajos. Una canción que comenzó como un tema instrumental y que terminó convirtiéndose en su gran clásico. Que sonaba a las 21 horas y 25 minutos en el lado romántico de la 100.
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En la noche de la 100 te acompañamos con canciones que quedan para siempre. Starship, Nothing Gonna Stop Us Now. Jueves por la noche, nosotros te invitamos a cerrar este día disfrutando de buenas canciones hasta las 12, aquí en Románticos.

0: la noche de la 100 te acompañamos con más música sin pausa.
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0: Andrés Calamaro.
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0: 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Y con este gran clásico de nuestro rock, quiero contarte que si todavía no lo viste, te recomiendo que no te lo pierdas. 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
0: Seguimos juntos aquí en las 121 horas y 52 minutos, jueves por la noche. ¿Vos por dónde andás? Bueno, te cuento que Autopista Buenos Aires-La Plata tiene reducción de calzada por tareas de mantenimiento que van desde el kilómetro 40 al 39, sentido hacia la ciudad de Buenos Aires. Trenes, subtes, a horario.
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0: lado romántico de la escena escuchamos a Crowded House. Don't Dream It's Over. Una maravillosa balada para dar cierre ya a esta hora aquí en Románticos. Te acompañamos mientras cenás, regresás a casa o el inicio de tu noche. Te cuento que en estos 60 minutos vamos a escuchar a Phil Collins, a Maroon 5, ajá, y muchos artistas más. Hasta la medianoche. Estamos juntos en la 100.
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0: lado romántico de la escena escuchamos a Aerosmith Wagon. Can't Fight This Feeling. Una gran canción que nació de una emoción muy personal de su cantante Kevin Cronin, quien tardó años en terminarla porque buscaba la manera justa de expresar todo aquello que sentía, y esa espera valió la pena porque esta canción llegó al puesto número uno en los Estados Unidos. Sonaba a las 22 horas y 16 minutos en el lado romántico de la 100.
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en la noche de la 100. Te acompañamos con más música sin pausa. Maroon 5, This Love. Versión acústica de este clásico de principios de los 2000 de la banda liderada por Adam Levine. Suenan este jueves por la noche aquí en Románticos. Son las 22 horas y 37 minutos, 15 grados 6 es la temperatura, el cielo se encuentra ligeramente nublado.

0: noche de La Cien te acompañamos con canciones que quedan para siempre. Marc Anthony, You Sang to Me. Una gran canción que suena en este jueves por la noche, 22 horas y 44 minutos. Y te cuento que este viernes va a estar nublado durante todo el día, con mínima de 11 y máxima de 18 grados. Y hablamos del comienzo del fin de semana, donde vuelve el frío. La mínima va a ser de 9 grados y la máxima tan solo va a llegar a los 12. Y si vas a salir, bueno, a preparar el paraguas, porque va a haber lloviznas durante todo el día. Ingresa a la 100.com.ar, que allí tenés más info del estado del tiempo.
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12: Seguimos juntos aquí en las 122 horas y 51 minutos, jueves por la noche en la ciudad que sigue en movimiento, y a tener en cuenta que Autopista Buenos Aires La Plata está sin demoras en ambos sentidos, Cantilo normal en su conexión con la Avenida General Paz, y para quienes regresan en transporte público, trenes, subtes, a horario.
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0: Estás escuchando el lado romántico de la 100. Suena Madonna, Rain. Y de la mano de la reina del pop, así nos metemos en los últimos 60 minutos de esta noche de jueves aquí en Románticos, donde vamos a escuchar a grandes artistas. Por acá estará sonando Adele, Red Hot Chili Peppers, The Police y muchos artistas más. Hasta la medianoche, estamos juntos en la 100.
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0: En el lado romántico de la escena escuchamos a Adele, Someone Like You. Y hay amores que terminan, pero que no desaparecen de un día para el otro. A veces tenemos que aceptar que esa persona siguió su camino mientras nosotros todavía aprendemos a dejarla ir. Y esto es algo que nos dice Adele en su clásico del 2000, Alguien Como Tú. Ya a las 23 horas y 18 minutos, 15.2 la temperatura en la ciudad de Buenos Aires. Hasta la medianoche. Estamos juntos en la 100.
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Don't Turn Around, un clásico de los 80 que la banda lo convirtió en un clásico del reggae pop. Sonaba a las 23 horas y 30 minutos. Jueves por la noche y la temperatura en la ciudad de Buenos Aires, 15 grados, 2 décimas, y el cielo se encuentra ligeramente nublado.

0: escuchando Románticos aquí en la 100. Suena Elvis Presley. Always on my mind. Una canción que la grabó poco después de su separación de Priscilla Presley. Algo que también suele darle un poco más de peso emocional a su brillante interpretación. Suena cuando faltan 15 minutos para la medianoche, con 15.2 de temperatura en la ciudad de Buenos Aires. Te cuento que este viernes tendremos cielo nublado todo el día, posibles lluvias por la noche con mínima de 11 y máxima 18 grados. Nosotros hasta las 12 estamos juntos en la 100.
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haciendo Sinking a Blood. Así cerramos el lado romántico de la 100 de este día jueves. Gracias por dejarnos ser tu compañía como cada noche. Carolina Moyo estuvo en la producción, Tomás Kerkovic a cargo de la musicalización, Ariel Dota coordinando, Diego Pozo en la dirección general de la radio. Soy Walter Sterzer, me quedo con vos para hacerte compañía en la hora de los lentos, aquí en la 100.

Y así comenzamos juntos el último día de la semana, el tan esperado viernes. Lo compartimos con vos, disfrutando de la mejor música para escuchar juntos. Bienvenidos a la Hora de los Lentos en la 100.

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Estás escuchando La Hora de los Lentos, con canciones que te conectan con esta noche especial donde los recuerdos se vuelven más intensos. Relájate y deja que la música hable por vos. Hasta las 2. Estamos juntos en la 100.

Seguimos juntos en la 100. Esto es La Hora de los Lentos. Es un placer acompañarte con canciones ideales para disfrutar cuando la ciudad duerme.

viernes. Ha llegado el día que muchos esperan y a esta hora todo se calma y nos entregamos a la magia de la música, donde las emociones renacen con canciones que son parte de tu historia. Hasta las 2, esto es la hora de los lentos en la 100.

canciones que nos invaden de nostalgia, nos hacen reflexionar. Los recuerdos cobran vida y la música te envuelve en una atmósfera de tranquilidad. Hasta las 2, esto es La Hora de los Lentos en la 100.

Sin dudas, estas son canciones que le quedan muy bien a la noche, ¿no? Y ahora quiero compartirte un pensamiento que para mí viene muy bien para este momento del día. El optimismo es la fe que conduce al logro. ¿Cómo te sentís? Nos quedamos con vos hasta las 2, en la hora de los lentos en la 100.

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Esto es La Hora de los Lentos en la 100. Vamos dejando que cada canción sea el sonido perfecto para esta noche. Cerrá los ojos y deja que la magia de la música te lleve. Hasta las 2, estamos juntos en la 100.

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una noche más que compartimos juntos. Gracias por estar del otro lado, disfrutando con nosotros canciones que son parte de nuestra vida. Carolina Moyo en la producción, Ariel Dota coordinando, Emanuel Garbacho a cargo de la musicalización, Diego Pozo en la dirección general de la radio. Soy Walter Sterzer, quédate en la trasnoche de la 100. Nosotros nos reencontramos mañana para empezar un nuevo día juntos en la hora de los lentos en la 100. Chau.

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Bienvenidos amigos trasnochadores, ¿cómo están? Por delante tenemos una madrugada para disfrutar juntos con canciones, con buenas vibras, como lo hacemos siempre. Ariel Dota coordina la producción, Gastón Fleischmann y Sofía Kisielniki en musicalización, Diego Pozo en la dirección general de la radio. Hasta las 5 te acompañamos en la trasnoche de la ciencia.

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Che, desvelo para algunos y acá estamos en nuestra trasnoche 100 que vamos a disfrutar juntos. Vamos a aprovechar este tiempo que tenemos por delante con canciones con energía, con buenas propuestas. Tenemos mucho por disfrutar en esta madrugada. Ariel Dota coordina la producción, Gastón Fleischmann y Sofía Kiselnicki en musicalización y Diego Pozo en la dirección general de la radio. Así seguimos en la trasnoche de la 100.

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Bienvenidos, amigos trasnochadores, a una nueva hora en esta madrugada que nos encuentra juntos en el aire de la 100. Algunos minutos que pasan de las 4 de la mañana y acá nos encontramos para empezar a disfrutar juntos de toda una noche por delante. Siempre acompañados de buenas canciones, claro, de buenos momentos. Ariel Dota coordina la producción, Gastón Fleischmann y Sofía Kiselnicki en musicalización, Diego Pozo en la dirección general de la radio. Así empezamos a transitar los próximos 60 minutos de esta trasnoche en la 100.

Seguimos recorriendo esta última hora juntos en la trasnoche. ¿Qué estás haciendo vos? Recién te despertás para ir a trabajar, te pegás una ducha y te prendés a la radio para empezar el día. Te acompañamos hasta las 5 de la mañana en la trasnoche de la 100.

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0: ¿Qué es la pogonofobia?
1: A la gente
2: la
1: que no le
2: fobia
1: gusta
2: de los pogos.
3: No. La gente que no le gusta saltar, que le salten al lado. Yo tengo eso.
0: Ay, no, yo también. Soy. No, no, todo lo contrario. Me encanta el pogo.
2: Pero no es eso, sí.
4: No es eso que te
0: no, no, es, no es eso.
2: Oh. ¿Cómo es pogonofobia?
0: Pogonofobia.
3: Pogono.
0: No puede ser otra cosa.
3: ¿Alguien tiene pogonofobia acá?
0: No sé.
2: ¿Quién puede llegar a tenerlo? ¿A quién sospechás?
4: Claro,
3: ¿quién es el candidato?
0: A lo mejor es la pareja alguna de ustedes.
1: No nos aguantan.
3: Pogonofobia. No. A ver, me da como impresión igual pogonofobia.
0: Viene de pogón del griego, que es barba. Es la fobia a las barbas.
1: Fobia. Ah, mira.
5: Yo tengo un poquito.
1: No, yo también.
0: Hay gente que tiene rechazo. Es la gente que tiene rechazo. De hecho, yo le quería preguntar a las chicas, ¿cómo hacen para besar gente con barba?
3: Ay, no, por beso. Favor, es hermoso, no, chico.
4: Ella tiene un novio, Vicky.
3: Le gana, besás todo. Anita le gusta mucho el peludo.
6: Sí, sí, yo soy muy de la barba.
1: No, a mí no me gusta. Yo no salí con ninguno.
3: Por eso me gusta Edith, claro.
2: Por la barba.
1: Basta.
3: Estar enamorada de Edith.
1: Odio que se ría Sorbo. Odio que se ría Sorbo.
7: A ver cómo está ese pelillo ahí. No quiero decir nada, pero Juan me está mandando un mensaje y contando su experiencia. Pará, Maju.
3: Gordo, quedate
7: que escriba.
0: No me quemé.
3: No me quemé. No me quemé. A mí me parece muy sexy la barba bien llevada.
6: ¿En serio?
3: El problema de la barba es cuando tiene mugre, pero si no tiene mugre.
7: No, no pincha, te raspa.
3: Te raspa.
0: No, pero no es como besar un coco. Raspa.
3: No, sé que es sumergirte en un universo.
6: ¿En serio?
3: Sí, te
0: una
3: juro
0: alfombra.
3: Que, pero si sí llegas a la cara.
6: Sí.
3: Es besar una peluca.
6: No, porque
0: amo,
6: vos.
3: Ay, yo también me amo.
6: No es una peluca.
3: Pero no llegas a la
0: raspa.
3: Cuando vos besas barba.
6: Sí.
3: La piel está lejos.
6: Sí, pero el pelito tiene el calor, la temperatura que tiene la carita, mamita.
3: ¿Quién te hizo la carita?
0: Igual es gusto para todos. No, y es cierto que Anita, hay barbas que están muy cuidadas y otras.
3: La barba limpia es hermosa. Sí.
0: Pogonofobia es el miedo irracional o la aversión intensa a las barbas. Y en algunos casos a las personas que las llevan.
3: Viene el griego
0: pogón, que es barba, y fobos, que es miedo, ¿no? Puede provocar desde incomodidad hasta rechazo absoluto.
3: Sí. Hay gente que le da mucha impresión.
6: Debe ser, ¿no?
3: Sí.
6: Medio un asco exagerado.
3: Pero bien llevada, bien con un rico perfume, es rica la.
2: Sí, pero hay que cuidarla.
0: Lo que pasa
2: es
0: que la barba, cuando vos tenés barba, tenés que ser impecable.
3: Sí, tenés que ser impecable.
0: Mucho laburo la barba.
3: Se lava igual que el pelo. Y cuando te levantás
2: shampoo,
3: al otro día.
2: Claro, con aceite.
3: Te volvés a lavar.
6: Peines, vienen todas cosas especiales.
0: Lo que pasa es que tengo un amigo que tiene barba y la cuida un montón y va a la barbería dos veces por semana y todo.
6: ¿Y lo besaste? Para ver qué
0: nunca
6: se siente.
0: No sabría cómo hacer con alguna, digamos, con eso, porque es como besar una
3: moqueta,
0: una alfombra. Escucha.
4: Yo
0: porque
4: salvo
0: es como
3: raro, me resulta raro.
4: Salvo un
0: no, para
4: tener
0: otra pregunta.
4: ¿Qué?
0: No tiene un poco vos comés, suponete, no
2: olor.
0: Sé qué traen, no sé.
4: No,
0: traen
4: bueno, no,
2: una boloñesa,
0: traen una hamburguesa. No. Anoche me comí la hamburguesa de mostaza.
2: En una hamburguesa te queda
0: todo
2: la barba,
0: el juguito,
2: así.
0: El quesito, todo.
1: Oh, porque, no, por
0: los
1: favor.
0: Los que no tenemos barba nos limpiamos fácil y ya está. Ahora no, cuando no te queda todo ese juguito,
3: el que tiene barba y es limpio se levanta después que termina de comer, se va y se lava la barba.
6: También.
2: Un olor te
6: no
2: queda
6: sé
2: después.
6: Si me gusta lo que estamos hablando.
3: Y lo que Pablo me está diciendo acá también.
6: Barbaridades.
8: Los que, diciendo. Las personas que usan esa barba tan tipo vikingo.
0: Tupida.
6: Sí. Tupida.
8: En todo el cuerpo tiene mucho así pelo.
2: No, algunos
8: tiene
2: no.
8: Que ver.
3: No, algunos no. La barba es como es distinta. El pelo de la barba no siempre es el mismo.
6: No acompaña el cuerpo.
3: No, a veces no. A ver si
0: y el color también. Preguntando sobre pelos en el cuerpo, vos.
2: Y vos sos todo peludo. Y no tenés pelo en la cabeza, ¿cómo
8: no, porque quería comparar con mi caso.
3: Ah, porque vos tenés tu barba despoblada, pero mucho pelo en el cuerpo.
0: Pero vos tenés
8: no,
0: buena
8: no,
0: barba.
8: No, tengo mucha barba también. Pero yo la abandono, la barba. La dejo y me queda horrible.
3: ¿No te gusta que tener barba?
8: Tenés me gusta, que ser muy prolijo. Pero me dejo y me queda despareja. No,
6: no les pica, no les molesta.
0: Sí.
6: Porque cuando tenés mucho pelo donde sea... pica un poco.
3: Para mí te pica cuando te está creciendo y cuando tiene una... Si vos tenés 2 centímetros de barba o 3, ya no te pica.
0: Igual para, digamos todo. Hay chicos que tienen muy buena barba y otros que no. Que
6: no.
3: Sí, y hay otro que tiene
0: 3 pelos.
4: Sí. Yo tenía un novio que era loco, que se creía Jesucristo. No, que era se creía que era Jesucristo.
3: Tranquilo.
4: Y hace muchos años de esto. Y entonces él, vos le preguntabas algo y se tocaba la barba así como diciendo a ver la respuesta del sabio, ¿no?
6: Medio Freud, claro. Medio freudiana. Freud, la barba.
5: Claro, yo nunca salí con chiva, nadie de barba.
4: ¿Con ningún loco? Ah, yo salí con muchos.
8: Y en esa época tampoco. Yo no usaba barba, ¿viste?
5: No, nunca, nunca.
6: Sí, barba con, no, pero sí
5: barba
6: chiva.
5: Candado, chiva, chiva así.
4: Sí. ¿Barba candado?
0: La barba candado. La barba
2: asegurado.
5: Para no, en los no, 90, en los 90 la barba candado era... Todos los pibes tenían barba candado en los años 90.
0: La barba es como que metiste...
5: Era de garca, más para mí. Sí. Pero bueno.
6: Claro, son gustos. Yo creo que tiene que ver con la masculinidad también en muchos hombres, ¿no?
0: No, no sé.
2: Si
0: te queda bien. Claro. Y hay muchos también que los ayuda mucho para darle ángulo a la cara.
2: Y se tapa la papada, el bigote también tapa.
4: Ese es como el rubor en la muchacha.
6: La sombra, claro. Te hace una sombrita.
0: Bueno, cada uno que use lo que le guste.
5: Claro.
0: Y si le tenés fobia a las barbas, no, bueno.
2: Ya.
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0: Llegó el viernes nomás, acá estamos. 5 de la mañana, 12 minutos compartiendo el Club del Moro en la 100. 13 grados 6 décimas la temperatura en la ciudad de Buenos Aires. La verdad que nada de frío, nada de frío lo que se siente hoy. Máxima de 18 grados, un viernes por delante con el cielo nublado, un viernes especial, un viernes 11 de septiembre. Día del Maestro, claro, ya lo estaremos charlando a esto. Inestable hacia la noche, esta jornada que está iniciando. Pero como te decía, 13 grados 6 la actual, máxima de 18 para hoy. Y como siempre, a través de nuestro WhatsApp del 11-3-700-100, charlamos de algo. Y como cada viernes, hablamos del deseo para el fin de semana. Entonces mandas tu audio al 11-3-700-100, decís, hola, soy tal de tal lado y para este fin de semana deseo... Y ahí nos contás, en el 11-3-700-100. Hola, soy tal, de tal lado y para este fin de semana deseo. Y compartimos tu audio acá en el Club del Moro, en la 100, en la FM número 1 de la Argentina. Vas enviando tu mensaje, 11-3-700-100.
1: 11-3-700-100. ¿Qué son los Kidults?
2: ¿Eh?
1: ¿Los qué? Kidults.
3: Son como sí. Lugares donde comer, donde vivir.
2: Son los no, kilos son ganados bebé? Por
1: adultos. Pastillas.
4: Kidults.
5: No.
4: No.
5: Ah. Deben ser adultos que viven o tienen actitudes de chicos.
3: Claro. Ay, como Cristian Castro.
1: De chico y adultos de adultos, sí.
3: Que tomaba la mamadera o usaba
1: los
3: chupete.
1: Kidults o Kidults son los la gente grande que reivindica los gustos de niños. Y viste que es muy común eso. Ah. El pibe, no sé qué, no sé, de 40, 50, 60 años, que sigue consiguiendo las figuritas para el álbum.
3: Fernando Carlos
6: es un kid.
5: Dice sí. También.
1: Le gusta, no sé, jugar los jueguitos sí. a la consola.
6: Patita de pollo.
1: Colecciona juguetes.
6: Claro.
1: Todo eso es ese mundo infanto-juvenil. A mí me parece genial esto, no perderlo. El tema es cuando la vida se vuelve un poco eso, te claro. Vuelves un niño grande.
2: Un boludo.
1: ¿Entendés?
2: Alegre.
1: Una cosa que te guste. Bueno, o sea, Sorbo no.
6: ¿Qué me
1: gusta coleccionar Batman?
6: Claro.
2: No, a Otero le gusta. Claro.
1: Otero colecciona Batman.
2: Sí.
7: Pero no es como una fijación, Santi.
1: No, el tema es hasta dónde. Porque vos claro, puedes tener un gusto
2: claro.
1: O resignificar la infancia, la adolescencia.
2: Como un hobby.
1: Pero si toda tu vida. ¿Entendés? La claro. Vivís como si tuvieras 14 años a los 40, claro. Es más complicado.
3: Si no te haces responsable.
7: Bueno, a mí me pasa con los Thundercats.
6: ¿Coleccionás?
7: No, pero...
1: La peluca del Thundercats.
7: Tengo la de Leono y la de Chitara. Sí. No, a mí me pasa, igual yo soy más de Pantro. Que el del Lunchaco. Pero no, cuando yo veo un capítulo de los Thundercats, vuelvo a tener 6 años, 7 años.
1: Sí, pero no es que andas coleccionando figuritas ni vas a la...
7: No, tan loco.
5: Los domingos a la tarde se juntan en el parque rival.
7: No,
1: anda vestidita de pantera.
7: Pero ¿cómo me voy a vestir de pantera?
1: No, porque mucha gente que le pega tanto esto...
5: Sí.
1: Vos lo ves, ¿sabés con quién? Con Harry Potter.
6: Uy, yo era una compañera de colegio.
1: Harry Potter. Ve gente muy grande, disfrazada del maguito.
2: Sí.
1: Yo decir, loco, ya a los 53...
6: con la varita, con los anteojos.
1: Si sos feliz, lo tenés que hacer. Lo tenés que hacer. El tema es cuando uno no puede ir sorteando etapas. Y fíjate que uno va evolucionando, va creciendo, pero nunca tiene que dejar de ser ese niño. Por ejemplo, Fernando Carlos, el paladar de él se le quedó a los 8.
6: Sí.
1: Ocho
6: patita años, de juguito.
1: Patita, puré, juguito.
2: Y la frutilla de crema.
1: Smoothie.
5: Y ya está. Limón al agua.
6: Nah, el limón al agua está bien.
5: Y palito de la selva.
1: Pero ya. Nunca hubo una búsqueda, Fernando.
5: Y pero
1: sé que vamos a hacer, te vamos a vendar los ojos, te vamos a abrir la boca y vas a probar.
7: Ay,
6: no, vale.
7: ¿Qué hago? ¿Qué es?
6: Abrí, abrí.
3: Así que no, decí que no, negate.
5: Quiero que esto sea fiscalizado por Santiago y por Bebe Sanso.
3: No te pueden obligar,
5: En quienes confío.
1: No, igual para de alimentos, cosas de alimentos.
3: Pero paso al interno de recursos humanos, así lo anuncio ya.
7: Acá dice a grande, tampoco tan grande.
1: Escúchame, pero
6: Fernando. Una cerveza,
1: no
6: un vino.
1: Que no sean, que no salgan de las cuatro o cinco cosas que vos te gustan.
5: Pero si en definitiva después está todo.
8: Esto sí. Ronda en base. Me gusta la carne, sí. Me gusta el pollo, sí. Listo, el pescado por ahí, alguna.
7: Sí, cada pero un poco por ahí. Pero,
8: ¿qué más? Alguna pero, vez, cada vez te como, pero.
3: Un salmón
8: no
3: con.
8: No soy. Salmón me encanta, sí.
3: Sí, perfecto.
7: Bueno, obvio, y, salmón pero con un qué? Pollo al verdeo no pedís en un restaurante.
8: Pero me encanta, yo lo hago el pollo al verdeo, me gusta. ¿Qué
1: no,
8: más?
1: Él come las preparaciones de todo milanesa.
8: Sí. No, viviría milanesa.
7: Fideitos con.
1: Fideitos.
8: Milanesa con tortilla fría.
7: Sí.
8: Con los coditos y los monitos.
1: Bueno, los moñitos. Pido moñito. Algunos restaurantes a comer. No dejan los adultos pedir el menú infantil. Y Fernando es de menú infantil.
3: Sí, pero igual me di cuenta que depende.
8: Carita, una carne.
3: Si va medio de ribeño, de canje, por ahí se estira un poco el paladar.
1: Vos decís que es por amarrete, no
3: sí,
1: por.
3: Sí, por ratón, me por parece.
8: Paladar. No, pero me gusta. Una carne pido en un restaurante, sí, pido. Sí.
3: Sí. ¿Qué corte pedís?
1: ¿Qué es lo más de niño que conservás, sorbo vos?
3: Yo soy un niño.
8: Sí, cerebro.
3: Tengo, hace poco me di cuenta que de chico yo pegaba calcos en el auto de mi papá, etcétera, etcétera. Y ahora tengo todavía eso de voy a buscar calcos de diferentes lugares.
1: ¿Y pegas calcos?
3: Y pego calcos en la computadora, en el termo.
2: ¿Viste los que te arruinan la ventana de la pieza?
3: No. Sí, hay. Sí,
1: ¿dónde conseguís? Odio que me peguen calcos.
3: Me encanta.
2: No, hay calcos. Hay un montón. ¿Viste que cuando marcas. Vas a un montón de lugares y marcas y todo, te mandan las calcos?
3: Sí, claro.
2: Sí.
1: ¿De ¿Vos cuando, que conservas de niña?
9: No conservo mucho las cosas de niña, pero sí lo que me gusta, a mí siempre me gustó jugar a la máquina registradora. Entonces, cada vez que yo voy a un supermercado y están estos puestos, viste, de autocompra,
8: sí.
9: Siempre trato de comprar, ponele pocas cosas para poder pasar por
8: el
9: ahí.
8: Lector.
9: Ay, me encanta.
3: Bueno, yo lo hago.
9: Me siento, a mí también me gusta. Soy una niña. Vuelvo a ser niña en ese momento.
3: El super al lado de casa, a veces me apuro antes de que él me agarre la bolsa de fideo, la paso yo.
9: Ay. Ese tic, el sonidito del lector me fascina.
1: ¿Vos, Fer, qué tenés de niño?
8: Bueno, jugar a la pelota me encanta, por ejemplo, más allá del paladar.
1: ¿La rodilla?
8: ¿Cómo?
1: Porque mucha gente tiene problemas en la rodilla, entonces por eso es que juega al fútbol.
8: No, tampoco juego todos los días, obviamente tengo mucho super.
3: Pero vos dijiste una vez que jugabas al fútbol y te lesionaste la rodilla.
8: Sí, me rompí los ligamentos cruzados.
1: Lo que pasa es que a veces juega al fútbol o se hace deportes en superficie muy dura.
8: Sí.
1: Entonces llega un momento que te destrozan las rodillas.
8: Y aparte, eso. Al menos yo.
3: Ya, ¿te pegaban?
8: No, mucho. Era, siempre se agarran con los habilidosos. Pero digo, ya estoy más grande. La recuperación no es la misma.
1: No, pero vos sabés que la rodilla, las superficies duras, es como la gente juega al pádel, por ejemplo.
2: Se les
1: también,
2: destrozan, ¿no?
1: Te hace bolsa en la rodilla. Sí.
8: Rodilla, impacto, articulación, cintura.
1: ¿Vos qué tenés de niña, Costita? Bueno, jugar con los maquillajes, las pinturitas.
7: No, eso ya es más de adolescencia, pero tú sabes que...
1: No, de niña eso, las pinturitas son de niña.
7: Tú sabes que...
1: Mis hijas andan pintadas como una puerta. Sí. Yo le digo a Santita Leonor Viales.
7: Claro, Leonor, claro.
1: Porque se pone una cosa fucsia en arriba del ojo, en los cachetes.
3: ¿Viste el capítulo de Simpson con el arma que le hace Homero a March?
1: Igual.
3: Y le dispara con el, y la maquilla de una.
1: Ve, ¿vos qué tenés de niño?
10: La altura.
3: Sí,
7: la voz.
2: Cara de niño.
1: La voz.
2: Sí.
1: Cara de niño con alma de hombre.
2: Con alma de hombre. Y yo, Kitty. Todo lo de Kitty me puede. Todo lo de Kitty me puede. Me gato viejo.
9: Uy, ahora está recontra tendencia. Ay, tenés que ir.
1: Siempre.
9: El otro día
1: vi
9: un reel en el barrio chino que hay hasta panqueques que te podés ir
2: todo
9: con Kitty.
3: Hay electrodoméstico.
2: Yo tengo la tostadora de Kitty.
1: ¿Viste?
2: Claro, pero ponés la tostada y te sale la carita.
9: Al barrio chino.
1: Mis hijas jugaban con cosas de Kitty y mi mujer cuando era chica. Y digo, ¿cómo que usó tantas generaciones Kitty, viste?
2: Sí, yo creo, hay algo ahí.
1: Kitty es como la Batman de los nenes.
2: Claro, Pablito cuando viajó a Japón me trajo una Kitty con kimono.
1: Lo que simboliza para los nenes, para nosotros, Batman o el Hombre Araña.
2: Debe ser, ¿no?
1: Para nenas, para muchas es Kitty, sí.
2: No, y además... hay tantas cosas de Kitty. Yo tengo muchas cosas de Kitty.
7: ¿Y quién es tu ídolo de la infancia?
1: ¿De mío?
7: Spider-Man, Aquaman. No,
1: para mí más Batman que... van ahí.
3: Para mí es por edad. Para mí empezás con uno y
2: ¿Te gusta más Batman?
1: No, pero me gustaba...
3: Spider-Man
1: no,
3: me gustaban
1: los dos. De muy chiquito me gustaba Spider-Man.
3: Claro.
1: De un poco más grande te gusta Batman porque es más complejo.
9: Más oscuro, claro.
1: Más oscuro.
2: Tiene más
3: Es humano,
2: historia.
3: Es claro. Sí. No tiene superpoderes.
2: Y también
1: algo que
2: es un
1: yo conservo,
2: grande.
1: para mí, que hay que conservar y que nunca debe morir en cada uno de nosotros cuando somos niños, es el poder de asombro que tenés cuando sos chico.
9: Ay, sí, qué lindo.
1: Y las ganas de, ¿viste? Las ganas de ir a jugar.
7: Sí,
1: bueno,
7: sí,
1: ese entusiasmo, claro, sí, ese entusiasmo no hay que perderlo nunca.
4: Sí, totalmente.
1: Nunca hay que perderlo.

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2: Hola, soy Ever de Rosario. Mi deseo para este fin de semana es poder viajar con mi nena, que hace rato que no lo hacemos. Y no sé, ojalá si el tiempo ayuda, poder pasar, disfrutar con ella. Y bueno, le mando que tengan todos un buen día. Feliz día del maestro. Y Edith, te amo, sos hermosa.
3: Buen día mes para todos. Acá Mariana de Campana, yendo al trabajo. Este fin de semana deseo poder seguir compartiéndolo con mi familia, con mis hijas, con mi marido, con amigos, con amiguitos chiquitos. Y deseo que todos puedan tener un fin de mágico y maravilloso. Les mando un besote enorme y buen fin de para todos. Que descansen.
4: Hola, buen día. Hablo Matías de Pilar. Para este fin de semana de paseo. Está el fin de semana del Salame Quintero en Mercedes. Y el domingo, cumpleañitos. Así cierra el fin de semana. Pero con mucha gana, mucha actitud. Y vamos por todo. Buen día a todos.
5: Buen día, soy Nancy de Fiorito. Y este fin de semana deseo ir a La Boca a visitar a mi tío, que hace mucho que no lo veo. Y que tenga buen fin de... Chau, chau.
6: Hola, buen día chicos, ¿cómo andan? Soy Nataniel de Florencio Varela y mi deseo de este fin de semana es encontrarme con mi viejo en mi casa y comer un asado el domingo. Gracias, un saludo a todos.
7: Cinco de la mañana, 26 minutos. El Club del Moro, puertas abiertas hasta las 10, como siempre, para acompañarte. 13 grados 6 décimas, la temperatura que tenemos en la ciudad de Buenos Aires en este viernes 11 de septiembre, donde la máxima promete llegar a los 18 grados. Y atención, porque hacia la noche alguna inestabilidad, algo ahí podemos llegar a tener, que no te sorprenda. Te lo vamos avisando por las dudas. Bueno, algunos títulos importantes para tener en cuenta a esta hora. Viste que se realizaron y se conocieron esta semana los resultados de las pruebas PISA 2025. Fueron malos los resultados. Bueno, y ahora se van obteniendo datos de a qué se debieron estos bajos resultados. Y la verdad que están asociados al ausentismo, a la repitencia y al empleo adolescente. Fue el peor desempeño de las últimas dos décadas. Los analistas explicaron que el dato más llamativo surgió a partir del que el 27,6% dijo haber realizado algún trabajo remunerado durante la semana que realizaron el examen. Qué bárbaro, ¿no? Por otro lado, la mamá de Tini Stoessel llegó a la Argentina. Le dijo a su entorno que está muy angustiada. Dieron detalles. Ella dijo que no es normal este ensañamiento que tienen algunos con ella, las mentiras que se están diciendo. Dijo que va notando lo que dicen los medios, lo de los gastos de las tarjetas, por ejemplo, y todo se lo manda a su abogado. Así que de esa manera dio a entender que planea iniciar acciones legales contra los que dicen que la están difamando.
8: Momento de hablar de la fecha número 9 del Clausura, que comienza hoy, esta tarde, a las 5 en Rosario, Newell's frente a Vélez, pero dentro de los anticipos se destaca la presentación de Boca, que vuelve a jugar como local, pero frente a Central Córdoba de Santiago del Estero. No confirmó el equipo, el entrenador, pero seguramente con un conjunto alternativo, ya que el mar martes próximo tiene la revancha. Ganó 1-0 en la ida frente a San Pablo. Juega de visitante en Brasil por la Copa Sudamericana. Mientras tanto, River lo hará de visitante frente a Atlético Tucumán, pero eso será mañana, 5:30 de la tarde.
9: Según un estudio en relevamiento, cada vez realizamos más actividades solos.
10: Sí.
1: Puede ser, es verdad.
9: El tema es que mucha gente ha notado un cambio de conducta en los últimos años, y yo creo que en esto influyó mucho la pandemia. Es decir, la gente no esperó más. Vieron que después de la pandemia la gente salió. Sí. Artistas y cosas que antes nunca hubieran existido, nunca hubieran pasado, llenan estadios y la gente sale, la gente va. La gente lo que tiene se lo gasta.
10: Claro.
9: Cambió la manera de consumir, la manera de vivir de la gente, la manera de gastarse lo que gana.
10: Sí.
9: Justamente por esto, porque no se priva más de nada, no posterga más. Y ahora han visto que mucha gente va sola a lugares que antes nunca hubiera ido. Por ejemplo, ir a un recital solo, viajar solo, ir a un bar solo, ir a cenar solo, ir al cine solo. Es cierto que esas cosas pasaron siempre, pero no tanto.
10: Claro.
9: Ahora la gente los hace y no pasa absolutamente nada. Es decir, a nadie le llama la atención.
10: Sí, antes parecía como que era, bueno, iba a comer con Maju, Maju no pudo venir. Bueno, ahora es como definitivamente un plan. O sea, organizar un viaje solo, ¿entendés? Antes era, bueno, y no puedo llevar bebé, no importa, viajo solo igual. Ahora
9: no, me gusta.
1: ¿No tiene que ver un poco con romper los prejuicios también? Que antes te daba cosa y ahora el que dirán te importa mucho menos. El celular es una gran compañía.
10: Claro.
1: Entonces como que no necesitas mucho. Te sentás en un café, mirás el celu.
9: Igual es cierto que ahora, es justamente lo que dice Majo, con el celular vos estás solo, pero eventualmente puedes estar
1: no
9: con
1: estás,
9: quien quieras.
1: Claro.
10: Claro.
9: Porque a través de miles de aplicaciones puedes contactar con gente, estar con gente al lugar, si quieres verla físicamente.
10: Estás acompañado
9: o no,
10: igual.
9: Tenés una interacción con el otro.
10: Sí.
1: Sí.
10: Y hay mucha gente viajando sola.
9: Mucha.
10: Entonces también conoces, cuando viajas, yo no viajé nunca sola, la verdad. Solamente cuando fui de compañía, por compañía discográfica, pero
9: yo también por laburo.
10: Conoces, claro, por laburo, pero si viajas solo paseando, conoces más gente, que quizás si vas con compañía no estás en ese lugar.
1: Sí.
9: Si vos vas con alguien, si vos vas con un grupo de amigos o con pareja o con quien sea, el viaje se reduce a eso.
10: A ese grupo.
9: A mí no me gusta. Es decir, a mí lo que me gusta cuando uno viaja es compartir puntos de vista. Es decir, mira qué lindo aquello, mira qué impresionante esto, mira qué rico esto.
11: Claro, compartirlo con alguien.
9: Si no tenés aparte, es como que te perdés como lo más lindo del viaje.
10: Yo no lo descarto alguna vez en mi vida poder viajar sola.
1: Es lindo viajar sola.
10: No lo hice nunca, así viajando sola de placer. Y quizás sería una opción alguna vez. O sea, ¿no?
9: Pablo, vos viajas solo, ¿no? Bastante.
7: A mí me gusta y te diría que defiendo la posición porque... si vas a lugares en los que haya mucha actividad para hacer en el día, yo por lo menos no necesito a nadie con quien compartir. O sea, si vos ponés un destino, fuese la playa, sí, qué sé yo, estás todo el día en la playa, es medio incómodo. Pero así en ciudades grandes o de que haya que hacer excursiones, es un buen momento también para conectar con uno mismo y también escucharse.
9: Bueno, pero justamente lo que dice este informe es que se ha notado en los últimos años un aumento justamente en destinos que no eran para ir solo, como puede ser la montaña, como puede ser un espacio natural, o lo puede ser una playa, ¿entendés?
7: Claro, ahí es donde está el desafío, evidentemente.
9: Sí.
7: Porque en una ciudad grande, por ejemplo, imaginemos acá, Capital,
9: venís acá.
7: No somos de acá. Tenés mil cosas para hacer por día.
9: Claro. Solo,
7: a la mañana vas a Recoleta, almorzás en el microcentro. Para
12: ¿Pero
7: tarde
12: te gusta conocer gente o vas solito, digamos?
11: No, terminás conociendo gente. Porque te sentás a comer.
12: Yo no podría.
7: Claro, a veces sí, a veces no. Medio es la vibra que vas sintiendo esos días. Es así. Tengo un amigo que es genial.
9: El idioma no ayuda, chicos, ¿eh?
7: Se fue al fin del mundo solo a Ushuaia. Dijo, voy tipo lobo estepario a mi mundo, no sé qué. Y terminó haciéndose amigo de todos los turistas que andaban como él.
11: Y claro.
10: Claro.
11: Porque terminás cayendo en lugares donde también hay gente que
7: fue sola. Y ni hablar si te hospedás en un hostel, que se arman comunidades.
11: Claro.
7: Y van todos juntos para todos lados.
9: Pero igual vas solo. ¿Vos no viajás solo, vos, Cris? A ver.
11: No, viajar solo no. La costumbre que tengo, sí salgo a comer solo, mucho. Eso sí, pero viajar solo todavía no.
9: A mí me da ternura ver a alguien.
10: ¿Se dieron cuenta que Cris me contesta como la Vale?
9: Sí. Es el valo del matone.
1: Valo.
13: A ver, Santiago, yo salgo por las noches a comer solo. Eso sí, pero a ver, dame un minuto.
9: ¿Por qué solo a comer? ¿Por qué?
13: Me gusta y a diferencia por ahí de lo que decían ustedes, que uno se pone con el celu, yo lo...
11: Tengo un solo voucher.
9: Claro. No. Un solo voucher. Te quedó un solo voucher.
13: No,
9: sí. Que... Ay, qué triste. A mí me da una tristeza.
13: Ah, no, a mí me encanta. Y me gusta ver lo que está haciendo la gente.
9: Yo
13: en lugar de agarrar
9: lo peor.
13: Celular,
11: lo dejo.
9: Pienso que solo esta persona.
10: Sí, pobre. Sí.
14: No, para mí al mediodía podés comer solo, a la noche no.
1: Es un prejuicio.
11: A mí me encanta la noche.
1: A mí me encanta.
11: Y veo las parejas y me imagino lo que están hablando, lo que están charlando.
14: Y ellos seguramente hacen lo mismo con vos.
11: Seguro.
14: Mirá, pobre pibe, vino solo.
12: Este boludo lo dejaron.
11: ¿Sabés qué pasa? Sí, cuando por ahí me dice, ¿esperás a alguien más? No, yo solo. Pero después, más tarde, capaz. No, no, solo.
14: ¿Viste? Y el mozo se ve y dice, míralo.
9: ¿Cómo que no se quedó?
11: Cristian. Y yo estoy re bien, tranquilo, solo.
14: Está como él.
9: ¿Vivís solo también?
14: ¿Está como él?
11: El pianito. ¿Cómo?
9: ¿Vivís solo?
11: Vivo solo, sí.
15: No, a veces estás con tu hija.
11: Sí, me la paso con mi hija todo el día prácticamente, nada más que no duerme en casa. Solo los fines de semana duerme en casa, pero después estoy hasta las 7, 8 con ella todos los días.
10: Pero después estás solo.
11: Solo.
10: A menudo. ¿Cómo solo? Los hijos.
11: Solo.
9: Pero nada, por nada.
11: Pero solo, completamente solo.
10: Gonzalo, solo.
11: Llego y estoy solo.
15: Y hoy no tenés concierto. Hoy no es el día que cantas.
9: Nada.
15: ¿Qué haces?
9: Nada. Solo.
15: Absolutamente solo. Nada. ¿Pero qué? ¿Mirás tele? ¿Te tirás en la pileta?
1: Solo.
9: La gente solo.
15: Está solo. Ocupada y
10: ¿Te van a visitar o no?
1: Solo.
9: De WhatsApp. Te ponen que están ocupados, que están en el gym. Que siempre están ocupados, que solamente llama, solamente
15: urgencias.
9: Urgencias, por favor. Yo no tengo nada que hacer.
15: ¿Pero qué haces?
9: Nunca.
15: ¿Cómo es tu nada?
1: Nada.
9: Yo
10: solo.
9: No tengo nada.
15: Yo voy
9: que
15: a tu
9: hacer,
15: casa, ¿qué estás haciendo?
1: Solo.
9: Nada, absolutamente.
15: ¿Pero
9: nada.
15: ¿Qué?
1: Solo.
15: O sea, estás tirado en la cama, miras tele.
9: Es que
11: solo.
15: No, pero ¿cómo es tu nada?
9: A fuerza. Y yo solo. Les quiero enseñar a la gente a no hacer nada. Entonces siempre que hablo con una persona, le digo, ahora te voy a enseñar a no hacer nada.
15: ¿Y cómo es tu nada?
9: Porque siempre quiere hacer algo las personas.
15: Pero Cristian, yo voy a tu casa, me decís, vamos Dante, vamos a mi casa a no hacer nada.
9: Exacto.
15: ¿Qué hacemos?
11: Necesito que los amarre.
9: Nada, nada, no hagas nada.
1: Sí, en un momento lo va.
9: Esto negro.
1: Ay, sí.
15: Y nos quedamos.
9: Sí.
14: Bueno, buen día.
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0: 5 de la mañana, 38 minutos. Hasta las 10, el Club del Moro en la 100. 13 grados, 6 décimas la temperatura. A ver, para hoy máxima de 18. Alguna inestabilidad hacia la noche, no se descartan precipitaciones. Para el fin de semana, mañana mínima de 9, máxima de 12. Inestable durante todo el sábado. Hay un 40% de probabilidad de lluvias durante el sábado, durante todo el día, así que atención a eso. Por ahí los planes al aire libre te queden mejor para el domingo, mínima de 6, máxima de 13 para el domingo, con el cielo parcialmente nublado en la ciudad. Ya vas enviando tus mensajes para el brindis de las 6 y media, para el hola de las 7 y media, para el yendo pasadita a las 8 al 11-3700-0100.
1: Estamos de estreno porque en las próximas horas darán comienzo los entrenamientos libres en el Gran Premio de España en Madrid. Un nuevo circuito, ¿eh? Cuestión de horas. Colapinto seguramente desayunando y subiéndose a su Alpine dentro de algunos minutos. La carrera será el domingo, 15 horas, y Colapinto, el equipo de Alpine, la escudería francesa, querrá ratificar lo hecho hace una semana en Monza, en Italia. Los mejores deseos para Franco. Momento de hablar de la Fórmula 1.
2: Bueno, prueba de que el tiempo está pasando más rápido de lo que creemos. A ver. Mira que muchas veces decimos, qué rápido se pasa el tiempo. Primero, el 2027 está solo a menos de 4 meses ya.
1: Y sí, claro.
3: Sí.
4: Ya hay pan dulce en algún supermercado.
1: ¿Ah, en serio?
3: Sí.

0: Las personas nacidas en 1990 están a solo 14 años de cumplir 50 años. Es decir, la gente que nos parece muy, muy, muy joven está a punto de cumplir 50. Cuando querramos acordar, cumplen 50. Los niños que nacieron durante la cuarentena ya están yendo a la escuela.
1: Claro, primero.
0: Sí. Los nacidos en 2008 pronto podrán votar. La habitación de tu infancia probablemente ya no existe.
2: Y no.
0: ¿Tiene la habitación de la infancia o no?
1: Sí.
0: ¿Alguno la conserva?
3: No.
1: Sí, pero no. Mi hermano está en esa misma habitación, tiene algunas cositas, pero, por ejemplo, el placar es el mismo. El placar que tenía yo que el que tiene mi hermano. Eso.
0: Bueno, sí, pero no con tus cosas.
1: No, con mis cosas no, claramente, pero cuando entro todavía me agarra esa nostalgia. A veces digo, era mi cuarto este y lo siento de esa manera. No es que
0: es que yo que tengo el altillo,
1: totalmente distinto.
0: Hay muchas cosas que se conservan ahí que era cuando yo era estudiante y que siguen estando. Y es muy fuerte cuando uno vuelve ahí.
2: Qué loco eso.
0: Es muy fuerte. Porque es como parte de tu vida, pero ya no estás más en esa vida.
2: Claro.
0: ¿Entendés? Pero es parte de. Por eso es como muy contradictorio lo que digo. Es como que es parte tuya, pero a su vez no. Ya no es más, porque es parte del pasado. Pero qué lindo es volver. Pues es que hace un tiempo volví a la casa de una vecina que yo iba cuando era chico. Y cuando entré a su casa, recordaba muchos objetos que yo veía cuando era chico. Una caramelera, un cenicero, una lámpara. Todo era muy, muy así, como muy particular. Y recuerdo las formas, recuerdo los colores de las cosas. Recuerdo un piano que tenía. Y es una locura porque pasaron más de 30, 40 años. Yo volví ahí y me acordaba de eso.
2: Qué delirio, igual.
0: Qué maravilla lo que es la mente y cuando algo te
2: impacta.
0: Te marca, sí.
2: Sí.
4: A mí me parece re loco que cuando voy a lo de mis viejos, bueno, mi habitación ya no está, pero mi vieja le saca, tiene una caja con mis juguetes y se los da a mi hija. Y juega con mis juguetes. Y voy recordando cuando me lo regalaron a mí, claro.
3: Yo me acuerdo de la casa de mi mamá, entraba y prendía la luz de mi habitación y miraba. Y estaba, no sé, la foto de Bariloche o algo así, o me acordaba cómo jugaba con mis hermanos, o sí, o agarraba para mis hijos también. Teníamos los Playmobil, que indestructible, sí. O algunos autitos y eso. Y me ponía, mirá, y cada vez, ¿qué hace? Nada, prendía la luz y miraba la habitación y me acordaba.
1: Y llorabas.
0: Un objeto que recuerdes de chico, Sorbo, un objeto, algo que digas, esto es mi niñez. Algo, un objeto, una cosa, ¿qué?
1: La pelota. Hay una pelota en
0: parte. Es muy genérico. Algo más característico, más. A ver, usa la cabecita.
3: Uso.
0: Es como si la bicicleta, la pelota.
1: No, te metiste ahí. La bicicleta me la chorearon los dos días, ¿te acordás?
0: Sí.
1: No te rías, boludo.
4: Ay, perdón.
1: Te ríes.
5: Olvido cerrar. Probá con otro
2: cerrar. Olvido.
0: Pero no hubo, un juego, algo que te gustaba mucho.
1: Y sí, no, pero.
0: Algún regalo que te hizo una tía.
1: Hay una pelota en particular, es genérico, pero hay una pelota en particular. Que era blanca y amarilla.
3: Entendió.
1: Claro.
3: Vamos a lo brusco.
1: Con la pipa en el medio.
3: Piscis.
1: ¿Entendés? Que esa pelota era particular, no era la misma. No es genérico. Okay, y después, bien. La Play. Pero.
0: La Play está bien.
1: Claro. Bueno, pasa que ustedes son tipos muy grandes al lado mío.
3: Pregúntame a mí, Santi. Pregúntame.
2: Mi mamá era muy creativa.
3: Pregúntame a mí, Santi.
0: Fernando, ¿ver?
3: El walkie-talkie, obvio. Me remite a la infancia, el walkie-talkie.
2: Ahí está.
1: Pará. Se hizo el canchero y todo tipo de walkie-talkie también, dale.
2: Mi mamá no era algo muy particular. Creativa y ella cosía, nos cosía la ropa a nosotras. Yo vengo de una familia muy humilde, pero mi mamá con esa humildad fue muy creativa y nos hizo unos muñecos, unos payasos que los hizo, los cosió ella. Nos los hizo ella, una para cada una. Teníamos todas las tres cosas iguales.
0: Él quiere dar lástima con unos payasos.
2: Pero eran hermosos.
0: ¿Los payasos de trapo?
1: No. Esa es la víctima, ¿eh?
2: No, no, no.
0: Superala esa.
2: Sí. Es verdad, pero.
1: Dale,
2: es verdad.
1: ¿Y ahora qué hacemos?
0: Y vos con la Play.
2: Emocionó los payasos después, que nos hizo mi mamá, mis hermanos.
3: Emocionó Margarita Barrientos, se emocionó.
2: Pero yo abro mi corazón, les cuento un recuerdo de mi infancia.
1: Dale.
2: Hoy, mi Edith adulta valora la creatividad de mi mamá y el gesto. ¿Entendés? O sea, quizás en ese momento, por ejemplo, el otro día me acordaba, mi hermana.
0: ¿No conseguirás uno para la hijita de Cristian?
2: No, también. Pero mi hermana, por ejemplo, tuvo fue la única de las tres que tuvo cumpleaños de 15 porque era la más grande. Yo ya sabía que no iba a tener 15 porque no daba. Y mi mamá me recicló mi vestido.

0: de comunión, me acordé el otro día, me recicló mi vestido de comunión para la fiesta de mi hermana. Y yo digo, hoy mi Edith adulta dice, me da ternura todo lo que hizo mi mamá.
1: Vos sabés que pienso en la infancia y viste, por ejemplo, no sé, te regalaban algo, me regalaron el juego de mago, ponete.
0: Ah.
1: Un cachivacherío nunca puede ser nada, pero lo que yo he deseado del juego de mago.
0: Ay, sí.
1: Ay, me encantaba. Es que cuando sacaba todas esas cajas, la caja era grande, el juego
0: sí,
1: de mago.
0: Sí, el juego de mago enorme. Te engañaba ya de entrada a la caja.
2: Sí, abrías y
1: no tenía nada. Era un todo vaso, unos cartones. Unos plásticos.
2: Una varita
1: que
2: mágica.
1: Castraban. Sí. Una varita mágica berreta. Pero era tan grande la caja. Y yo pensé que iba a ser David Copperfield.
0: Claro. No, tenía un buen fuera, digamos.
1: No.

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0: 5 de la mañana, 48 minutos, 13 grados 6 décimas la temperatura que tenemos en la ciudad, un viernes que promete llegar a los 18 grados. Inestable hacia la noche, atención, por la duda no vayas a dejar el tender afuera. Se reporta un choque entre una moto y un auto. Esto ocurre en Avenida General Paz y Autopista Riccieri. Es a la altura de Mataderos, mano a Puente La Noria. Así que precaución si circulás por allí. Te repito, Avenida General Paz y Autopista Riccieri, mano a Puente La Noria.
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2: Vieron que otro día le digamos que Cristiano tiene un hotel, por ejemplo.
3: Sí, hotel,
2: ropa interior. Invierten, no sé, invierten y no
4: Messi
2: sé,
4: también hacen... tiene un hotel.
3: Sí.
0: Varios.
4: Tiene un hotel en España.
2: Varios. Algunos
4: lindo.
2: Invierten en...
4: Varios
2: en
4: tiene.
2: Complejos, no sé, turísticos. Sí. Otros, no sé, ponen una cadena de supermercados.
4: Paredes no tiene un vino.
0: El vino. Claro.
2: Sí. Vino. Ustedes si fueran así, como muy, muy, muy poderosos,
4: ¿qué tendrían?
5: Yo tendría una cadena de hoteles boutique.
4: Hotel también, no, usted tendría.
2: Bueno, das hotel boutique.
0: Ah, claro. Gracias, Santiago, gracias.
6: Es cadena de boutique.
5: Hotel boutique. Todos servicios.
0: Vos una...
4: Con todos servicios.
0: Una marca, de esponja. Una marca de bachas.
5: Te armo el tour, te llevo más conmigo.
2: Marcela, para vos das loza, de loza. Vos das más una marca de loza, Marcela.
4: ¿De loza?
2: Yo imagino tu línea de inodoros, bidets.
4: Ah.
2: ¿Entendés? Bachas. Tinas.
4: ¿Te acordás?
2: Tinas Tarnes,
5: Tinas Tauro.
4: ¿Te acordás?
5: Tinas Tauro.
4: Candidato,
2: bañeras.
4: ¿No?
2: Venite a bañar conmigo y en
4: eso sí me gusta.
3: Lo salvaje puede ser.
2: ¿Cuál es la marca de piso tan importante de España? ¿No es Porcelanosa?
4: Porcelanosa.
2: Bueno, Marcelosa, ¿entendés?
4: Marcelosa.
3: Sí.
5: Taurosa.
4: Una marca de pisos también podría ser.
2: Pisos y revestimiento, claro.
4: Claro.
5: Piso Tauro.
0: Sí. Marca de sillones también, Marcela.
4: Sillones.
2: Písame toda. Varios
4: tendría. Un hotel tendría. Aunque sea uno, tendría un hotel.
2: Vos das un hotel boutique.
5: Sí. Claro, muy exclusivo, sí. Con un spa increíble.
0: Negro, dorado.
6: Me sacaron mi negocio. Sí.
4: No.
6: ¿Lo hacemos juntas? ¿Nos asociamos?
2: Sí. Vos das otra cosa. Cada uno tiene un target, ¿entendés?
0: Vos das más hostel.
6: No, a mí me dan... Sí. Ya me ponen ahí de trapo.
4: No.
6: De fábrica de trapo, no.
2: Sí. ¿Por qué?
4: Con Feria viñedo, americana. Hagamos uno con viñedo.
3: Virulanas.
6: Yo quiero, claro.
4: Las dos viejas ahí, borrachas.
0: Bicicletería, estas, me parece.
3: Sí, virulana.
6: No quiero virulana, quiero vinos, sí, quiero sí, queso.
2: Trapo de piso.
3: Sí. Claro. Aparte sí. Con rima.
0: ¿Sabes qué? De tacho de basura también.
6: Me van a poner a veces y me voy a retirar.
3: Mirá,
6: del estudio.
3: Con el eslogan, la mopa Edith. Ajá. Ella no lo usaba. Vos sí.
2: Sí.
3: Es excelente.
6: Basta, Fernando Carlos. Yo me.
3: Franela.
2: Majo, ¿saben qué? Majo, línea plástica tipo Colombraro.
0: Che, reda.
5: Me gusta para guardar
2: a ella
5: cosas,
2: le encanta,
5: para ordenar.
2: Ella le encanta el orden.
3: Guarda cosas, cosita.
2: ¿Entendés?
5: Encanta.
2: Y en la propaganda está, escucha, estás adentro vos de una caja de plástico y decís, tirás la tapa y decís, aquí estoy. ¿Entendés?
5: No se imaginaban todo lo que entraba en esta caja, ¿no?
2: Sí.
5: Bueno,
2: sí.
5: Miren, y ahí hago pruebas. Me está ordenadito, claro. Todo
2: rotulado. Ganas, cajas, cajitas, cajones.
5: Cajas, cajitas,
3: organizadores.
5: Claro.
3: Ayer estuve en Colombia.
2: ¿Sí?
0: Mira.
5: Jura todo lo que tienen.
3: Bueno. De todo, el portecito tiene, chiquitito, grande, el tacho de basura gigante.
0: Estaba pensando.
5: Y con esa facha.
2: Para mí ni de preservativos.
3: Sí.
4: ¿Quién, Sorbo?
3: El más forro de todos.
5: Sí. A los forros. Gonzalo Forro.
2: Gonzalo Forro.
0: Gonzalo Forro. Claro.
2: Gonzalo Forro con Gonzalo Sorbo.
5: Claro.
2: Escuchar, Gonzalo, ¿cómo es? Gonzalo Forro.
0: Gonzalo Forro.
5: Gonzalo Forro. El forro.
2: Gonzalo
5: de tu
2: Forro.
5: Vida.
2: Claro. Escucha, y en la punta tiene tu carita.
3: Carita.
2: ¿Viste no la puntita del preservativo? Tiene claro. La nariz.
3: No. Que hacerlo no sea un estorbo. Usá los forros de Sorbo.
6: Qué buena idea.
2: Vos
6: a
2: las mujeres se te entregan, Marcela, porque
3: claro, olvidate.
5: Claro.
2: Sí.
6: No, y riéndose la fotito.
5: ¿No querés más sorbos en tu vida?
3: Solo talle small.
5: Gonzalo Forro.
2: Solo talle small.
6: Solo talle
2: no, y tiene sonidito y aroma también.
0: Oh, viene con música, sonido, claro.
5: No, sonido sí. Te vuelve loca. Sé lo que no. La cachufleta tenga lleno de música.
6: Y la música de Arjona.
0: Con vibrador y
5: por favor.
2: Música de Arjona, sí.
5: Qué inquieto.
6: Cuando abrís el paquete, te lo pones. Sí. Empieza a sonar así.
2: Acompáñame hasta el sol. Obviamente no claro. Son hipoalergénicos, ¿no? Te irritan.
0: Claro.
3: Molestan. Sí. Y aparte interrumpen. Coitus interruptus. Con sorbo.
0: ¿Querés sexo seguro, pero con estilo?
5: ¿Qué? Por favor.
0: Los mejores
2: forros. A mí me gustaría perfumes.
0: Sí, perfumes. Claro.
4: Sí, perfumes, sí.
2: Mira, largo, mira, con uno de día, uno de noche, Marcela.
4: Claro.
2: Y después hay que largar un buen perfume de invierno. Después de alta noche, Marcela.
4: Alta
2: muy
4: noche.
2: Fuerte, muy concentrado. Sí,
4: solamente para
2: un extracto
4: ese
2: perfume.
4: Claro.
2: Elixir, un elixir.
4: Sí.
0: Ahora, vos colombraro. Esa, una línea de esponja.
3: La mopa.
0: ¿A qué? Un garage.
5: Forro.
0: Yo forro y el perfume, dale.
5: Perfume importante.
2: Qué injusto.
5: Está mal repartido
0: es?
5: Esto.
0: Todo no, para vos.
4: ¿Quién podrías ampliar a sábanas?
6: Para vos.
4: Las buenas sábanas.
2: Sábanas. No, Marcela, esa te lo dejo a vos.
4: Bueno.
2: Sábanas.
5: Acolchados.
4: Acolchados, sí. Batas.
5: Batas.
4: Se ríe.
2: Me estoy riendo de los preservativos que suenan con esta.
5: Sí.
2: Las palabras. ¿Qué?
5: Rebuchón.
2: De infiel solo. ¿Alguien quiere las palanganas de Maju?
5: ¿Alguien las quiere?
6: Quiero, sí, son re.
5: Me viene bien. Yo les traigo.
6: Sí,
5: yo,
6: tráeme.
5: Pero a ustedes les regalo, no les voy a cortar. Para,
6: sí, yo te
0: hago
6: pela,
0: canje, no dijiste nada,
6: es una historia.
2: ¿Vos, Fernando, de qué?
0: De alfombra.
2: No, no
5: de peine. Ah, no. No lo dije yo.
4: ¿Qué te reís?
2: Cepillo.
0: Del y cortina.
2: Cepillo.
5: Cepillo.
2: Cepillo.
5: Cepillo.
2: No, para cepillo de dientes, sí, Fernando. Sí.
0: Claro.
3: ¿Qué no?
5: Sí.
2: Lavátelo conmigo.
4: Ay, lavátelo conmigo.
2: Sí, te dien.
3: Sí.
2: Bye, Fernando Carlos.
0: De franela también, ¿eh?
3: Los mejores.
2: Sí.
0: Así.
2: Tipo de gamusa.
0: Claro. Mirá qué brillosa te queda.
3: Hay que limpiarlos, los cepillos.
2: De metal, de verdad metal.
3: De Carlos.
2: Sí, brilla conmigo.
7: La boca es carnaval.
2: A ver qué más, Bebe, ¿vos que tenés algún emprendimiento?
4: De motos.
2: A mí me gusta cochera, ¿eh?
8: Estoy.
2: Te entra toda.
5: Cochera Sanso.
8: No, sí. Vos dijiste cochera y yo pensé en cochería.
2: No. Cocheras.
8: Y la gente se muere siempre, ¿eh? Así que es un laburo.
2: Sí. No, y la gente tiene que estacionar también.
3: ¿Moto delivery o no?
8: No. Sí.
2: ¿Motuchorro?
8: Moto fúnebre.
3: ¿Y cómo lleva el...?
8: Solo para hacer el Honka.
5: No, vas a... Fúnebre. Cerisa, está muy bien.
3: Especialidad en cofres.
2: Fúnebre, genial. Es un poco más barato, lo llevas y todo.
5: Claro, llega rápido,
2: si
5: aparte.
2: No te, escucha, si no te da para el Honka, moto fúnebre.
3: Claro.
8: ¿Para qué un auto entero si vas a llevar una urna nada más?
3: Somos cuidadosos con la cuneta, ¿viste? Porque ves todo.
8: Sí, claro.
3: Una cortina de humo y pobre la abuelita.
2: No, Bebe, ¿y tu mujer qué quiere que le des una viabilidad económica? Algo económico a la moto, que es todo gasto. Hacer en tus ratos libres un delivery de muerto.
8: Sí.
2: O de cenizas.
5: Está mal.
2: No, si va bien atado, también va.
5: La motoniza.
8: Para mí es buena idea.
5: Servicios de motoniza.
0: Claro. Lleva tu ceniza.
5: Yo te vendo las cajitas.
7: Después de varios años ya se puede.
9: Aprovechemos una risa con ruido.
5: Grabala.
9: Guardemos.
5: Grabala que estás haciendo soniditos.
2: No, me imaginé abajo haciendo la cajita.
5: Te la pinto todo. Y después se la doy al Bebe. Bebe, nos tenemos que asociar.
2: Y pasamos.
3: Sí, claro. Te customiza la ceniza.
5: Te customiza la ceniza.
3: Sí, de la bisabuela.
5: Te customiza la ceniza.
2: No. Para, y pasa la motoniza.
5: Y pasa la motoniza. La cajita la querés con el servicio de motoniza, bebe.
2: Sí. Dos claro. por uno.
3: Ojo la cuneta, mira. Por te uno. Saca, sí. Te saca la sisa de pollo y después la cuneta. Sí, no.
2: Bueno. Oh, vamos, vamos, pulice, pulice, pulice.
3: No, vamos, está muy bien.
5: Nosotros nos vamos llena de guita y
3: la vemos, nosotros la vemos, chicos. Por favor.
5: Todos pobres y nosotros con el bebé en
2: pala.
5: No da más.
2: No da más
5: de pintar cajita. No,
2: cuidado.
5: Ay, no. Aparte, podés llevar más de una, bebé.
8: No, pero seamos respetuosos.
5: Hacemos una por.
2: Bien ataditas todas.
8: Tampoco amontonar como si llevaras pizzas.
2: Sí. Majo, vos pones las pilas con las cajitas.
5: Sí.
2: Aparte la tematiza, ¿viste? De acuerdo a la vida que tuviste, lo que las cositas que les pega.
5: Claro, vos me decime un par de cosas que le hayan
3: claro,
5: gustado.
3: Claro, le gustaba tal Arnaldo Andrés.
2: Para, entonces, le gustaba el mar. No, claro. Le gustaba el mar, le ponés conchillas, ¿entendés?
3: Sí.
2: Caracolcitos.
5: Claro, qué lindo, caracoles.
2: Sí. Le gustaba mucho el mate, le pegás yerbita.
5: Qué hermoso. No, adentro un mate, le da una tapita.
3: El sticker del equipo que era hincha.
5: Ustedes me avisan y yo se lo hago, chicos, un negocio. Ustedes se ríen. Ustedes ríanse nomás.
2: Pasa la motoriza.
5: Sí. Ahora la llamo la motoriza.
2: Y viene bebé.
5: Y pasa bebé, yo le doy la caja.
3: Sí, ojo la cuneta,
2: Qué servicio. Oh, buen día.
5: Puerta a puerta, chicos.
3: Oh. Ahí está, bebé.
5: Ahí está. Pará, bebé, está. Esperá que. Son dos cajitas esta, bebé.
8: Átalo bien.
2: Trajeron a la abuela.
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0: Puliese, buen día, ¿qué tal?
1: Buen día.
2: ¿Qué estás?
0: A los que vienen desde las 5 de la mañana les decimos buen día, ¿qué tal fue?
1: Bien.
3: Muy lindo.
1: Viernes, Santiago.
3: Sí.
2: ¿Y tu cuerpo lo sabe?
0: Sí, bien.
2: And your body knows.
3: Alguien que le avise al mío.
0: Que le avise que bebé. ¿Es viernes?
3: Y sí, claro. Se siente como martes.
0: Ay, chicos, pero hoy 11 de septiembre, Día del Maestro.
1: Sí, feliz día. Sí, feliz día.
2: Gracias.
1: Qué genios.
2: Gracias.
0: Sí.
1: Qué importantes.
4: Feliz día, Fer, sos un maestro.
2: Todos son mis colegas.
0: Maestro. A mí, sí. Dígame algo lindo.
1: Vos, también. Santi, claro.
3: Oh, feliz día.
2: Faro, faro, referente, guía. Waze. GPS.
0: Majo,
1: ¿está bien?
2: No.
1: Majo, se nos cayó. ¿Está bien, Majo?
5: Sí. Es la emoción.
2: Sí, se emociona.
3: Feliz día, Majo.
5: Gracias, chicos.
0: Feliz día, seño.
2: Casi la perdemos aquí. Le pifió al apoyabrazo.
0: Le erró, se fue de cabeza.
2: Sorprendió. Mirate para abajo y casi se mata.
0: Escuchá, está a meses del bastón.
1: Sí. Te digo que lo adelanto.
5: Se me salió la goma abajo, ¿viste? Ay, no, chicos, qué susto. Me reasusté. ¿Viste cuando decís... ¿Cuándo pararé de caer? ¿Entendés? Bueno,
0: ¿estás bien?
5: Sí. Porque vi todos los regalos allá en producción que me trajeron por el Día del Maestro y dije, esto sí. Este es de loco, chicos.
3: No entra. Sí. Una locura.
5: Ya el globo que dice mi maestra es genial.
0: ¿Cómo mi maestra?
1: Mi maestra.
0: Poné septiembre, Guille.
5: Oh, de septiembre.
0: Claro.
5: Hay canciones del Día del Maestro. Anda.
0: Ahí está, buen día. Feliz día, claro, maestros.
5: Mi día.
0: Estamos redormidos como vos, pero le ponemos en onda una actitud. Somos tu familia radial. Buen día. ¿Qué premios tenemos, Fer?
2: Tenemos de todo. 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
2: Claro.
0: Buen día.

0: Bueno, ¿cómo va a estar hoy?
1: Va a estar parcialmente nublado, 12 grados ahora la temperatura, pero va a llegar una máxima de 18. Tal vez a la noche, tal vez llueve un poquito, pero vamos a rezar.
2: Ojalá tal vez, que no,
1: Tal vez no llueve.
3: Uno puede decir que dice clima.
1: Vamos a rezar.
0: Menos mal que no es cirujano, ¿no? Mira, creo que lo vamos a operar de la vesícula.
1: Vamos a rezar, Malena.
0: Cuando se despierte, quizá a lo mejor te moleste, bebé, pero ¿sabe qué? Vamos a rezar.
1: Abrimos y vemos. Hay una pequeña probabilidad de lluvia a la noche, pero no lo veo,
4: Yo
1: lo llamé al barro y me dijo que nada, tranquilo.
0: Lo que sí, frío, como vio
1: el fin de semana,
0: el satélite, el semana. Fresco.
4: Se viene, ¿no? Sí. ¿Será el último?
2: Anita dice que sí.
5: ¿Cómo yo disfrutan cuando dicen frío?
4: Sí.
1: Bien, bebé, vos sos del team verano.
4: La colcha ya para guardar.
5: Sí, yo ya firmé el pase hace un par de años.
0: Bien, bebé, bienvenido.
4: Y el bebé se pasó, sí.
1: Santi en cualquier momento, Yo sé que va a venir el team verano.
4: Sí, a Santi no le gusta el sol.
1: No le gusta el frío.
4: No
1: le gusta el frío.
3: Chicos, buen día. A ver. Ahí puse el tuit en @ Santiago del Moro. A ver. Ahí está.
0: Piensa, Delmo, piensa y escribe. Delmo, escribe. Y vos dejas tu mensaje al 11-3-700-0100 para el brindis. De 6:30 para el hola, de 7:30 y para el yendo. Pasadas las 8 de la mañana. 11-3-700-0100.
3: Bueno, buen día. Hasta las 10. 6 de la mañana, 19 minutos.
6: Yo camino para atrás como un cangrejo.
3: Es viernes, viste que el viernes uno tiene como otra energía.
4: Viste que cuando te despertás, nosotros cuando nos levantamos temprano, que medio que no sabés ni dónde está. Y hace, ¡ay, es viernes!
3: Es viernes.
4: Ay,
3: eso queda desde el colegio para mí.
4: Sí, yo creo que tiene que, así como el domingo a la noche es angustiante, a la tardecita por el colegio, el viernes es como. Ay, es viernes, qué lindo.
3: Es viernes.
4: Mañana
3: es viernes,
4: voy a poder
3: dormir. Tu cuerpo
4: dormir.
3: Lo sabe.
4: Sí.
3: Me confío en ese cuerpo.
4: Ay, te acordás con los videos.
3: Tu cuerpo sabe mucho.
4: Sí, entre otras cosas. Ojalá supiera, sí. Sí. Mirá, no me
3: bueno, hoy es el día de hacer tu cama.
0: Mira.
3: ¿Saben tender la cama o no saben tender la cama?
1: Sí. Recontra bien.
4: Sí, me gustaría.
1: Sí, me encanta.
4: Tener como algunos que yo me pongo a veces historiales. ¿Viste que hay historiales como tender la cama?
3: Tutoriales.
1: O historiales.
2: Empezamos.
0: Tutoriales, sí.
2: Empezamos.
0: Acá lo vemos.
2: Buen día.
0: Acá lo vemos a Juan Domingo Perón haciendo su cama.
3: Para vos era algo.
0: Vamos,
3: vos era algo. Para. Vamos a arrancar de vuelta porque arrancamos mal.
0: Terrible.
5: Yo creo que es injusto esto con Maju. Sí, hay gente que gana la lotería por aproximación. Sí. ¿Por qué no puede ella hablar por aproximación? Son palabras que más o menos se acercan.
4: Estaba cerca, no es que dije.
5: ¿Entendimos de qué estaba
4: anécdota,
5: hablando?
4: Claro, no dije.
5: No entendimos.
4: Dije historiales. No había hecho ruido, no había hecho ruido.
5: Para, estaba dando vueltas por el barrio.
3: Para un minuto, perdón. Puliese. Buen día. Hola, Maju.
4: Hola, Santi.
3: Hoy es el día de hacer la cama.
4: Ay, sí, yo veo muchos tutoriales.
5: Ahora,
3: sí. Cuéntame.
4: Pará, veo tutoriales, pero después, llegado el momento, no me acuerdo. Viste que te enseñan a doblar cómo
3: igual
4: se pone.
3: No, hacer un puente. No,
4: pero hay una forma de poner las puntas. Viste que vos pones la ajustable.
1: La doblas de un lado y la doblas del otro.
0: La etiqueta. ¿Va en algún lugar?
4: La etiqueta
0: porque
4: va a los
0: siempre
4: pies.
0: Siempre hay una etiqueta que para mí va de la derecha
3: cortala,
0: a los pies.
3: Cortásela.
1: No, para mí depende.
0: ¿Vieron que las sábanas o las frazadas, lo que sea, tienen una etiqueta?
4: Yo corto todas las etiquetas.
0: ¿Ah, sí?
3: Claro.
4: Sí, yo corto todo.
0: No, eso es, para mí es la marcación de dónde va.
1: Para mí igual depende cómo tengas la puerta de la habitación.
0: ¿Eh?
1: Para mí va en los pies. Claro.
4: Vamos.
1: En los pies, pero más el del otro lado de la puerta de la habitación.
0: Que cuando fuiste a comprar le dijiste, tenés la que tiene la puerta de la
1: habitación. No.
0: El arquitecto.
5: Te traje los planos.
0: El arquitecto.
1: La das vuelta. La etiqueta tiene que estar alejada de la puerta para que el que entra no vea la etiqueta.
0: ¿Quién entra a tu habitación? Perdón, no sé.
1: No, cualquier persona que entra o pasa por la habitación.
4: La etiqueta se ve y
1: está
4: se
1: la
4: van.
1: Puerta abierta, se ve, claro. No se tiene que ver.
5: ¿Por qué no?
1: Y si no, la corta como Majo.
4: Corta, toda, nada claro. Tiene que tener etiqueta.
0: Bebe no lo puede creer lo que está escuchando.
5: No, una locura.
4: Es mucho. Y la sábana de arriba.
0: Sí.
4: ¿Cómo va?
2: Ay, a mí no me gusta meterla, la sábana de arriba. Me gusta que quede suelta.
0: Firme. Pero te das vuelto, te quieres tapar y te quedas los pies.
3: No me gusta fuerte, igual no me gusta meterla, sino como... Sí.
2: Es que me gusta sacar las piernas para el costado.
5: Así son hippies.
0: No,
5: así
0: bueno, pero eso de los costados, no. Pero de la parte de los pies, no. Tiene que ir a
3: yo entiendo abajo, lo que sí. Dice Chris, entiendo lo que dice Chris porque me pasa lo mismo. Viste, cuando las tienen tan fuerte, tan tirante,
2: estás
3: como
2: preso
3: los hoteles,
2: ahí.
3: ¿Viste?
4: Sí.
3: No, empezás a patear porque te sentís preso.
4: Claro. Tenés que hacer fuerza. A nosotros, los que dormimos con los pies, un pie afuera por lo menos, sí. Tenés que hacer fuerza.
2: No, claro, pero cuando
4: pero a mí dame la camita estirada, bien estirada.
0: Y la que cubre el colchón tiene que estar bien así, ¿eh? Mirá, Cristian, sí. Bien tirante.
3: Admiro la gente que tiende la cama así, tipo profesional, ¿viste?
4: Ay, me encanta. Que vos te acostás y es un placer, ¿viste?
3: Sí, bueno, mi mujer es perfecto como le queda.
4: Ah, le queda perfecto. No le queda arruga, nada.
3: Y yo cuando tiendo la cama, me queda todo chingado.
4: Es que la tenés que...
3: más de un lado que del otro.
4: Tenés que tener mucha paciencia para atender la cama. Hay gente que lo hace rapidísimo, pero es porque es práctica. Igual hay gente que es prolija, como decís vos.
3: Total.
4: Que te acomoda bien las almohadas, viste que la
3: hay
4: cama
3: gente que
4: parece...
3: sabe doblar las remeras, que sabe doblar la ropa.
4: Eso
3: hay
4: yo sé.
2: Sí. En el aire, yo puedo.
3: Sí.
2: Sí, ah, sí, mira. Sí.
4: ¿En el aire?
2: Claro, doblas en el aire y cuando la apoyás ya...
4: Ah, cuando la apoyás. Claro. Yo dije en el aire como los que hacen pizza, ¿viste? Que revolean.
0: Claro, se bajan,
2: la tira para arriba y cae.
4: ¿Cómo en el avión aire?
0: Y te dobla las remeras.
3: No, ¿usted vieron la casa, la gente que labura en casas de ropa?
4: Sí.
3: En locales,
0: como
3: doblan la ropa.
4: En medio segundo aparte y todo igual.
3: Es espectacular.
4: Genial eso.
3: Pero debe ser práctica, ¿no? Como todo.
4: Como todo en la vida, calculo.
3: Bueno, buen día, chicos. Hoy es el día del maestro también, por supuesto, aplaudamos.
0: Qué bueno.
3: A todos los maestros.
0: Ah, maestro.
3: ¡Feliz día! Lo que no entiendo es una cosa, ¿Por qué muchos colegios secundarios no tienen clase?
4: No sé, mi hijo no tiene, por
7: ¿vos
4: ejemplo.
7: Vos sabés, Santi, que en mi colegio, cuando yo iba al secundario, no tuve clases y me perdí la otra gran efeméride del día, que me hubiese encantado verla en la televisión, y estaba en el colegio.
4: ¿Cómo?
3: ¿Qué? ¿Estás bien?
4: No, después soy yo, ¿eh?
3: ¿Todo bien ahí?
7: No, para la conté al revés. La conté al revés. En ese año en Neuquén estaban todos en su casa viendo la otra efeméride del 11S. Y yo estaba en el colegio. Y nunca entendí por qué todos los colegios secundarios estaban licenciados ese día.
4: Ah, claro.
3: No, porque, pará, en mi colegio era día del maestro, era toda primaria.
4: Claro. Claro.
3: Jardín y primaria, son como maestras.
0: El 18 es el día del profesor.
2: 17, creo.
3: No, el día del profesor era como el día del estudiante. Era ese día también que paraba.
5: 17, 18, una cosa así, ¿no? Es una semana después.
3: Por ahí.
5: Sí, sí.
4: Está todo por aproximación hoy.
0: El 17 es el día del profesor de septiembre, pero está muy próximo también al día de la primavera, con lo cual...
2: ¿No van a meter tres feriados?
0: Claro.
2: No, el día del profesor no se iba el 21.
0: Claro, el 21 no.
4: Claro, por lo menos el secundario.
0: Claro.
3: Secundario no iba el estudiante, pero que los del primario sí iban.
4: Sí, de hecho vos querías estar en la secundaria porque el 21 no ibas a la escuela, te ibas de picnic.
3: Y muchos colegios, toda esa semana es la semana del estudiante.
4: Claro.
3: No había clase.
4: Claro, en muchos no hay ahora, ¿eh?
3: Claro.
4: En los privados.
3: Pero que los secundarios no tengan el día del maestro, ¿no?
4: Sí, es rarísimo. Mm. Capaz que no sé.
3: Pero bueno.
4: No sé. Por una, ¿viste? Está bien que descansen un poco.
3: ¿Pablo está bien?
7: No, sí, se me trabó ahí.
3: Bueno, lo que yo quise decir es que me perdí. Pon la cortina, Guille, pon la cortina. Vamos a empezar de vuelta.
5: Mi consejo es no se junten con Majo.
4: Sí. Yo de a poco me lo voy cargando, chicos. No.
3: Escucha, estamos carreteando y no podemos tomar vuelo. Ahora vamos de vuelta, Guille, vamos. Largamos de vuelta. Poliese, buen día, día el maestro.
8: ¡Hola!
3: ¡Feliz día!
8: ¡Feliz día!
3: Maestro, Majo, feliz día.
8: ¡Feliz día, Majo!
4: Gracias,
3: ahí está Pablito, sí, ya vas a hablar, Pablo, ya vas a hablar.
4: Está levantando bueno, la mano.
3: Dejan su mensaje.
8: ¡Hola, Santi!
3: Para el brindis, para el yendo de las 8, para el hola de las 7:30, ¿qué número?
0: Al 11-3-700-0100.
2: 11-3-700-0100.
8: ¡Ahí de nuevo, viejo!
0: 9:20 ya.
3: Pobre Pablo, estaba haciendo una CB, ¿viste?
4: Sí, de María. Y nosotros nos reíamos.
3: No, aquel problema que le esté muriendo uno nos va a cagar de risa.
4: No nos vamos a dar cuenta, chicos.
3: Vos querés llamar a Raquel, me iba a decir.
7: A Crescenti.
3: A Crescenti.
7: Llamar no, a Román.
3: Vos sabés, tengo un problema. Buen día. Puliese. Buen día.
7: Buen día, lo llamamos.
3: Y entiende la 10. Tengo un problema. Tengo un problema con Cristian. Que tiene muchos nombres. Hay que buscar un nombre, chicos, urgente. Porque
2: no solo.
4: Cris no.
2: Pero
4: Chris,
2: ¿tenés segundo nombre?
3: Damián. Como profe.
7: Que da clase, profe, ¿no?
3: Ya me va a salir. Porque a mi amigo Yuyo ya se lo inventé yo. Quedó.
2: ¿Qué vendrá, no?
4: Sí.
2: ¿Qué voy a tener que poner en Instagram?
3: Sí, a Sorbo le puse facha.
8: Sí, facha, bestia.
3: Bueno, pará, Sorbo, Gonzalo no era Gonzalo, viste, era Sorbo.
2: Claro.
4: Acá somos muy del apellido también.
3: Sí, Sorbo, de la puteada también. Sí. Bueno, buen día. Tetona, Lona, Cholo,
2: Pela.
4: Sí.
3: Bueno, con amor. Bueno, hasta el lunes, chau.
4: Chao.
3: Pongan música.
4: Ay, sí, la frase la pizarra, Santi, yo subo.
8: No, que ya te caíste.
3: Sí, no, vos no estás para frase la pizarra.
4: Qué miedo
3: no.
4: me dio, te juro, viste, cuando se te paraliza el corazón. Que sí, chau, me la doy, me rompí entera.
3: ¿Sabes que necesitas un andador?
4: Sí, sí, pero que tenga buena goma en la base, porque
7: un traductor falla. También, ¿eh?
3: Sí. Bueno, sí. Buen día. ¿Cómo está el tránsito, bebé?
5: Choque en General Paz, altura kilómetro 21, sería altura Richieri hacia el Riachuelo. Hay dos carriles reducidos en este momento. A esta hora, trenes, subtes y premetro funcionan ok.
3: Y altura, vos ves a la altura después.
4: Mazo.
3: Un choque, fíjate qué altura. Ay, chicos, qué mañanita.
4: Qué mañana.
3: Día del maestro, entonces dijimos días de hacer tu cama, los que puedan levantarse hoy, ¿eh?
4: Sí. Igual, viste, que hacer la cama, qué cosa que a los pibes no les gusta, ¿viste?
3: Bueno,
4: a
3: mí tampoco me gustaba. ¿Viste? Uno estiradito.
4: Ponen el acolchado encima y después abajo hay unos bollos. Uh-huh.
3: Sí, yo soy igual, no, quedé en la adolescencia con eso.
4: Pero porque la verdad que es un trabajo hacer la cama.
3: No, porque volvemos a lo mismo. Es si sos prolijo y meticuloso.
4: Ah,
3: ¿no?
4: Bueno, sí, pero...
3: Bueno, vamos a brindar, chicos, como cada mañana. Levantamos una copa y brindamos por la vida, por la alegría, por la salud ante todo. Pedimos salud.
4: Ay, sí.
3: Por este fin de semana que recién arranca, por la felicidad, por la Argentina, por todos nosotros, por vos que estás ahí, sos parte de esta familia radial, el Club del Moro. Chinchi, salud.
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10: Hola chicos, soy Celeste de Corrientes. Quería agradecerles por estar siempre ahí acompañándonos y sacándonos una sonrisa a todos los madrugadores. Hoy brindo por ustedes, por el hermoso trabajo que hacen. Besotes.
4: Un beso, mi amor.
3: Beso.
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11: Buen día. Quiero brindar por el cumpleaños de mi madrina, que está en San Luis Capital.
4: Un beso para la madre.
12: Este brindis se lo dedico a toda la gente hermosa de Necochea y La Plata.
4: Un beso.
13: Santi, buen día. Bueno, quiero brindar por mí, por mi familia y por toda la gente que tiene salud y trabajo.
4: Un beso, mi amor.
14: El brindis de hoy es para el equipo hermoso del Club del Moro, que me levanta todas las mañanas y me acompaña a mi trabajo todas las mañanas. Gracias por el hermoso programa.
4: Un beso.
15: Hola a todo el equipo, hoy brindo por un año más de vida que Dios me dio. Brindo por el amor, por la amistad y por todos.
7: Bien,
4: eso, mi amor, feliz.
7: Paga la baliza después, ¿eh?
4: Muy bien que pare, pareja.
16: Mi brindis de hoy es para todos los maestros y las maestras de nuestro país, que todos los días lo dan todo. En su día, chin chin.
4: Salud, salud.
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17: Yo voy a brindar por mí, por la salud de cada uno de ustedes que son mis amigos de la mañana. Y brindo porque ayer pude decirle a alguien que lo quiero un montón. Hay que animarse a hacerlo siempre porque es gratis, gente.
0: Mira.
4: ¡Cacha!
0: Bueno, bien. No, qué lindo que te animaste.
4: Ay, sí, qué placer, qué alivio, ¿no?
0: Sí, poné, hay algo que te quiero decir, no me animo, no animate. Vos se me hace que sos bastante cagón, Cris, para decirle a alguien que la más.
2: Sí, es verdad.
0: Da mucha vuelta.
2: Sabés que tenés razón.
0: No cagón, viste que hay chicos que o chicas que tienen miedo de que los reboten.
2: Sí, necesito saber que hay agua en la pileta, estar seguro de eso. Seguro. Tal cual. Mm. Sí.
18: ¿Cuándo fue la última vez que dijiste te quiero, Cristian?
2: Bueno, con mi hija lo hago
0: te lo
2: siempre.
0: Voy a decir a vos, Fernando.
18: No, pero no.
0: Te queremos,
18: no.
0: Fer.
2: Fernando, sólido.
18: Sólido. Sí.
2: Te quiero.
18: Sólido. Sé que me admiras.
2: Dejate abrazar.
0: De Fernando. Ay, qué fuerte. Te enamorado de Fernando.
18: ¿Te imaginas?
0: No te puede pasar porque es un tipo tan.
18: Sí, sí, bueno.
2: ¿Por qué no?
4: Hemos caído todos en algún momento, ¿viste?
19: Mirá lo que es eso.
0: Oh, sí.
19: Sí, la verdad.
4: Papito, bebé.
2: Se brillita en la frente antes de dormir.
0: Oh. Sí, esa sonrisa.
4: Cosita linda.
0: Un besote le tiene que dar.
4: Ay, te agarraría del pelo si tuvieras, mirá.
0: Mirále la lengua ahí.
4: Perdóname.
0: Aparte, pará, te juro que te hace confundir. Porque llega Fernando con ese para atrás con el hopo.
4: Ay, me mata a mí.
0: Sí.
4: La otra vez que fuimos a Cardar y cuando salió de la pileta eso.
0: ¿Viste que sacudió?
18: Sí.
0: Sí.
18: Se enojaron los dos alemanes que los empapé, ¿viste? ¿Te acordás?
4: Yo decía que ya no quedo, porque si no.
0: Sí. Bueno. Así que sos, querés dar muchas vueltas.
2: Sí, totalmente, sí.
4: ¿Por qué, nene?
2: Y me costaba en general.
19: Fuiste rechazado.
2: Sí, toda la secundaria, toda la primaria, toda la secundaria.
19: Ah, no me pasó.
2: No, claro.
4: Es un estúpido.
2: Yo no tenía esa carita.
0: Bueno, che, va a venir hoy una amiga a pasar un rato con nosotros.
4: ¿En serio?
0: Sí.
4: Ay, no, ¿y tenemos algo dulce para recibirla? Sí, hay algo dulce.
0: A Dani la coach para que venga.
19: Quiero.
4: Ah, mira.
0: Así que ahora cuando venga que se sume.
4: Vamos a charlar. Vamos a pedirle consejos, sí. Che.
18: Vamos a recibirla. Con...
4: Imagínase la chapa, la vieja.
18: Con algunos selladitos, algo.
0: No le digas vieja.
18: No le digas vieja.
4: No, ella. Vieja.
18: Es una invitada.
4: Es una invitada. No, yo
0: hoy,
4: que la recibo
0: hoy
4: chapándola.
0: Hoy estamos con un problema complicado.
4: Sí, sí. Que venga a ayudar un poco, ¿no?
0: Sí.
4: Que
0: sí,
4: nos guíe.
0: Que nos guíe. Este predicado que digo. Bueno, CC35. ¿Para cómo te encaraste tu mujer, Cristian?
2: ¿Cómo? ¿Sabes cómo fue? Por las redes sociales.
0: Mira.
2: Por Facebook. Había sido. Y mira, vos es que yo había cursado con ella toda la carrera y no había hablado nunca con ella. Y a través de las redes sociales empecé a hablar.
18: Así le fue también.
19: Pero cursaste ahí, con ella, sí. ¿Por qué no la?
2: Y ahí fue. No, porque íbamos años distintos.
0: Ah.
2: No,
0: igual le fue hermoso porque tiene una hija,
2: sí,
0: divina.
2: Sí,
4: hermosa.
2: Sí, sí, sí.
4: Muy hermosa su mujer también.
2: Totalmente. Sí, sí. Pero así fue. Sí, súper bien. Súper bien con ella. Bueno. Además,
0: estamos pisando en terreno, me parece.
2: No.
0: Hagamos de acá. Pasemos de vuelta, Guille. Pasemos de vuelta. Tira pata de vuelta. No. Hoy nos damos pie con vos.
19: No. Tal vez rezá, para que
0: puliese,
19: no llueva.
0: Puliese. Buen día.
2: Que lo parió. Punto, tenía que.
0: Buen día.
2: ¿Qué vas a preguntar eso?
4: Feliz día el maestro.
0: No, acá si hay temas que no querés hablar, decino porque por ahí podemos meter la pata antes de que
19: así hablamos.
4: Decino así, solo hablamos de eso.
0: En contra Santiago. Sí. Fernando pidió un solo tema no hablar.
18: Sí.
0: La frente.
19: Y de lo que más hablamos.
4: Sí. Y pero, luego es como una fijación, ¿viste? Que nos da por lo prohibido.
18: Uno a uno me lo voy a cargar. En el ascensor lo voy a apilar.
0: Sí.
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0: Y ayer falté con la número uno. Ayer hablé con la número uno del bullying nuestro. Con la
4: ¿con
0: Katy?
4: ¿Quién? Ah, hablaste, yo hablé también. Sí. Ay, no. Sí. Cómo le extraño,
0: Sí, sí. Por ahí empieza a venir algunos días, me dijo.
4: ¿En serio?
0: Sí, yo quiero que venga algunos días porque
4: ay, por
0: me
4: importa favor.
0: En ese momento.
4: No.
0: Nos tenemos que reír de alguien.
4: Sí, porque ya no nos está quedando burla para entre nosotros, ¿viste?
0: Es que ayer una noticia que dice que se quedó sin rodilla. Entonces, necesito que venga para que nos cuente
4: ay, no,
0: el drama.
4: qué sí. genial.
3: Yo quiero que sea como Elton John con las rótulas, unas buenas
0: claro.
3: joyas.
4: Qué lindo, qué lindo. Bueno,
0: gran idea.
4: La rótula de Katy.
3: La rótula de Katy. Bueno, Dani título. De Lucía con nosotros. Dani, bienvenida, buen día.
6: ¡Vamos!
4: ¡Hola! ¡Qué lindo estar acá!
3: Buena. ¿Vas a ver lo lindo? Día. ¿Vas a ver lo lindo que la vas sí. a pasar?
4: ¡Vamos! No sabe el día que sí. tenemos hoy.
3: Amo no te este vayas, lo único.
4: Chicos, yo bueno, soy muy Dani madrugadora, así que escúchame, estoy 10 puntos.
3: No, tenemos un problema. Hoy no es como que no podemos arrancar el programa, sí. ¿viste? Como que arrancamos y todavía nos caemos.
4: Mirá la hora.
3: Así que bueno, vos sumate como si fueras una más. Ya te vamos a ir conociendo un poco. Te invitamos a pasar el programa con nosotros. Después te traemos un desayuno rico. Vos comes mucho, ¿no?
4: No, tranquilo. No, tranquilo. No, a la mañana tranquilito. No, y además en la casa, viste, en GH me acostumbré a comer poquito a la mañana. Tiraba, hacía ayuno, viste, hasta el mediodía después del
3: ¿Qué tomas mate? ¿Tomaste?
4: Un matecito café, soy muy cafetera. Te tomo un buen café a la mañana para despertarte, viste, que te activa.
6: Sí. Acá con sorbo te va a llevar.
19: Toda la mañana.
3: Sorbo te lo tira después.
19: Sorbo no se despierta. Ojo, igual, ¿no? Pero si estás muy cerca, por ahí se te puede caer.
6: No traigas ropa blanca si te vas a sentar al lado de sorbo. Es un peligro.
4: No pasa nada. La ropa se lava, chicos. Es así.
6: No, impecable. Perdón por. Yo te digo, yo la miro, Santi. Está impecable. Sí, como que hubiera salido recién de bañarse. Perdón por tampoco.
3: ¿Salió recién?
6: Perdón por recibirte así.
3: Es como que está recién bajada de la Torre Eiffel.
4: Sí, es verdad. Los amo. Totalmente. Los amo. Sí. Me acosté maquillada y no me maquillé hoy.
6: Genial.
4: Es así el secreto. Yo les cuento el secreto. Lo aprendí de Kim Kardashian. Que la tipa se maquilla el día anterior y al otro día. Sigue igual, yo hago lo mismo.
3: Marcela.
6: Bueno, la Marcela Tauro
4: ¿en
6: también.
4: ¿En serio?
3: Bueno, ves de las mías. Marcela no la conocemos sin maquillaje.
6: Nunca la vimos sin maquillaje.
3: Sí. Es que más, una sola vez la vimos sin maquillaje y no sabemos quién es.
6: Con los ojos, ¿te acordás?
3: Sí. Una
6: vez
3: claro, vino una sin, sola vez.
4: No se maquilla muy bien era. Ella.
6: Divina.
3: Muy bien.
4: Sí,
3: bueno,
4: sí, divina.
3: 6:39, después nos maquillás a todos entonces.
4: Dale, amo.
3: Quiero ver a Bebe cómo le queda el. Le va a quedar lindo.
0: El rímel.
3: El polvete.
6: Esos pómulos.
19: Bebe.
3: Sí. Bueno, buen día. 6:39 de esta mañana. Comenzamos juntos. Estamos desde las 5 hasta las 10. Pasándola lindo con un montón de premios, Sofer, a ver.
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19: Sí.
3: Hoy es el día del maestro. Dani, ¿vos sos maestra de algo?
4: Master coach, le podemos llamar. Ah. Sí, hice un magíster, pero bueno, no doy clases.
3: No,
4: sí,
3: no,
4: claro.
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0: Acá es el colegio.
1: Sí, claro.
0: El maestro educa, forma, inculca valores. Es un ejemplo. Cuando sos pibe, el maestro es todo.
1: Es vocación pura igual, ¿eh?
0: A ver, nombre cada uno, maestro. Sorbito, vos.
2: María de los Ángeles, se llamaba, mi primera maestra.
0: Vos, Dani.
3: Analía, primer grado.
0: Viste, uno se acuerda mucho de la primera grado.
2: Es que sí. Claro, es primer grado, sí.
1: Claro.
0: ¿Vos, Cris?
4: Norma Solomita, quinto y sexto.
0: Ah,
1: bueno. Solomita,
0: mira. Un beso a Norma. Norma es nombre de maestra.
1: Sí. Contra.
5: Vive,
0: ¿vos, Fernando?
5: A Betty, claro, primer grado. Antonio Esquetino, el colegio, en Caballito.
0: Bebe, vos.
4: La señorita Hilda, la tuve en primer grado y después la tuve en secundaria como profesora.
5: Ah, mira.
0: Majo, vos.
1: La señorita María Inés, jardín de 5, sala de 5. Y la señorita Elvira, primer grado.
2: Partió.
0: Yo, la señorita Silvia, primer grado, y después Marisa. Y Marister.
1: Y todos nombres maestras.
2: Sí, son nombres maestras, ¿viste?
0: Y un beso a mi vieja porque...
1: A tu mamá, claro, directora.
0: Mi vieja era directora de colegio, profesora de historia, pero es maestra también.
1: Ah, mira.
0: Y mis tías maestras también.
1: Yo también.
0: Bueno, 6:42, feliz día al maestro, entonces. Bueno, día del maestro hoy porque en 1888 moría Domingo Faustino Sarmiento, en Asunción del Paraguay fallecía Sarmiento, un tipo muy importante a nivel latinoamericano. El Sarmiento fue una persona crucial en la educación pública, tanto de Argentina como de Paraguay, Uruguay, Chile, muy importante Sarmiento, y también recordemos que trajo los gorriones.
2: Y los plátanos. Árboles, los que ahora en septiembre te dan alergia.
4: Sí. Ah, bueno, Domingo Faustino y la...
1: fue él. Mi escuela fue fundada por Sarmiento, Escuela Normal José María Torre de Paraná.
0: Vos, Dani, sos de Magister, vos sos de Tandil. Tandil, ¿no?
3: Sí, hice ahí toda mi primaria y secundaria.
0: Nosotros queremos ir a Tandil.
1: Y queremos ir nosotros a comer chorizo.
3: Sí. Vamos todos a Tandil.
1: Salame, queso.
2: Claro, los quesos.
5: Sí. Ahí tenés uno, mirá, no sé si es de Tandil.
1: Salame.
2: Queso y salame allá, mirá.
5: Buen
1: salame. Aquel es picado fino.
0: Sí. Por el largo.
1: Claro. Sí, claro. Finito y largo.
5: Cuando viene Katy, trae tequeños, nos llena la mesa. No sé lo que es un catering literal. Entonces digo, bueno.
3: Me están desafiando a que vaya a Tandil y venga con la
5: quizás
3: picada. Chicos, ya entendí la indirecta. Vamos.
5: Quizás están llegando, qué sé yo.
4: ¿Qué va a traer picada?
0: ¿Sos de picada vos?
1: Muy.
0: ¿Viste que queremos que toda la gente que viene de Tandil viene con un salame bajo el brazo?
3: Sí, es la verdad, ¿eh? Sí. De hecho, cuando a veces voy con amigas a Tandil me dicen, pero no hay otra cosa que no sea picada. Es que estamos acostumbrados. Claro. O sea, es como siempre hay fiambre. O sea, la heladera brisa.
0: ¿Y picada con qué? ¿Con vino, cerveza, con qué?
3: No, con
0: mate.
3: Una gaseosa. O sea, es como la entrada, ¿viste? Cuando empezás a comer algo de eso. O a la tarde te armás un sanguchito de algo.
1: Ay, qué rico.
3: Es como a la tarde el sanguchito es clásico.
1: Ay, qué rico.
0: Mis picadas fueron.
1: No, sí, yo fui mis picadas 82-83. Sí.
5: Una de grandes tenistas, Tandil, de nunca una raqueta, nada, o solo Magister.
3: No, vos sabés que me llevaron, porque a todos los tandilenses de chiquitos nos llevan a la misma escuela, al club
1: claro.
3: Para ver si te sacan, ¿viste? Si se salvan tus padres. No, conmigo estaban muertos, nada. Pobrecitos, no. Dijeron, esta, ponerle un libro,
5: claro,
3: que estudie, esta tiene que estudiar, porque para los deportes cero.
1: Esta tiene que ser
3: Harry Potter, no nos queda otra.
0: Bueno, 6:45 esta mañana, ¿cómo va a estar el fin de semana? ¿Cómo viene el clima? ¿Tiempo?
2: Hoy va a estar parcialmente nublado. Reza, Anita, porque, ojo,
5: Anita.
2: Claro, Ana de Lucía.
3: Dani de Lucía,
2: ¿no?
3: Igual, ojo.
1: Bueno. ¡Qué día hoy!
2: ¡Santiago! Empecemos de vuelta,
0: Santiago.
3: Es un nombre artístico hermoso. Como Daniela, te digo, no sé. Como Ana.
2: Ana de Lucía me gusta igual, ¿eh?
3: Me gusta, le tiró poesía.
0: Es común Daniela para vos.
3: Vos sabés que, bueno, podríamos mutarlo.
1: Lucía me encanta.
3: Ana de Lucía.
5: Dani, vos a él podés decir Martín Salgüe, decirle.
1: Claro, decirle.
3: No, con la misma moneda no le voy.
0: Sí, vos para Dani, entré en confianza acá porque acá agachaste la cabeza y te la cortan, ¿eh?
1: Así que mantenete todo. Y si no la agachás, saltamos y te la cortamos de
3: azul.
2: Bueno, Anita, te decía que iba a estar parcialmente nublado.
3: ¡Qué malo!
2: 12 grados la temperatura en este momento, pero va a llegar a 18 y a la noche tal vez
0: llueve un poquito.
3: Bien.
0: Para vos que tenés un consejo para todo, Dani, uh-huh. para sac-

0: Carla Z, no tenés para el ceceo, no tenés nada.
1: ¿Para el ceceo?
2: Sí, porque ella sí. Es román. Sí.
1: Problema. Me suena más por este ahí. Lado, lo estoy escuchando de este lado. La conciencia. Antes de hablar, ¿viste? Tenés que pensar qué vas a decir.
2: No, bueno,
1: ¿cómo?
3: Ahí está el problema.
0: Dame otro consejo, porque vamos por ahí, estamos en problema.
1: Es cómo lo voy a decir. ¿Desde dónde lo voy a decir? ¿Desde la Z o desde la S? Y probá. O sea, como frenate un minuto antes.
2: Tenés razón. Pero va a venir con delay.
1: Razón. Y si no, si más Charlotte. Hacete con la Y.
2: Claro. Lo soluciono por ahí.
1: Lo solucionas.
2: Lo soluciono.
1: Hermoso.
0: Está bueno que hables así.
2: Sí, lo que sí. A partir de ahora, Santiago, voy a hablar así.
0: Pero ahora sí.
2: Gracias, bueno, Anita.
0: 6:47, buen día. A ver, chicos, ¿qué tenemos? Un día como hoy, como dijimos, moría el gran Domingo Faustino Sarmiento.
1: Hay una casa más en Tigre de Sarmiento que está toda vidriada, que se conserva de como en una cajita de vidrio, una cajota.
0: Bueno, a ver, vamos a un cumpleaños hoy.
2: Dale.
1: Y es viernes. Tenemos,
0: Moby, el DJ, cumple, el artista, cumple años. Uno de los artistas que hizo las canciones más lindas de la música electrónica, o las baladas, él se amplió una canción que se llama Porcelain. Guille, poné Porcelain de Moby. Moby.
1: ¿Pasará música en su cumpleaños?
4: M.O.
2: ¿Es de los primeros, DJ, o no? O sea, de la vieja escuela, digamos.
5: No.
2: ¿No?
5: No, okay. No.
4: Bien, gracias.
1: Pero para él, para
0: sí, que más pero, pendejo parecí.
2: No, ya. Claro.
5: Su apellido es Melville y es descendiente directo del escritor, el creador de Moby Dick.
0: Moby Dick.
1: Por eso.
5: Ese, sí, por eso eligió ese nombre.
1: Qué bueno.
0: Escucha. Esta canción es todo. Qué tema para amanecer, qué tema de ruta este.
1: Ay, sí.
0: Vamos a Tandil.
1: Sí.
0: Escuchando esto.
1: Mirando la sierra, ahí mirando se acerca. La sierra,
4: y escuchando sí. La sierra.
0: A comer picada.
1: Qué rico.
0: Maneja Magister.
1: Harry Potter. Anita.
0: Todo,
1: ¿eh? Anita. ¡Oba! Ahí está la calle, viene loca. Corriendo atrás.
0: Qué hermosa canción para amanecer. Vamos que es viernes. Se viene un fin de semana con temperaturas que bajan un poco, aparentemente.
2: Sí, va a estar más fresco, baja.
0: El domingo viene de 4, chicos, frío.
2: Sí, eso
0: es
2: que
0: como que no se quiere ir el frío.
2: No, ¿pensás que en septiembre viene el calor? No.
4: Mañana va a estar nublado, el domingo un poquitito más de sol.
1: ¿Te va a llover?
4: El domingo no.
1: La última polenta.
0: Bueno, escuchen, en el 77, un día como hoy, hace muchos años, Guillermo Vilas ganaba el torneo de Forest Hill a Jimmy Connors y se convertía en el primer y hasta ahora el único argentino en ganar ese torneo.
4: Sí, señor.
0: Qué locura. Qué carrerón el de Vilas, ¿no?
1: Uh-huh.
0: Qué capo, Vilas.
4: Y sí, el puntapié. Muchos jugadores, recién decíamos con Dani de Tandil, grandes jugadores, cuna de tenistas.
1: Sí.
4: Muchos, Vilas, Clerc, todo este tipo de generaciones, ha sido justamente la gran impulsora para después tener los jugadores que tuvimos, ¿no? Sí. Y en esa final que le gana Jimmy Connors, había perdido el primer set, después lo da vuelta y se lleva el abierto de Estados Unidos.
1: Además, Vilas, todo un personaje, ¿no? Porque sí. No solo era un tenista y un gran profesional, tenía ese aura de estrella, de rockstar, sí. Vilas.
6: Sí, era un rockstar.
1: Movía masas, ¿viste, Vilas?
0: Para largo, chico, para, ¿no? Salió con la princesa Carolina,
1: sí,
0: de Mónaco.
1: Claro.
2: Muy arriba.
1: Más arriba nunca, que eso no hay.
0: Nunca tuvimos un argentino que saliera con alguien tan arriba.
1: No.
0: Pero aparte, escuchen, Carolina de Mónaco en ese momento sigue siendo una de las mujeres más hermosas del mundo.
1: Sí.
0: Yo estuve siempre enamorado de la hija, de Charlotte Casiraghi.
1: Divina.
0: Nunca me olvidé el nombre. Y Carolina Mónaco en ese momento era como la princesa más hermosa y deseada del mundo.
1: Sí.
0: Y salía con él, digamos.
1: Y Vilas, muy arriba siempre. Ellas no eran cualquier princesa, ¿viste? Eran mega. Pero las de Mónaco no había más arriba que eso.
2: Las de Mónaco
1: no había más arriba que las de Mónaco. No. Eran dos hermanas increíbles.
0: Capo, Un capo, Guillermo Vilas, si lo recordamos mucho. Un abrazo para él, muy grande. Hace mucho tiempo está muy enfermo, pobrecito.
1: ¿Viven allá? ¿No viven en Mónaco? No, claro.
0: Sí. Se le mudó la princesa ahora.
1: Sí.
0: Bueno, como dijimos, Día del Maestro y es el Día del Cliente.
1: Siempre tiene
0: día
1: razón.
0: Día Nacional del Cliente. Día muy importante porque el cliente siempre tiene razón, y es cierto eso. Sí. El que paga, exige, chicos.
1: Sí, lo que pasa es que a veces medio que se desubican algunos.
0: A veces sí, a veces es insoportable.
1: Bajo esa
0: los
1: ley.
0: Que hemos laburado del otro lado del mostrador, por ejemplo, yo cuando fui mozo, ponele. A veces hay gente que es muy rompe.
2: ¿Cómo conoces a ese cliente que sabes que viene a joder? Que,
1: mirá, ya los ve, cuando
2: que
1: los
2: no
1: ve
2: compra,
1: entrar.
2: Que da vuelta.
1: Cuando trabajas mucho en gastronomía, a mí me lo enseñó un maître de un lugar. Cuando los ves entrar, ya sabes si van a gastar, si no van a gastar.
0: ¿Qué te enseñó? ¿Quién?
1: Un maître.
0: Ah, el metre, metre, el claro, metre. Metro, pensé que sí.
1: Metro. Nito metre.
0: Nito metro.
1: Nito metre. Ya los ves entrar, ya cuando agarran la carta, ya sabes.
0: Hay gente que se queja de todo.
1: Ay, no va a gastar un mango, no me baja propina, ya los olés.
0: ¿Vos, Dani, fuiste alguna vez empleada de algún comercio de algo?
1: Sí. Como recepcionista en un bar, en una. Sí, en un restaurante. Hice como una experiencia en el extranjero.
3: Mira.
1: Para hablar inglés allá.
3: ¿Hablas inglés?
1: Sí, nos vamos a llevar bien. Me fui cuatro meses allá, muy chica yo. Y trabajaba en un restaurante de un casino y tenía que recibir la gente, llevarlos a la mesa y entregarles como primero las bebidas, agua, si querían tomar alguna gaseosa, etcétera. Y fue una experiencia terrible, terrible, porque claro, además otra cultura, no entendés. Sí. Viste, acá en Argentina yo me siento y más o menos te cachás, mirás, decís, este va a ser un hincha. Pero allá no sabía, había gente de todos lados, me llevaba cada sorpresa. No. Tremendo, trabajar con gente es bravo.
3: Es muy bravo.
1: Sigo trabajando con gente, sigo.
3: Contacto con la gente, claro.
1: Pero bueno, desde otro lado.
3: Más entregados a lo mejor los que van a coachearse.
1: Excepto,
0: ¿sí? A pelear a vos.
1: Excepto el que viene mandado. Porque no se olviden que siempre hay alguien que quiere cambiar al hermano, al tío, a la hija o
3: a
1: alguien.
3: Te va a hacer bien, te va a hacer bien.
1: Y me dicen, le regalé una sesión con vos. Oh, ¿para qué? Claro. Llega esa persona que no quiere cambiar.
2: Está enojado.
1: Está enojado conmigo.
3: Claro.
1: Porque el otro lo mandó, porque lo mandó la mujer
0: no
1: o el marido.
0: Venir.
1: Claro, no querían estar
0: bueno,
1: mirá,
0: acá tenemos mucho trabajo para vos.
1: Sí, vamos, chicos, cuando quieran.
0: Tenemos que cambiar mucho.
3: Arremangate y venite cómoda porque acá hay mucho para hacer, Uno a uno.
0: Y trae la varita de Harry Potter. También, porque mira,
1: hermoso.
0: Bueno, 6:54, chicos. Comenzando esta mañana juntos, este viernes 11, feliz día a los maestros. 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

0: 7 de la mañana, 12 minutos. Buen día, buen día, buen día. Estamos amaneciendo juntos desde las 5 hasta las 10 de la mañana. 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
0: Y le das like, Román.
2: Sí. Claro que sí.
0: Pará, acá me escribió mi amigo Yuye, me dice, sos el uno poniendo apodos, dice. Desde que me dijiste Yuye, nunca más nadie me dijo mi nombre, que es Iván. Y de, al Feta se lo pusiste vos. Feta sería un gran sobrenombre para
2: Feta. Es verdad.
0: El Feta. Sí. El Feta. ¿Por qué flaquito?
3: Feta. Re.
2: El Feta.
4: El Feta Riquelme.
3: El Feta Riquelme.
1: Ahí lo pongo en Instagram.
3: Tiene mucha actitud el Feta. Viste, no puedes tener una personalidad como down, siendo el Feta.
1: No.
3: Como, así
1: no.
3: Como bajo.
1: No,
3: no, bajo, no, no. Es tipo ella.
5: Muy arriba.
1: No, ya está.
3: Arriba.
1: Condenado, si no.
0: ¿Vos sabés que el Feta, yo sé por qué se lo puse?
3: ¿Por qué?
0: ¿Por qué? Porque, no, porque sí, en mi pueblo llegó un circo y había uno muy flaquito que le decían el Feta, que era el que lo lanzaban, ¿entendés? El más delgadito. Escucha, entonces en un momento estábamos todos en el circo, qué sé yo, lanzan a la Feta como con una catapulta, no sé qué era. El Feta sale eyectado y del otro lado de la carpa había una red donde el Feta tenía que caer. Pero claro, era tan livianito y le dieron un impulso tan fuerte que el Feta iba como aleteando, tratando de
2: frenarse.
0: De bajar antes, de frenarse en el aire. Escuchen, chicos, y el Feta pasa de lado a lado de la carpa, yo veo que pasa la red que estaba del otro lado, sigue derecho la red y cae del otro lado de la carpa, que estaban todas las sillas de chapa piladas que habían sobrado.
3: No, pobre Feta.
0: Y se escucha un sonido tremendo, un estruendo tremendo, ponen toda la carpa, se va negro. Estuvimos varios minutos con la carpa totalmente apagada, imagínate el murmullo de la gente. Y en una de esas sale el maestro de ceremonias, así que el Feta estaba bien.
3: Oh, yeah.
0: Y que, bueno, lo iba a venir a buscar una ambulancia, que después llegó.
1: Después preocupado.
0: Fue una historia final, no, feliz tuvo.
3: Pero claro, bien.
0: Le decían Feta porque era muy flaquito de perfil.
1: Por la duda, póngame la red más lejos a mí.
2: Sí. Ponemos una de seguridad.
0: Es cierto, sí. Es cierto. Bueno, buen día.

0: ¿Cómo está el tránsito, bebé?
1: Actualizamos la información del tránsito, recordamos el choque en general, pasa altura Richeri, sentido Riachuelo, y el choque Panamericana, Ramal Pilar, altura kilómetro 37 hacia el norte. Trenes, subtes y premetro están ok.
0: Bueno, ya lo que sé es poner en X el hashtag numeral del Club de Moro, que tenemos premiazos para hoy, hay de todo. Ahí en arroba Santiago Moro por el tuitazo de hoy. Y ahora aprovecho a pedirles, por favor, que aplaudamos al número uno del deporte presentado por Cetro Dar, Fernando Carlos.
2: Aplaudan.
0: Vamos, también.
2: No, impresionante, impresionante. Hoy comienza una nueva fecha del fútbol argentino y la atención estará centralizada en Rosario, Florencio Varela y en la Bombonera. Desde temprano a las 5 de la tarde en el Parque de la Independencia, en el Estadio Marcelo Bielsa, Newell's, que viene de empatar el clásico frente a Rosario, jugando frente a Vélez, el muy buen equipo de Guillermo Barros Esqueloto. 19-15 defensa frente a Gimnasia de Mendoza, uno de los punteros que tiene la zona A, el sorprendente equipo de Franco, que tiene 16 unidades, comparte esa posición con Vélez y con Instituto. Y a la noche, 21-30 en la Bombonera, juega Boca como local frente a Central Córdoba de Santiago del Estero. Claro, bebe el equipo de Seba Domínguez con un conjunto alternativo, una formación donde guarda muchos titulares, casi la mayoría, el Vasco, teniendo en cuenta que el próximo martes juega la vuelta frente al San Pablo por la Copa Sudamericana. Ganó la ida, va a defender al Morumbí, donde ya dio una vuelta olímpica en la Copa Libertadores de América, con Carlos Bianchi en el banco de los suplentes hace bastante tiempo. Lo cierto es que no puede dormirse Boca, porque si bien está en zona de clasificación para los playoffs, está ahí nomás, no le sobra demasiado, pero suman minutos aquellos jugadores que no viene utilizando el entrenador y que son rueda de auxilio en caso que los vaya a necesitar justamente el martes, que es lo importante. Pero hoy en día para Boca, la Copa Sudamericana.
3: Pero se fue uno, Zenón se fue a otro equipo.
2: Zenón se fue, que marcó el gol frente a Gimnasia de Mendoza y fue transferido porque lo quería, lo quiere y lo quiso. Y se lo llevó Hernán Crespo al Atlas de México. Así que habrá que ver qué es lo que pasa con el resto de los jugadores, pero un equipo sumamente alternativo. Suplentes para hoy. Enfrentar a los santiagueños por una nueva fecha del fútbol argentino el martes. En Brasil se juega todo en la Sudamericana para defender aquel 1-0 con el gol de Merentiel.
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6: Me delata la mirada.
0: Ay, te delata la mirada.
6: Papá, si a mí no me importa nada.
0: Nada.
6: Nada.
0: Bueno, viernes, chicos. Viernes 11. Feliz día a los maestros. Bueno, vieron que en estos días hubo un trend de los un trend de los 80.
7: Sí. Sí.
3: Caí. Bueno, en inteligencia artificial le hacían todas las fotos.
0: Sí. Pasar una foto actual a los 80, cómo se verían los 80. Pero bueno, vamos a ir a los 90, no a los 80.
7: Uh-huh.
0: Cosas que pasaban en los 90 que hoy serían una locura, o que hoy no se usan más, o que hoy no llamarían la atención. Por ejemplo, en los restaurantes y en los boliches todo el mundo fumaba.
3: Claro. Sí.
0: En correcto. Cualquier lugar.
7: Sí.
0: De hecho, yo recuerdo cuando éramos chicos que los pibes íbamos a los autos y nuestros viejos nos fumaban adelante.
7: Claro.
3: ¿No? Sí. Ahora con el vapor, ¿no volvió un poco eso? Lamentablemente, ¿eh? Pero digo, el vapor no.
0: En los lugares tenés zona fumadores.
7: Claro, pero no lo que era antes. Antes no era una falta de respeto fumar en los lugares, porque al estar permitido no se cuestionaba.
0: Era lo que hacen todos los adultos.
7: Claro.
1: Pero era curioso que, por ejemplo, en un avión tenías hasta la fila 10 era fumador, fila 11 no fumador. No había ninguna diferencia, no había ninguna separación. Era.
7: Claro, ahí en los restaurantes también. Ahí.
3: Pero el de la fila 11 estaba pegado, sin cocina, sin pared, sin nada.
1: Así era.
3: Y no podía fumar.
7: Claro.
0: Sí. Imaginar que un avión se pueda fumar es una cosa, una locura.
8: No, hoy imposible, claro.
0: Qué olor.
7: ¿Fumaste? Un peligro. No, no, ¿sabes qué? No. Puedo fumar social, así como para hacerme la no sé qué, pero no, cero. Claro, pero viste esa cosa como un juego, pero no, nunca pude tener esto. Mis papás fumaban y me acuerdo mucho en los 80 y 90 la cantidad de cigarrillo y el olor, chicos. Yo iba a los boliches y volvías con la ropa.
9: Tirar la ropa.
7: Te juro que era como la ponía a ventilar yo y no había forma.
8: El pelo.
7: El pelo. Por favor, qué época.
9: Ibas al médico y el médico fumaba mientras te atendía. O sea, ese nivel.
7: Porque además.
0: En cuartos de la casa había ceniceros en las habitaciones.
9: En todos lados.
7: Sí.
9: En todos lados.
0: Bueno. Los restaurantes también tenían áreas de fumadores, eso sí. Lo dijimos. Después, en los 90 vos sacabas fotos y no sabías cómo habían salido.
7: Ay, sí.
0: Porque había que esperar
9: a gastar el rollo, porque tardabas en llegar a 24 o
0: pero
9: 36.
0: Pero ahora volvió con los pendejitos eso, que se compran máquinas que tienen rollo. Hay como ediciones especiales.
8: Claro.
9: Sí, volvió como una moda, se puso de moda.
0: Les parece como un chiste, ¿entendés?
7: Sí.
0: Casi.
7: Sí, les parece como mágico, ¿viste?
0: Sí. Esas son, vos decís las instantáneas, yo te digo las otras, la de rollo.
8: La de rollo, sí.
0: Porque también están las Polaroid.
9: Claro. Pero ahora están de
8: moda
9: las otras.
8: 17, 18, entre los 17 justamente y los 18 que cumplió ahora, usó esa
0: cámara. Y si no tiene 17 para ir para 23.
8: No, porque cumplió el otro día, entonces digo, hace un año que la viene usando y jode con eso. Y la mirás y decís, eso usaba papá, eso usábamos nosotros.
0: Sí.
7: Está bueno porque teníamos que aprender a esperar.
0: Claro.
7: Y eso ahora no existe, ahora todo es instantáneo. Antes lo llevábamos y teníamos la ansiedad que me daba a mí, viste, de un cumpleaños, dejabas y eran como 3 días para que te lo revelen.
0: No, pero aparte tenías que salga. En el rollo. Tenía fotos de Navidad, fotos de un cumpleaños, fotos de la vecina y fotos de tu mascota.
9: No, y que por ahí había. Cuando salían todas movidas. Decís, no, de 24 solo vivas y te decían, no, 8 salieron. ¿Cómo 8?
8: O cuando le corrías mal la ruedita y te quedaban encima de las fotos.
9: Sí, no, esa también. Guachada.
0: Bueno, a ver, ¿qué más? ¿Qué pasaba en los 90 que sería una locura? Los fines de semana, la gente, como salida, iba a un videoclub a alquilar un DVD para ver una película.
9: Sí.
0: Y pasabas horas a lo mejor en el videoclub mirando una película, otra. Qué lindo momento el de recorrer el videoclub.
8: Me encantaba, me encantaba.
9: No, y las reservabas también, porque las que estaban como de moda había que reservarlas. Decir, bueno, no tengo que esperar 3 días.
0: Y cuando llegaron las truchas.
9: Que
0: veías cualquier cosa, viste, en un momento.
9: Y aparte,
8: veías la cabeza de los que estaban en el cine.
9: Se paraban de golpe.
1: Y en realidad, a principios de los 90 todavía lo que alquilábamos era VHS.
0: VHS.
9: Claro, claro.
1: En la década se dio el cambio.
9: Después pasó al...
1: Pero rebobine antes de devolver.
8: DVD.
0: DVD.
9: No me salía la palabra.
0: Bueno, pero el videoclub fue una institución, sí, que marcó una época. Sigamos en los 90.
9: El 1-1.
0: En los 90 todavía, en el 1-1, sí. Todavía en los 90 se seguía tocando la puerta de la casa para ir a buscar un amigo. Vos ibas a buscar a alguien y tocabas la puerta.
8: Claro, no le mandabas WhatsApp, el portero
0: eléctrico.
7: Que no había celular, el timbre.
0: Y acordabas llegar a un lugar a tal día y tal cosa e ibas.
9: Y quedabas.
0: Ahí todo el tiempo. Sí. Había celulares en los 90, pero no había tanta comunicación, tanta interacción como ahora, que vas avisando cuadra a cuadra.
9: Segundo a
0: estoy
9: segundo.
0: A 3 cuadras, estoy a 2 cuadras, estoy abajo.
8: No, y además decís, che, quedamos para tal día, pero confirmame, anda confirmándome. Sí. El día anterior, che, mañana
9: hablamos
8: nos vemos.
9: Una
8: hora
9: antes,
8: nos vemos en una hora, ¿eh?
9: Sí.
8: Por las dudas.
0: Bueno, sigamos con cosas que pesaban en los 90 y hoy ya sería una locura. En los 90 aún todavía se seguía grabando la música de la radio.
8: Sí.
0: Que te gustaba.
9: Sí, te quedabas esperando el tema.
0: Qué guay.
7: Lo pedías.
0: Yo de la radio no me acuerdo, pero me acuerdo en los 90 grabar videos de MTV o de Match Music, aún sin trabajar yo ahí, grabarme videoclips.
7: Sí.
0: En VHS.
9: Claro.
10: Me acuerdo que en la radio te lo grababas, si no te lo pisaba el locutor, y después cuando terminabas el cassette, le ponías cinta en los agujeritos del cassette, ¿te acordás? Para que no te lo graben encima.
0: No, al revés era.
1: Al contrario, claro.
0: Le ponías cinta y se grababa.
9: Para grabar.
1: Le rompías
0: las patitas.
1: Tenía una patita ahí, claro, una pestañita, ¿no?
10: No me acordaba cómo era, claro.
0: Y no andaba el rec con esa...
1: Claro, para volver a grabar tenías que poner o un bollito de papel... se hacía como una pelotita de papel o sí. cinta.
10: El agujerito ahí.
11: Qué aporte de mierda hiciste, Cris, porque la verdad que.
8: La verdad,
11: al revés.
1: No me quedan grabados.
11: Feta, ponete las pilas.
8: No me quedan grabados, ¿qué lo parió?
11: No, que para mí no le gustó el sobrenombre y quedó enojado.
10: Es raro,
8: ¿viste? No te gustó, ¿viste?
1: No,
8: sabía, Santiago.
1: Acá no venga con pretensiones. No, caso es feta, puto.
10: Es que si me decís feta, no me doy vuelta todavía.
7: Escuchame, si yo soy Anita, vos sos feta. Claro, cuidate.
11: Ya quedó bautizado. Ni pobre. Eres Fito Macheto por ahí.
7: Claro.
11: En los 90 hacías planes y esperabas a que todos aparezcan. Claro, juntamos la esquina de tal lado y íbamos todos a esperar a que llegaran todos.
7: Claro, te encontrabas.
11: Sí.
7: Siempre había un bar. En Paraná había una heladería. Heladería Macera. ¿Se acuerdan de la heladería Macera?
9: Ay, sí.
7: Estaba como de moda, nos encontrábamos ahí.
11: No, esta me encantó, escuchen. Esto es genial. Porque yo cuando me vine a estudiar estaba esto.
7: ¿Qué?
11: Vos necesitabas la guía de Cablevisión para ver la programación.
7: Ay,
11: claro,
7: sí,
11: es verdad,
7: la revista.
11: Que
7: te llevaba la revista
11: de Cablevisión, entonces vos querías ver un programa, una película, y te podías a buscar en la guía de Cablevisión, que era lo más la guía.
7: Cualquiera.
8: Esa no me acordaba. Sí.
7: Yo la marcaba con resaltador.
9: Claro.
7: O sea, así de obse. O sea, la marcaba para no perderme los programas. Ay, amo.
11: Después estaba la guía telefónica.
7: Sí,
11: que te dejaban
7: también.
11: Por año.
7: Sí.
11: Las páginas amarillas.
8: Las páginas amarillas, claro, eso te iba a decir yo.
7: Las pasaban a buscar, se llevaban la vieja y te dejaban la nueva. Si no, no te dejaban
11: de
7: la nueva.
11: Qué manera de desperdiciar papel, ¿no?
7: Uf.
11: Porque eran gigantes.
10: La guía Filcar, para manejarte por la ciudad un poco, para ubicarte.
8: Claro, la guía T.
7: Yo me enteré acá que era guíate.
8: Guíate.
7: Claro, pero para mí era la guíate. No guíate. Ah, para mí era T, con T.
11: No,
7: claro,
11: es que,
7: acabo guíate. De enterar. No, guíate.
8: Pero guíate, pero de guíate.
11: Guíate.
7: Claro, yo me enteré.
8: Era un juego de palabras.
11: Que te habla
7: de algo. Como, de algo, claro. Es de algo guíate, técnico. Como la guía M, la guía S. No, acá yo aprendí. Vas a aprender mucho acá. Y acabo de guíate.
11: Mirá la Magister.
8: La Magister no sabía la guíate.
7: Dale. Vamos a ver todo.
8: Revisá los títulos. Sí.
7: No, para mí siempre fue guíate.
11: No, guíate.
7: La usé.
11: Sí, todo, claro, que marcaba. Era como, viste, que tenían que encontrar la F4, decía, y A12. Unías ahí y veías los colectivos que te llevaban.
7: Y cuando te tocaba el pedazo en el mapa del otro lado,
9: era un Tetris.
7: ¿Dónde ibas? Por Dios. Qué difícil.
11: Fue el cuadrado vacío, entonces tenía que ver el de arriba, a ver cuántas cuadras después terminabas caminando para llegar al destino porque no te llevaba ningún colectivo.
7: Qué difícil era,
11: amigo. ¿Qué cosa de los 90 le gustaría experimentar o tener hoy? O ir un rato, no sé, a algún lugar que ya no esté. O usar una pilcha que ya no se usa. O, por ejemplo, ir a Blockbuster. Sería tu experiencia.
8: A mí me encantaba ir a Blockbuster.
11: ¿Saben? Yo iba a Blockbuster. En mi barrio teníamos dos videoclubs. Uno pegado al lado del otro. Uno que era el trucho, que todos íbamos, pero primero nos dábamos una vueltita en Blockbuster. Era mucho más caro.
7: Sí, era carísimo.
11: Pero vendían golosinas importadas.
7: Claro.
11: Y había siempre aire acondicionado. Hacía un frío.
7: Sí, hacía mucho frío.
11: En verano era. Entonces dábamos una vuelta, todo alfombrado estaba. Pero después íbamos a alquilar al otro que costaba.
8: Claro, dos mangos.
11: Menos de la mitad.
7: Sí. Y Blockbuster tenía un olor especial. ¿No recuerdan que tenía como un olor rico? Como. No sé. Que no sé qué le ponían.
9: Sí. Pero es verdad que era medio
11: que vendían,
9: pochoclo.
11: El pochoclo que vendían es el pochoclo de salteado con manteca.
7: Ah.
11: Es como el olor a cine.
7: Sí.
8: Sí.
7: Sí. Sí. Era una experiencia.
9: Sí, y es verdad que hacía mucho frío. Nosotros cuando íbamos a la casa de todas estudiantes, pero siempre te tocaba una que vivía acá en Capital, ¿viste? Y era como la guituda. Decía, bueno, vamos a ir a Blockbuster, che, alquilar.
11: Y cosas que volvieron de los 90, el pádel, chicos.
8: El pádel recontra, claro, ¿no? A morir.
11: Sí, el pádel volvió.
8: Súper. Cuando decís cosas, por ejemplo, yo me acuerdo mucho, mi mamá tenía un...
11: Chico, el feta quedó herido.
8: Sí.
7: Dale, feta arriba,
1: va. Estoy levantando.
7: Ah, feta arriba.
8: Grababa al revés, pobre.
1: Me dejaron la red corta.
7: Claro, mirá, si no te subimos a la red y empezamos,
8: Yo me acuerdo mucho de los 90, mi mamá tenía un Discman.
11: El Discman.
7: Sí, nunca tuve.
11: Pero era
7: bueno,
11: malo. Bueno, pero pará, ahora volvieron el auricular con cable.
8: El auricular con cable volvió, claro.
11: Sí, claro. Bueno, buen día, chicos. Vamos a... Cierren los ojos, por favor.
7: Sí.
11: Cierren los ojos. 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
11: 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Vamos con el hola, hola, hola, buen día. Hoy los chicos no van al cole, pero bueno, los saludamos igual. Buen día.
12: Un saludo también para los que no son docentes, pero son maestros de las profesiones y en los trabajos enseñan a la gente nueva algún oficio, algún trabajo. Tú también son maestro.
9: Beso, beso, beso para todos.
13: Hola, chicos de la radio. Buen día, gracias por la compañía. Feliz día a todos los maravillosos maestros que me tocó conocer en la vida.
9: Qué lindo, un beso.
11: Claro, un beso.
14: Hola, Santi, buen día. Son mi compañía desde hace varios años cuando voy a trabajar a la mañana. Les mando un abrazo enorme a todo el equipo y que tengan una hermosa jornada.
9: Un beso, mi vida.
2: Beso grande.
15: Santi, equipo Club del Moro, buen día. Mi buen día para hoy es para todos. Todos los que nos levantamos temprano, los que los escuchamos. Gracias por hacernos compañía. Gracias por tantos años de animarnos cada mañana.
9: Beso. Qué lindo. Gracias a vos.
16: Buen día, Santi, chicos. Saludos a todos. Excelente compañía de la mañana. Buen día para todos.
9: Buen día, buen día.
17: Estoy acá trabajando con mi hijo, yendo a Capital, que hoy no tuvo clase. La verdad, la radio muy buena. Sigan así.
9: Un beso.
11: Gracias. La radio, no nosotros, dijo, ¿viste? La radio es muy buena. Radio, ustedes. Un beso.
18: Buen día, amigos. Buen día, Club de Moros. Yendo de San Salvador de Jujuy a La Quiaca. Un abrazo a todos y bendiciones.
9: Esta, un buen beso. Viaje. Buen viaje.
11: Bendiciones.
19: Buen día, Club del Moro. Soy Rubi y le mando un saludo a mi hermano y a mi mamá que están en mi casa enfermos. Mando besos.
9: Un beso.
2: Se curen rápido.
20: Mi hola de hoy es para mi hijo y para mis hijas y para mi nieto. Gracias por alegrarme todas las mañanas.
9: Un beso.

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0: Bueno, atención que se viene el Festival de la Berenjena.
3: Ah, mirá. Ah, me gusta. Qué sí, interesante.
0: Es en zona norte. Viste que la berenjena tiene gente que la ama o la odia.
3: Es rara. No es
0: el festival
3: sabor
0: es
3: común.
0: El festival de la berenjena al escabeche.
2: Qué rica, es la más rica de todas.
3: Sí. Alá, probé varias veces hacerla y no me sale. Mi hermana la hace increíble, me pasó la receta, todo, lo hice tal cual y no me sale.
0: Viste que hay gente que se da maña para eso, pero no. Ustedes en Tandil, Dani, deben tener mucho de esto.
4: Sí.
0: Porque la berenjena acompaña muy bien la picada.
4: Total, hacemos. Yo no hago porque no cocino, pero sí que se acompaña la picadita con berenjena al escabeche. No de otra manera, por ahí milanesa de berenjena, sí, también hay que saber hacerla, porque sí, te puede quedar amarga, fea, ¿viste? Claro. Hay que saber hacerla, pero sí, qué rico, entendí mucho de esto.
0: En San Fernando se viene la edición número 12 del campeonato de la berenjena.
3: Suena fuerte,
2: ¿no? Anda al campeonato de la berenjena.
3: ¿Querés una berenjena? Una fuerte. ¿Querés? Che, vamos al campeonato de la berenjena,
2: Dale.
3: Deja de tirarme onda.
0: El espíritu del festival, ¿saben cuál es?
3: ¿Cuál?
0: El encuentro y la celebración de la comida casera. Claro, porque si hay conservas que son caseras, es la berenjena en escabeche.
2: Sí.
0: Es un clásico.
3: Sí.
0: Vieron que hay festivales de todo, y seguramente una vecina era famosa por hacer esto, después se juntaron dos, tres, y un día dijeron, bueno, vamos a hacer un festival de esto. Entonces la gente de toda la zona va con su frasco de berenjena en escabeche.
2: Guarda con el eructo ahí, porque baja unos cuantos. Te queda el olor a ajo de la berenjena en escabeche. Cuesta saberlo por fuerte.
0: ¿Vos sos muy de repetir?
3: Muy del eructo.
2: Sí.
0: Viste que hay gente que es como muy
3: de
2: sí. De repetir.
3: Sí. Igual no es para todo el mundo. Yo creo que es
0: de grande.
3: Es una comida de grande que te espera.
0: Grande.
3: Te espera, sí. La berenjena te espera.
2: A mí hasta ahí, misma. No me convence del todo. No.
3: Pasa que el olor, pero
2: por ahí alguna tostada, una picada, una tostadita.
3: Picada.
2: Claro,
3: es
2: pero
3: un piquín.
2: Pero por ahí, la milanesa siento que es fuerte.
3: A mí me gusta milanesa la berenjena.
4: Bien hecha no es fuerte.
0: No, pero bien hecha no.
3: Claro, tío, si está bien hecha.
0: Es una comida que es de griega, que son como capas de distintas verduras y tiene mucha
2: musaca.
0: Esa creo que es.
1: Ya es riquísima. Riquísima.
0: Sí, con berenjena. Que fue como si fuera una milhoja de berenjena con otras verduras.
3: Es
0: que
3: es muy rico. Tiene que estar muy bien.
1: Parece lasaña en realidad, pero
0: es lasaña.
1: Claro.
0: Como una lasaña.
3: Tiene que estar muy bien hecho.
0: Muy bien hecha y bien curada, como decía la magister.
3: Se cura con sal.
2: Y vinagre, ¿no? ¿O no?
3: Con sal.
0: No, se la cura con sal. No, se la deja de estar mucho. Mucho. Vos la sal que tengas y tiene que alargar ese líquido, después la lavás.
3: Sí.
0: Pero hay gente que la sabe tratar bien a la berenjena.
3: Sí, pues si no se te desarma mucho, se rompe, algo tratar, se hace.
0: Como es carnosa, como es muy carnosa, por eso se la usa tanto para hacer milanesa. La gente que es vegana, vegetariana, la usa mucho la berenjena.
3: Sí.
0: ¿Vos, Dani, no sos vegetariana, vegana?
4: No. Me gusta mucho la carne.
2: Tenía pinta de
4: asado de vegana. Y tenemos el embutido, la picada y el asado. O sea, viene como todo el combo.
3: Todo junto.
0: Pero yo te veo, digo, este es vegana.
2: Sí.
4: No, chicos, no. No me conocen todavía. Van a conocer. Un buen asado, una buena milanga. Milanga. La de berenjena te lo acepto, lo como, pero...
3: Pero no es una milanga.
4: No es la milanga,
3: No es una milanga. Llamémoslo milanesa porque, bueno, está en empanada y tal, pero milanesa es otra cosa,
4: tal
3: chicos.
4: Cual.
2: No jodamos, claro.
3: Déjense embromar con todos estos inventos.
0: A ver, voy a buscar las propiedades de la berenjena, a ver. Porque viste que es como una esponja.
3: Sí, tiene que estar muy bien hecha, si no es fea. Es fea, amarga.
2: Sí, yo tuve mala experiencia.
3: Es gomosa.
2: Amarga.
4: Te queda la lengua como que te queda como ardiendo.
0: Sí, eso me pasó. Es como comerte una esponja patito. La esponja de la cocina.
3: Si está bien hecha, es lo mejor que te puede pasar en el mundo.
0: Sí, tiene que estar muy bien tratada. Sí, bueno, la berenjena es un alimento muy interesante porque tiene muy, muy poca caloría. Aporta fibra y agua.
2: Ah, eso es importante.
0: Claro, no tiene prácticamente calorías, es muy, muy poquito, Y es cierto que tiene como una textura más bien carnosa para la gente que no come carne, ¿no? Favorece el tránsito intestinal. No sé, Dani, cómo vendrás del tema, si nos querés contar.
4: Mucho mejor. Mucho no mejor. Desde que ¿viste? Me fui de GH, no, no. Ya está. Claro. Ahora estoy bien, chicos.
0: Después, ¿vos, Fete, cómo andás del tema?
2: ¿Bien? Impecable, impecable. Un relojito.
3: Y no le entra nada.
2: Pará, tanto.
3: ¿Qué? Y porque es flaquito.
2: Si no come. Claro.
3: Todo lo que entra sale.
0: Todo de todo, chicos.
2: Un relojito. Sí. 8:30 estoy en el baño. Relojito.
5: Bueno. No queríamos saber tanto.
0: Bueno, Chumel, estamos acá nosotros, ¿no?
3: No, Chumel.
2: Y bueno, ¿me mete una pausita?
0: No. No vengan, no, chicos. Acá al baño se viene a hacer pino.
3: Chicos, acá no sé, no. De verdad. Sí.
5: A lo de Carlito. No, o sea, eso... Solo en tu casa, no se hace en otro lugar.
2: No, yo en cualquier lado no tengo
0: Después
2: drama.
0: Tiene antioxidantes, escuchá. Mejora la salud cardiovascular, Fernando.
6: Bien, vamos todavía.
5: Te bajo en el corazón.
6: Es importante.
0: Acá, Dani, te cuento. Sabemos más o menos cuál es el tendón de Aquiles de cada uno, ¿viste?
3: Bien.
0: Tenemos los tránsitos lentos, tenemos los cardíacos, tenemos... Digamos, cada uno tiene su... Su historial.
6: La conjugación de
3: verbos. Yo voy tomando nota.
6: La conjugación de verbos.
0: Bueno... es bueno porque regula el índice glucémico. Claro, tiene índice glucémico bajo. Claro que va a tener azúcar. Si imagínate que
6: claro.
0: No tiene gusto a nada. Es como el tema que es como que frita absorbe mucho aceite.
3: Claro, chupa muchísimo.
0: Chupa mucho.
3: Sí.
0: Lo que pasa es que frito es rico todo.
6: Sí, claro. Un diario es rico.
3: Total,
0: rico. Y un detalle frita. Dice: conviene comerla con la piel porque concentra buena parte de los nutrientes.
3: Claro.
0: Dice que al horno, a la plancha es excelente.
3: Y que si no se desarma mucho. Yo a veces pero la hago finita, la corto y la salteo con un poquito de ajo.
4: ¿Cuadraditos?
3: Sí.
4: ¿Mira?
5: ¿Cuadraditos? ¿No?
3: Sí.
4: ¿Mira?
3: Sí. ¿Como acompañamiento? Claro, como si fuera un acompañamiento.
0: ¿La salteas con algo?
3: Lo salteo o lo mezclo con arroz, ¿viste?
5: Tipo ensalada.
0: Sí.
3: Como si fuera un acompañamiento.
0: ¿Sabes a qué similar para mí la berenjena?
3: ¿A qué?
0: Que más o menos ocupa el mismo lugar que el tofu. ¿Viste que el tofu, la gente que no come carne, lo trata como si fuera una carne que no animal, una carne vegetal? Y la berenjena ocupa un poco ese lugar. Y es como una esponja, ¿viste?
5: Sí, puede ser,
0: bueno,
5: es verdad.
0: Vamos a ir entonces a Zona Norte, al festival.

0: bien, a mí me gusta todo más dorado, ¿viste? Sí. Más, el pancito bien tostadito.
1: Qué rico.
0: Ay, lo que son las tortas. Para mí tiene que sacar una edición dorada.
2: Claro, la dorada.
1: Edición del Moro.
2: Sí.
0: Sí. Sí. Sí.
2: Y además a mucha gente le gusta así.
1: Sí,
2: pasa horas mirando la galletita, viste, ahí para ver cómo cuál es la más doradita.
1: ¿Y
2: las que son transparentes.
1: Claro.
2: Sí, sí,
0: pero
2: me encanta.
0: Por ejemplo, a Fernando Carlos le gusta blanco, todo blanco.
3: Bien blanco, el pan bien.
2: ¿A vos también?
3: Bien blanco, sí.
2: Es raro, qué tipo raro.
1: ¿Viste? Yo soy el Fernando. Tipo raro, lo sabíamos.
2: Raro,
1: lo sabíamos.
2: Raro.
3: Bien feta, un pan
0: todo
3: blanco,
0: que sí, a él. Con
1: va por ahí.
4: ¿Vos también blanco?
1: Sí, blanquito.
3: Sí, claro,
1: blanquito cargando.
3: Somos más.
0: Bueno, chicos, el pan es tostado por afuera. Adentro tiene que quedar la buena miga adentro.
1: ¿Cómo va a ser blanco?
2: Yo meto todo en la tostadora, las galletas de arroz a la tostadora. Ay, nunca lo hice. Espectacular. Toda la tostadora va.
1: La toalla.
2: Canta, toda la tostadora. Sí. La tostadora es uno de los grandes inventos, chicos. Todo tostado es más rico.
0: Cuando cruje algo. La cabeza, el cerebro se vuelve loco.
2: Sí, canta.
0: ¿Entendés?
2: Sí.
0: Bueno, buen día, 7:43. Igual para gusto los colores, ¿no?
2: Tal cual.
0: ¿Cómo está el tránsito, bebé?
5: Recordamos algunos incidentes de la mañana que todavía tienen consecuencias. El choque en Panamericana, Ramal Pilar, kilómetro 37 hacia el norte. Choque en general pasa alto de Richieri, sentido Riachuelo. Trenes, subtes y premetro están ok.
0: Se quedó lastimado el feta, ¿eh?
1: Sí. Estoy preparando berenjena acá. ¿Vos sabés que siempre tengo berenjena en...
2: ¿Qué?
1: En la heladera.
0: Con tu vieja, ¿no?
1: Ah, sí, es muy buena.
0: ¿Cómo se llama tu mamá?
1: Estela. Es muy buena.
0: Estelito, un beso, Estela.
1: Es muy buena haciendo
0: berenjena. Es la que te hizo los panqueques.
1: Sí, también.
4: Claro, tiene la mochila, los panqueques.
3: Te los olvidaste en la mochila, no, ¿verdad? Chico,
0: lo que es la vida, lo que es la vida de un soltero, porque, viste, agarra cualquier
1: sí,
0: cosa.
1: Sí, sí, perdón. Y me mandaron un mensaje ayer. Che, hicimos pesto. Si quieres pasar a buscar,
0: no, ¿cómo no? Rique, voy. Chicos, pará.
1: Gran mensaje.
0: Oh. Pará, me mandó el Tano Donato de Cucina Paradiso una línea de productos, entre ellos un pesto.
2: Wow.
0: Ustedes no saben lo que
1: vi, lo vi.
2: Imagino.
0: Qué rico. Usted no sabe lo que... Me agarré unas tostas y empecé a poner pesto como si fuera mermelada.
2: ¡Ay, qué rico!
0: El pesto bien hecho es algo espectacular.
4: Me encanta.
2: Para una pasta.
4: Sí, fideo.
0: Sí, para cualquier cosa. Para el arroz, para una carne.
2: Para lo que sea, te levanta todo.
0: Bueno, vamos a algo serio, chicos.
2: A ver.
0: Tengo un estudio acá que quería compartir con ustedes. Pero antes tiran un título, Fernando.
3: Bueno, señor, nos estamos preparando porque se vienen los entrenamientos libres del Gran Premio de España en Madrid. Con mucha, pero mucha polémica. Ojalá que no pase nada raro, pero...
0: Quilombo, ¿qué hay?
3: Muchos pilotos, sí, hay polémica, mucha controversia en cuanto al trazado del circuito, un tanto elevado. Algunos lo comparan con algún tramo de la pista de NASCAR, ¿sí? En una de las curvas está como bastante levantado y eso, a 200 y pico, casi 300 kilómetros por hora... Bueno, ya ayer comentábamos que en la Fórmula 3 hubo múltiples accidentes, es un paredón, como un callejón, los paredones muy pero muy cerca de la pista. Gasly, el compañero de Colapinto, dijo que seguramente habrá mucha pero mucha bandera roja, ojalá que no, esto es señal de detención, algún accidente, alguna complicación, algún que otro choque, y mismo Colapinto... Los pilotos se preparan para cada uno de los, para cada una de las fechas del calendario mundial de la Fórmula 1 en los simuladores. Bueno, sí. Contó Colapinto que le costó y mucho en el simulador, que obviamente no tenés riesgo de estropear el auto, dártela contra el paredón, abandonar la carrera o la quali y la clasificación. Dice que le costó mucho, así que veremos. 8:30 comienzan a rodar, justo cuando Feta va al baño, y esperemos que no pase absolutamente nada, pero hay se estrena el circuito.
1: Viene bien igual, este Colapinto. Tuvo una buena carrera la semana pasada.
3: Sí, Monza, sí. Después reconoció, viste que estuvo con lágrimas al término de la carrera en Monza, que dice, vi tan cerca el podio, estar ahí adelante, que aceleré un poquito de más, provocó ese despiste. Va último y después empezó a recuperar posiciones para terminar noveno. Pero será nuevo para todos este circuito. Veremos cómo administran las emociones, el pedal para acelerar, ¿sí? Los controles dentro del volante. Pero se viene un fin de semana para estar muy, pero muy atentos. En minutos comienzan a girar.
0: Bueno, escuchen. Enamorarse cuesta, amigos, según un estudio. Uh-huh.

0: un estudio que emprende la Universidad de Oxford llega a la conclusión de que las personas cuando están o cuando se ponen de novia, y más que nada los hombres, más que las mujeres, dejan de ver a sus amigos. Es decir, una persona cuando se pone en pareja, una persona tiene amigos y amigas. Uh-huh. Cuando se pone en pareja, abandona gran parte de esos vínculos.
1: Fernando no.
0: Por su pareja. No, pero Fernando no cree entre la amistad entre hombre y la mujer.
2: Claro. No, eso, Fernando no tiene amigos. Igual es una cuestión lógica, porque...
1: ¿Qué? ¿Lógica no tener amigas? No.
2: No, no tener amigas, no. Que quizás le destinás menos tiempo, ¿sí? No quiere decir calidad, porque tu atención y todo tu interés está centralizado en la pareja.
0: Escuchen esto. Casi el 90% de los hombres, el 87% de los hombres, dejan de lado a sus amigos al conseguir novia o pareja.
1: Porcentaje alto,
0: ¿eh? Es mucho, chicos.
1: Sí,
0: mucho.
1: Muy alto. Igual estoy un poco de acuerdo con Fernando. El tiempo libre que uno tiene siempre con sus amigos, al estar en pareja, empieza a repartirlo.
3: Yo sumo acá que no es lo mismo cuando no tenés pareja, porque no tenés, o sea, tenés tiempo disponible para salir con tus amigos. Y después cuando estás en pareja, los planes son con tu pareja y además con tus amigos. Por lo cual, lógicamente, con nuestras 24 horas del día, el trabajo, los amigos, la pareja, vamos a pasar menos tiempo con amigos. Ahora, me quedé pensando en esto de no tener amigas, de Fer.
0: ¿Viste? Uy,
4: ay.
0: Qué bueno que trajimos la magister.
3: El
4: dedo en la llaga.
3: ¿No se tiene amigas? ¿No se cree en la amistad entre el hombre y la mujer?
2: No, es que no me dejan, no es así.
3: No, está bien, perfecto. Vos no crees en esto.
0: No, está perfecto, es un error. ¿Qué va a estar perfecto?
3: No, pero yo creo que nada, respetar.
4: Dani respeta, nosotros no.
0: Acá no respete, acá no se respeta a nadie. Acá no se respeta.
4: No tenga miedo.
3: Con mucho respeto, Fernando, pero desarrolle el tema.
0: No, trajimos una profesional para esto,
3: Fernando.
1: Claro, es una
3: magíster.
1: Es una Harry Potter.
2: Yo hablo con mis amigos, hombres, cosas que no puedo hablar con personas del sexo femenino.
1: Pero nada, son dos cosas distintas.
3: Pero eso es otra cosa.
1: Claro.
3: O sea, porque vos podrías hablar, no sé, de comida con amigas mujeres. Y con amigos hombres también.
1: Pero hay cosas que con tu mujer tampoco hablas del mismo tema que con
0: tus amigos. Chicos, yo tengo grandes amigas mujeres y soy un gran amigo de mujeres. Y no tiene nada que ver con el género hombre-mujer.
3: Es como
0: uno es amigo por onda.
2: Está bien, yo valoro y lo felicito y sigan cultivando la amistad entre el hombre y la mujer.
0: Lo que pasa es que él piensa que si es amigo de una mujer, la mujer se va a enamorar de él.
2: No, es mentira eso. Yo nunca pensé eso.
1: Sos fachero igual, tenés
5: al revés. Él tiene miedo de confundirse.
2: Nunca dije para nada, en absoluto. Yo tengo bien claro lo que
1: vos tenés
2: quiero.
1: Amigos varones.
2: Sí, claro.
1: Tus amigos varones tienen mujeres.
2: Esposas, sí.
0: ¿Por qué el amigo varón no se puede enamorar de él?
1: Además.
3: Pongamos algo que además.
2: Pero yo nunca puse, ustedes están poniendo palabras en mi boca. Yo nunca dije, no tengo amigas mujeres porque se van a enamorar de mí. Porque también mis amigos varones se pueden enamorar de mí o yo de él.
5: ¿Sabés qué valioso sería si vos con una amiga mujer podés hablar algo que a vos te pasa con Berito? O cómo la sensibilidad que tiene hablar con una mujer no la tiene un hombre.
1: Claro, consejos. Sí.
6: Y pero no le interesa esa sensibilidad.
5: ¿Y vos qué sos la...?
1: ¿Qué sos la vocera?
6: La amiga.
1: No sos la amiga, vos crees que sos la amiga.
0: Yo soy la amiga.
6: La única amiga que tiene, ¿no?
7: Bien.
6: ¿No? Sí. ¿Frenti?
0: Vámonos, Fernando. Con vos lo dejan.
1: La mujer de tu amigo,
6: pues
1: cuando se
6: peligro.
1: Juntan. ¿No decís?
6: Sí.
1: ¿No la considerás tu amiga? No. ¿La mujer de tu amigo?
2: Conocida, sí.
6: No,
2: conocida.
6: Es la mujer del amigo.
2: Conocida y la esposa de...
0: Pero claro, a ver, Dani, abordalo. Danos un móvil.
6: No le voy a hacer cambiar de
2: están
6: opinión.
2: Perdiendo el
6: claramente.
2: No,
6: y de Dani, hecho, del otro lado. ¿Sabés que conozco mucha gente con esta postura de decir
1: problemática.
6: No tienen amigos.
2: ¿Por qué
6: problemática?
0: Miro el otro pela de este lado ahora,
2: Acá al baño, 7:08 a.m. ¿Por qué no vas al baño?
0: Acá se respeta.
1: En 40 voy.
6: Entonces no querés ser mi amigo, ya está. Yo dije, yo vengo a esta mesa a ganar amigos, amigas, digo, bueno,
2: sí,
6: no,
2: obvio, tenés a Gonzalo, Bebe, Feta, mirá qué gente encantadora son.
6: Al Feta, listo, ya está. Ya tengo amigos.
1: Listo, no, bien. Es rico, Pada. Tranquilamente puede ser tu amiga.
2: ¿Compartiremos el aire de 5 a 10 de la mañana?
6: ¿No tiene que ver un poco con tu timidez, Fernando?
0: Yo soy muy tímido.
1: Ponle la timidez.
6: Porque así como lo ves, es tímido. Así como lo ves.
2: Puede ser. Alguna falencia tengo que tener, bebé.
0: No, ahora, podemos decir que es cardíaco. Escucha, podemos decir muchas cosas menos tímido. Tímido no es un personaje, Carlos.
6: Es un personaje.
1: Para mí es tímido.
6: Es tímido. ¿Qué? ¿Qué
1: al peluquero le es tímido?
6: Para mí es tímido, él se inhibe con las mujeres.
1: Dale, sí. Esta que tu voz
0: por eso es tuyo.
6: Fernando, bueno. no
0: bueno,
6: se entiende.
0: Espera, es bueno. que la magíster que nos dé un
6: no, algo, bueno, acá hay mucha gente. Parte, yo creo que del otro lado hay una polémica, porque hay mujeres que también dicen que no quieren tener amigos hombres o que no pueden mantener una relación. Quizás, y acá vengo a preguntarle a él si quiere contar su experiencia o tirar una hipótesis, que puede ser por una mala experiencia. O sea, si en el pasado, tuviste una amiga que se enamoró de vos, después el que se quema con leche de una vaca y llora, chicos, paren. No sé,
1: Buena teoría,
5: Bueno, pues ella se quemó con leche.
2: Pero no me pasó, no.
6: No,
2: me pasó.
6: No, simplemente no. Él es clásico, chicos. Es un clásico.
1: Clásico. ¿Esta quién es? ¿Qué te defienden todo?
2: Ceno a las 8, 40 minutos de digestión, me lavo los dientes y me voy a la cama. 21:48, ya estoy durmiendo. Pongo la alarma 4:32 para estar a las 5 acá.
1: ¿Y el amor en qué momento lo hace?
0: Y me ves a mi gran hermano.
1: Claro, ¿no lo ves a Santiago?
2: Sí, claro, lo grabo y lo veo temprano.
1: Pero dijiste que estabas dormido ya, ¿cómo es?
2: Nah, pero yo
1: ¿cómo lo grabo?
2: Yo lo veo.
6: Tenés que ver el vivo.
2: Vivo.
6: Vivo.
2: Exclusivo.
1: Y dijimos que una mujer se puede enamorar
0: de vos. Bueno, el 87% de los hombres dejan de lado a sus amigos al conseguir novia. Claro, el tema es que el tiempo es uno y uno tiene que administrar el tiempo. Uh-huh. Y es cierto que la vida se hace de presencias. Uh-huh. Y claro, cuando vos estás sin pareja, es más fácil ver a tus
6: ¿Tenés
0: amigos.
6: Tienes tiempo.
2: Sí, claro.
5: Pero también está que se va 100% con la pareja.
0: No, el tema es ese. ¿Viste cuando alguien se
6: enconchó? Se pierde.
0: Sí,
6: lo dijiste, Santi, sí.
0: Sí.
6: No se dice de otra manera.
0: Loco, pero pará. No te podés borrar así.
1: Claro.
0: No podemos. Antes estábamos todo el día juntos, ahora te borraste. A todos nos ha pasado algún momento de la vida de ser nosotros el que nos borramos o algún amigo. Que es re doloroso cuando estábamos acostumbrados a salir juntos, a estar juntos, qué sé yo.
6: Sí.
0: Y un amigo se corta y no lo ves nunca más.
6: Yo perdí varias amigas así en el camino.
0: Pero para mí la mujer es mucho más atenta a eso. La mujer trata como de
6: depende del tipo que se metan.
0: Es cierto, si el tipo no las quiere a las amigas.
6: Depende del tipo que se metan.
0: Sí. Sí. Pero para mí nunca hay que perder eso, la independencia en la pareja.
1: Tal cual.
0: Nunca.
1: Y cuando vuelve ese amigo, ya lo primero que le mirás es decir, te peleaste.
0: Mira, chicos, yo le voy a decir algo. Mi vieja de toda la vida muy feminista, siempre fue súper independiente, qué sé yo. Y ella siempre tuvo sus amigas, siempre salió con sus amigas. Y ahora una mina grande y sale a comer con sus amigas. Sale a tomar algo con sus amigas. Nunca perdió eso.
6: Qué divina, es genial.
0: Más allá que tuvo una pareja re exitosa, con mi viejo casados toda la vida, siguen aún, gracias a Dios, que yo. Pero nunca perdió eso. Y yo digo, qué importante que ella mantuvo eso toda la vida.
1: Igual por lo que contás siempre, tu vieja siempre estuvo más allá, ¿eh? Siempre tuvo otra cabeza por las experiencias que contaba.
0: El otro día mi hermana me mandaba una carta de un amigo que le mandó a ella una carta de como de cariño de amigo, un amigo varón.
6: Ay, qué lindo.
0: De qué bueno tenerle y todo, súper amigos. ¿Entendés? Sí. Qué linda la amistad. Y qué importante la amistad para cuando uno es más grande también. Porque cuando uno es muy joven, que ellos tenés, está lleno de cosas, de estímulos. Pero cuando uno es grande, es muy importante la amistad, porque cada amistad te abre un mundo nuevo. Así que, Fernando, entregate.
1: Abrite.
0: Sí. No quedo conforme.
1: No, se enojó, ¿eh?
6: No quedo. No.
0: Bueno, les cuento otra cosa, chicos. Sacamos de acá.
2: Yo no los quiero cambiar. Ustedes,
6: amigo,
2: sí,
6: quedate
2: no
6: tranquilo. Amigo, ya salimos de acá.
2: Compañero, hasta las 10 de la mañana de la radio.
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0: 7:57, Dandy, volvemos en el Club del Morro. Ya regresamos, dale.
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0: Actualizamos la información del tránsito en esta mañana. Atención los usuarios de la línea E de subterráneos, porque el servicio está limitado en este momento entre las estaciones Retiro y Avenida La Plata.
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0: Bueno, 8 de la mañana, 13 minutos, yendo, ¿dónde en esta mañana? Buen día.
1: Hola, soy Nancy de San Fernando, estoy yendo en el 15 a mi trabajo en Palermo, Soho.
2: Un beso.
0: Mira ahí. 15, se habré tomado el 15.
2: Sí.
3: Verde.
0: Hola.
4: Hola, radio, buen día. Habla chofer de la línea 8. Gracias por acompañarme en todo mi viaje de todas las mañanas.
2: Un beso.
0: Gracias a todos los choferes de las diferentes líneas de bondis, ¿no? Un
2: sí,
0: abrazo.
2: Total.
0: Hola.
5: Estoy viajando en el tren San Martín hasta Palermo. Que tengan buen día a todos.
2: Un beso.
0: Un beso.
6: Hola, buen día, Cruz del Moro. Yendo de Chascomús a Alejandro Cor por el tren Roca.
2: Un beso.
6: Buen fin de semana para todos.
2: Igualmente.
7: Buen día, cayendo en el tren Roca a trabajar.
2: Beso, tren Roca, a toda la gente que viaja en el tren Roca.
8: Buen día, gente, acá yendo con el 113 a Flores.
2: Beso.
9: Buen viaje.
10: Bueno, viajando desde Plaza Los Andes, en el 78, hacia Villa Lynch.
2: Esa, beso.
0: Con atención, chicos, ha llegado ella de pie, entrescoltada. Por favor, distancia prudencial.
9: Qué aroma.
0: Aparte, en el día del maestro es la maestra, maestra claro. De maestras. Bienvenida, Marcelita Tauro, este aplauso.
11: Buen día. ¿Cómo le va?
0: Buen día, maestra.
11: Pero, ¿cómo le va? ¡Qué linda sorpresa hoy!
0: ¿Viste? Vino
11: la Dani. ¡Qué hermosa!
0: La coach, la magister, ¿viste? Que,
11: sí,
0: que linda.
11: Qué linda, una cara, qué piel sagrada, querida, tenés.
2: Vos también, Tauro, y ese pelo nuevo, amo, esos reflejos,
11: me hice más rubia, sí, poquito.
0: Escúchame, Marcela, igual se cruzó con Fernando Carlos, porque viste que Fernando Carlos no cree en la amistad entre el hombre y la mujer.
9: Sí, sorprendió.
2: No es un momento de tensión.
9: Y salto a la yugular.
11: Sí.
2: Que hubo mucha
11: vos
2: atención.
11: Sí, Dani, porque vos con Emma tuviste amistad.
2: Una amistad muy genuina. Sí.
0: Marcela, sí. Entraste pegando bajo el cinturón.
11: No, porque
9: amistad,
11: La puedo hacer con Dani porque tiene humor.
2: Claro,
11: no,
2: y
11: se
2: tenemos
11: va a enojar.
2: Confianza.
11: Obvio, no se va a enojar.
2: Obvio.
0: Bueno, buen día.
11: Es de las mías ella.
2: Claro.
11: Si yo soy
0: gusta
11: como
0: el pelado.
11: Bueno. Sí, bueno. Somos del club de los que nos gusta el pelado.
0: Los pelados.
2: Total, guarda, los pelados. Pelados team.
11: Claro.
0: Bueno, chicos, en una nota que le hicieron a Arnold Schwarzenegger, habló de lo que significa nunca esperar el momento perfecto. Y dijo, en una de sus tantas declaraciones, que nunca hay que procrastinar, que las cosas son para hacerlas aquí y ahora. No esperes a que sea el momento perfecto, porque viste que es muy común en nosotros esperar a que esperar algún momento, bueno, mañana, pasado, el mes que viene, y nunca va a ser el momento perfecto.
2: No.
0: Por eso las cosas hay que hacerlas ahora, cuando uno las siente. Hoy.
9: Ya.
0: Hoy. ¿Quién procrastina acá?
2: Yo.
9: Sí, a veces yo también, sí.
0: ¿Con qué?
9: En mi caso, por ejemplo, con estudios médicos. Y está mal.
0: Hace un año que estás con eso.
3: ¿Cuánto? Sí. Te tenés que revisar ya.
9: Me hicieron la orden en febrero y no fui.
3: Está vencida.
9: Está
2: vencida.
9: Se
2: venció.
9: Pero porque, obviamente está mal mi pensamiento, pero digo, si estoy bien, ¿para qué voy a ir al médico?
2: Y para chequear. Para tener que hacer
9: el fenómeno. Estoy de 10.
0: No, mirá lo que es este tipo.
2: Una vez
0: lo que
2: al
0: soy.
2: Año. Una vez al año es.
0: Pero mirá, dame una vuelta. Mirá
9: lo que soy.
11: Sos perfecto.
9: Mirá lo que es esto.
11: Ay, Dios mío.
0: Hey. Un aplauso.
2: Es
0: gracias.
2: King Kong. Es de locos. De locos.
11: Qué genio.
9: Mirá, bebé.
2: No te tientes, bebé.
11: El bebé se agarra la cabeza.
3: Toda la semana crece, ¿cuánto? ¿2-3 centímetros? ¿Cuánto estás? ¿En 1.90 por ahí?
0: Para Dani, vos que lo conocés recién, ¿cuánto decís que mide Sorbo? Párate, Sorbo, mira.
9: ¿Cuánto
0: decís que mide? A ojo de buey.
2: 1.73.
9: No, estás mal de la vista.
2: Estoy mal.
9: Perdón,
0: 1.88, casi 89.
9: Casi 89.
0: ¿Y viste que no parece
2: ser? Ay, chicos, parece mal. Debe ser la hora que no estoy viendo bien. Todavía no me desperté. Que no parece.
0: Ahí,
2: no parece.
0: 1.63, le digo.
9: Debe ser.
2: 73.
9: Debe ser que estás sentada.
3: En punta de pie,
9: ¿entendés? 73. Si te paras a lo mío, vas a ver la gran diferencia. Sí. Y ahora encima que se acerca el verano.
11: Y los ojos verdes hoy los tenés.
9: Sí. ¿Viste?
11: Son dos esmeraldas.
9: Debe ser el sol.
2: Es de locos. Hoy está mal.
9: Ponete los lentes, porque voy a.
11: ¿No sabías si eras vos o Drago?
2: Sí.
9: Gracias, Marcela.
2: Sí.
0: Escucha, Marcela, ¿vos qué procrastinás? ¿Qué
11: el gimnasio.
0: Gimnasio.
11: Sí, sí. Eso sí. Empiezo reenchufada y después, bueno, ay, no puedo hoy.
2: Uno se va cayendo con el correr de los
0: días. Es como mi hermana, escucha, mi hermana hacía yoga a domicilio, le iban a dar yoga, ¿no?
11: Sí.
0: Y un día me llamó porque no, ella ni estaba en su propia casa. Me dice, ¿pero esa en la casa tomó una clase de yoga?
11: ¿Cómo?
0: Y le digo, claro, si ya faltás con una clase que te van a dar a vos a domicilio, estamos en problema.
2: Claro, sí, sí.
9: Se escapaba.
0: Se escapaba, sí.
2: Bien,
0: locura. Vos, Dani, ¿con qué te
2: procrastinás? El gimnasio también me cuesta mucho, pero siento que acá hay algo más en esto de que posponemos. Porque a veces queremos algo y no lo hacemos por miedo. Como que el miedo se camufla en excusas.
0: Habla fácil porque no te entendemos.
9: Sí, no.
2: Claro, como que se camufla el miedo en excusas. Decís, no, yo quiero trabajar en otro lado, quiero algo en mi vida, quiero sentirme bien con mi cuerpo, el gimnasio, etcétera. Y no vas, pero en realidad... ¿No vas porque te da fiaca o te da miedo eso que vas a ir a hacer? Es como
0: lo
2: a veces
0: nuevo,
2: es miedo.
0: Claro.
2: A lo nuevo.
9: Te sentís cómoda.
2: O
9: cómodo.
2: Una cita. Viste, hay gente que dice, ay, quiero conocer a alguien. Sí. Pero no me meto en las citas, no estoy en las apps. Me da fiaca. ¿Te da fiaca o te da miedo? Es la pregunta.
11: Es verdad, tenés razón.
2: Porque a veces nos frenamos.
0: Majo le tiene miedo.
2: Eso.
0: Lo que pasa es que no lo conocemos, nos sentimos cómodos, protegidos.
2: Claro.
0: Cualquier cosa nueva que hacemos nos
2: claro.
0: genera.
2: Claro, es que la incomodidad genera salir de la zona de confort. La incomodidad genera un poco de miedo.
0: Pero es la única manera de crecer, ¿eh?
2: Sí, por eso.
0: Mira, Sorbo me dio unos 60 y saliendo de la zona de comodidad llegó al metro.
9: Porque no, dije, estoy bien acá. No, vamos a cambiar. Sí, no.
2: Más.
9: Me
2: voy a estirar.
11: ¿Pero vos te inyectaste para crecer?
9: No, todo natural.
0: Te vamos a decirle
9: no, secreto. Todo natural.
2: ¿Todo natural?
9: Sí.
0: Se cuelga.
11: Sí. Se cuelga. A la noche dice que se...
9: Empecé con 2 minutos, colgado. Ya voy media hora que me cuelgo en el gimnasio.
3: ¿Cómo estira?
2: Genial. ¿Viste?
3: De hecho,
0: vos, Fernando, ¿qué procrastinas? ¿Qué tiras para adelante?
3: La verdad es que estoy...
2: El implante.
9: Implante.
2: No fui yo, no es mi voz. Pedí la cinta, no es mi voz.
11: No era ella.
3: Es siempre más ridículo. Quieren que me acerque, quieren que me abra y todo, ¿no? Cuando en realidad la distancia, ustedes escuchan, ¿no? Cuando la distancia la ponen ustedes.
11: Claro.
3: Sí, o sea, sí, yo pongo acá mi corazón 5:45. Cuando llego, yo pongo mi corazón arriba de la mesa, me lo llevo. Sí.
0: Disculpa que le tome
9: y eso a un amigo.
0: Te llaman porque Harry Cory está, ¿eh? Para darle una mano.
2: Amigos, aparte.
12: Dermi.
0: Amigo.
12: Sí, ¿cómo estás?
0: Nada, yo te quiero pedir perdón, me quiero hacer cargo de las barbaridades que te han dicho, pero
12: basta,
0: nada.
12: Basta. El perdón lo voy a cuantificar. Te voy a pasar el alias. Entonces, en lugar de pedirme perdón, me transferís.
0: No.
12: ¿Entendés?
0: No, todo es plata. No tengo
12: la puta llena.
0: Me dijeron que la semana que viene te la tomás porque te vas a hacer finalmente el,
12: no, me quedo acá. Ahora, por suerte, me vine a Nueva York a ver el US Open, el abierto de los Estados Unidos. Te iba a llevar una pelotita de tenis, pero se la voy a llevar a Otero. La verdad que, bueno,
0: Otero la merece más, o sea, que yo, sí.
12: Sí, sí, porque aparte viene de jueves de Shamrock. Pero bueno, ahora que termina Gran Hermano, ¿viste? Sí. Se termina todo eso, las camperitas, sí. las cositas, el saco sin camisa, sí. Todo eso. Bueno, vamos a hablar más o menos. Nos encerramos en una habitación, sí, dale. Y nos decimos lo que nos tenemos que decir.
0: No, ¿eh? Sí, te prometí, dame hasta octubre, en octubre limpio todo, ¿eh?
12: Y pues estamos a 11, falta un montón.
0: Bueno, pero dame tiempo. Pero no le puedes decir al pibe, no le puedes decir al pibe.
12: Sí. El chichón de suelo y la otra que me viene encargada, o sea.
0: La magíster.
12: Sí, no, la magíster por ahora controlada. Marcela me banca, breve en silencio con su agendita y metiendo el tostadito, pero el chichón de suelo el otro, que está cada vez más alto.
0: Sí.
12: Bueno,
0: ¿Cómo va el partido?
12: 3-3. Okay. Acaba de quebrar. Acá, los productores tomando mate. Riquelme pasé por el baño, fue a comprar azulejo. No, no sabe lo que es. Zeta, hiciste un desastre.
0: Un abrazo. Me encargo de lo que hablamos, amigo. No te enojes.
12: Sí, dale.
0: No
12: terminé Gran Hermano antes. Dale,
0: no te enojes. La semana que viene, el jueves. Chao.
12: Sí, no,
0: chao. Perdonen, chicos, se tiene que hacer una llamada.
2: Ah, está bien.
0: Sí. Se enojó. Con razón igual, ¿no?
2: Un poquito. Bueno, tampoco tan sensible.
0: Bueno, no esperes a que sea el momento perfecto, dijo Arnold, y dice, hay que vencer la procrastinación.
11: Es verdad.
0: Tu momento es ahora. Dice, a veces el trabajo no es el problema, a veces hemos dejado de prestar atención a lo que nos importa, a lo que deseamos. Dice que no hay que darle oportunidad al no. Es decir, cuando uno tiene que hacer algo, no tomar ese no hacerlo como una opción.
2: Claro,
0: es
2: no dejarlo
0: hacerlo
2: lugar.
0: Y hacerlo. No, no.
2: Hay una
0: no.
2: regla antes de los 5 segundos.
0: A ver.
2: En 5 segundos decís, voy a hacer esto. Y en 5 segundos decir, voy y lo hago. No esperar más de 5 segundos. La regla de los 5 segundos.
11: Sí, porque
2: si esperás
11: te gana la mente.
2: Y decís, no, primero hago tal cosa, antes hago tal otra, ya está, no lo hiciste.
11: Claro.
0: Bajo va a ser, se va a comer la media luna.
2: Si ustedes me disculpan, yo voy a buscar una hamburguesa. Entonces, es una cosa de loco.
0: Claro, como no darle tiempo al cerebro de que evalúe, de que te tire para atrás.
2: Claro.
0: De que te frene.
2: ¿Sabes cómo se ejercita eso, Santi, también?
0: ¿Cómo?
2: No posponiendo, no posponiendo la alarma.
0: Un aplauso, tenemos una magistra en vivo.
9: Claro. Harry,
2: Dani, la coach. Karen, en serio. Además, es gratis. Sí. Preguntemos todo. Todo.
0: Igual acá
9: no es igual. Sí.
2: No posponer la alarma. ¿Vieron que la alarma
9: que no, no, que no.
2: viene como
13: cada 5, cada 10 minutos?
2: Eso sí. Te acostumbra a posponer. O sea, es la primera acción del día que ya estás posponiendo. Y después la vida es eso. Estás acostumbrado. No. Entonces, la alarma, chicos, como antes, un relojito viejo de esos. Sí. Pip, pip, pip, pip, pip, pip, pip, ¿viste? Esos que sonaban así,
9: loca,
2: una Dani. Sola vez lo apagás sí. y te levantás.
9: No
2: con
9: chance,
2: el pie derecho bien. Como Susana Jiménez. Con
0: no
2: el
0: chance.
2: Pie derecho, así.
0: Yo también lo tengo el pie derecho.
2: ¿Qué? ¿Vos también te levantás,
0: yo también,
2: Santi?
0: No sé qué, Susana, lo hacés así.
2: Sí.
0: Y lo acostumbré a todos acá. Y si
2: ay,
0: se divierte con la izquierda, se vuelven a subir la cama
9: sí.
0: y vuelven.
9: Sí. Majo como puede.
13: Yo como puedo. Y muchas veces cuando estoy por apoyar el izquierdo, vuelvo a la cama y bajo sí. con el derecho.
2: Muy bien.
0: Los
2: yo
0: días
2: sí.
0: que está en la cama, pues parece sí. cae de la cama y la saca del piso sí. para traerla.
13: Pero me caigo siempre del lado derecho.
2: Muy bien.
13: Estoy toda
2: sí.
13: golpeada acá, todo el lado derecho. Mucha mierda. El lado derecho está ya destrozado.
3: Carne viva.
13: Destrozado. Pero bueno, qué
0: bueno.
13: suerte tengo.
0: Bueno, chicos, no posponer, ir para adelante, vamos. A todos nos cuestan algunas cosas sí. y siempre procrastinamos algunas cosas, trámites, estudios, cosas que nos dan fiaca, que nos dan un poco de paja, ¿viste? Que si no, otra vez no. ¿Viste que hay fechas que uno dice que no se acerque nunca a esta fecha?
2: Sí.
0: ¿Nunca les pasó de comprometerse con alguien que no tiene muchas ganas de decir, sí, sí, sí vamos, sí, vamos, porque sí. si faltan 2 meses?
2: Oh, sí.
0: Y cuando llegue el día, sí, ¿para
11: no,
0: qué?
11: No, claro, sí,
13: porque
11: ¿para
13: porque aparte,
11: qué?
13: Si yo...
11: programas chinos que me hago.
13: Es mal. Que en el momento, cuando falta tanto, decís, ya me van a dar ganas, ya está.
0: Uno tiene que aprender a decir
13: está.
0: Que no.
2: 100%.
0: A ver, mira, Majo, invítame alguno, decime algo.
13: Che, Santi, ¿querés que vayamos a escalar? Yo tengo ahí unos amigos en San Martín de los Andes.
0: No.
13: Ah. ¿Y yo qué te tengo que decir?
9: Tengo una cata de vino, amigo, ¿vamos?
0: No.
9: No. Pero lindo plan.
13: No, pero ¿por qué no?
0: ¿Qué tenés que hacer? ¿Qué tenés que hacer? ¿Qué? Nada. Como que por ahí
13: nada. Nada.
0: No
13: miro
0: nada,
13: ese
0: nada.
13: Punto ahí negro en nada, WhatsApp.
0: Nada.
2: ¿Por
0: no
2: qué
0: está mal decir que, pero por qué está mal decir que uno no tiene ganas?
13: Cae
9: que a veces quedás muy mal con
13: claro,
9: personas que querés.
13: Empático.
9: Y bueno, pero a uno tiene que empezar a negociar.
13: Lo que pasa que por ahí a veces preferís que te digan
0: la mitad
13: no,
0: de las
13: mirá,
0: cosas
13: no.
0: que hacemos no tenemos ganas de hacerlo, chicos. Lo hacemos sí. para quedar bien.
13: Sí. Sí. A mí me da más bronca cuando me mienten. Que me digan, no, mira, no.
9: Cuando empiezan
13: no,
9: a tirar excusas.
13: Cuando empecé, está mintiendo. Está
0: y pero
13: mintiendo.
0: Hoy tengo un programa en la noche que hacer que el lunes les cuento.
13: Ah, pero ¿tenés ganas?
0: Y no sé si lo puedes ir ahora.
13: Claro, no es verdad.
3: Claro. Y algo, ¿de qué? ¿De qué se trata?
9: Tirá, dale.
0: Hoy voy al Colón.
13: Qué bueno.
0: Ay,
13: ¿con
0: qué,
13: María?
3: No, ay, qué genial.
0: Lo tengo que acompañar.
9: Necesito.
3: Te llegaron, ¿no?
0: Tengo que acompañar.
9: Qué ganas de estar ahí para ver tu cara.
0: No, pará, me encanta. Amo el Colón, me encanta con el todo, pero no sé. ¿Viste? Después el lunes, me encanta, pero bueno.
9: ¿Tres horitas? María va mucho al Colón, ¿no?
0: No.
9: ¿Ya
0: no,
9: lo dijiste varias veces?
0: Sí, María tiene abono, claro.
9: Ah.
0: Sí.
9: Y hoy te toca.
0: Hoy me toca.
13: Apa.
0: Después les cuento mi experiencia.
13: Pará, ¿tenés que ponerte traje todo?
0: No, elegante sport. Escucha, el lunes les cuento mi experiencia.
13: Foto.
0: Va a haber mucho material para el programa. Sí.
9: Foto, sí,
13: queremos
9: foto.
13: Queremos foto, Queremos
2: pruebas.
13: Foto de ahí.
0: Qué foto.
13: Qué bien. Bueno, está bien, tenés un viernes.
3: Planazo.
13: Tranqui.
0: Bueno. Buen día, 8:28.
13: 8:28.
0: Viernes 11, día del maestro, feliz día.
13: Feliz día, feliz día.
0: ¿Qué premios tenemos?
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0: Bueno, en arroba Santiago del Moro puse el tuitazo de hoy, el mensaje en X, con un montón de premiazos y próximamente tenemos más motos, se va a la casa de vivienda Roca Divina, bicicleta, todos los días hay premios, chicos. Además del programa que se hace un premio en sí, ¿no?
13: Claro. Claro.
9: Mozo. Claro.
13: Además, ¿no?
0: Vamos.
13: Oh, yeah.

0: Vos, Dani, hablas inglés.
1: Ajá. Sí, estudiamos juntas con Daniel.
2: Sí, al... charlamos, es más, charlamos en inglés cuando nos vemos. Sí. Bueno. No hablamos en español, pero, nada.
0: A ver,
2: no.
0: ¿Cómo sería?
1: Nada, ni una gota de español hablamos.
2: How are you?
1: Very well, thank you, and you?
2: Very well.
1: You are beautiful.
2: You too.
1: Ah, so.
2: No, you're beautiful.
1: No, you're beautiful.
0: Okay. No.
1: I'm preferred teacher. And much sister, and you.
2: I'm your favorite teacher.
1: Yeah.
2: What a pronunciation.
1: Oh, yes, it's beautiful.
2: Fantastic.
1: Fantastic.
2: Vamos, muy bien.
1: Sí, me defiende. Me doy mañana.
2: Estás para charlar.
1: Me hago entender, igual que con el español, me hago entender. Yo con los idiomas que sé me hago entender. No los manejo, pero me hago entender.
3: Majo se defiende, pero el inglés la ataca fuerte.
0: Bueno, chicos, vamos a abrir el diccionario, nos desayunamos. Espera. Como cada mañana a las 8:30 abrimos el diccionario y aprendemos algunas palabras.
4: Vamos.
0: Vamos.
4: 8:30.
0: Bueno, la primera palabra que aprendemos hoy es cachaza. ¿Qué es cachaza?
5: Cachaza.
0: Cachaza.
6: Cachaza.
2: Cachaza.
0: Con Z, cachaza.
1: Oye, me cachaza. Tengo una rumbaza. Paquetula.
6: Algo
1: roto.
0: No. La cachaza es la lentitud excesiva al actuar.
2: Ay,
0: esta
2: sí.
0: Es la gente que es tranquila.
5: Ah, sí.
6: Que te pone nervioso ya. De lo tranquila.
0: Sí, vieron que hay gente que es tranquila. Que es lenta. Que habla lento.
2: Tiene una cachaza. Me lo decía mi mamá. Sí. Tiene una cachaza.
0: ¿En serio?
2: Dice la palabra cachaza. Me acabas de recordar. Tiene una cachaza cuando atendían lento, ¿viste? Como por ahí cuando
0: claro.
2: Vas y apagar y atienden. Tiene una cachaza para atender.
6: Claro.
2: Oh, mira.
5: Ah, mira.
0: Es la pachorra.
2: ¿Sí?
5: La pachorra.
0: Ajá.
5: Sí.
0: Es pesadez, falta de energía. Es muy común del interior que se vive más lento, ¿viste?
5: Sí.
0: Viste que la gente que vivimos en las grandes ciudades como esta, estamos como mucho más estresados, más alterados.
6: Me desespera.
2: Acelerados.
0: Más sacados. Entonces cuando vas a un lugar que es todo más tranquilo, vos sentís que todo va en modo lento.
2: Sí, en 0.5x.
6: No,
5: ¿qué?
6: No,
5: que te sirven.
2: En 0.5x, como el WhatsApp, ¿viste? Que lo tenés en 1, sí. En 1.5 sí. O en 2, bueno.
7: Es un estado, estar pachorriendo, así... ¿No?
1: Buen día.
6: Buen día.
4: Se pachorrienta.
0: Se pachorrienta. Esa es la cachaza. Sí, la pachorra. Bien.
1: Cachaza.
5: Bien. Pensé que era una bebida yo. Cualquier cosa.
2: Y como cachaza.
5: Claro.
2: De Brasil.
5: Claro.
2: De Brasil.
8: O como decía Marisa Valli, ¿no?
5: Sí.
8: Cachaza tropical.
0: La cachaca.
2: Cachaza.
0: Bueno, y vamos con otra. Cuchipanda. ¿Qué es una cuchipanda?
5: ¿Alguno de nosotros somos cuchipandas?
8: Algo tierno me da.
6: Sí. A mí también me da tierno.
2: Suripanta.
6: No, suripanta otra cosa, no.
2: Ay, no, me sonaba. Era parecido.
0: Cuchipanta, ¿qué es, bebé?
3: Ni idea.
1: Algo para pegar, como la cachiporra.
0: ¿Qué?
6: ¿Qué? ¿Un palo, decís?
1: Claro, como algo para dar un golpe. La cachiporra, la cuchipanda.
0: La cuchipanda es una reunión de varias personas para comer, beber, divertirse. Como fuera
8: una fiesta.
0: Lo que nosotros acá. Una comilona.
8: Una juntada.
0: Un jolgorio.
5: El argentino
0: festín.
5: Es muy de cuchipanda.
0: Nosotros sí. Decimos asado a todo eso. Viste que le llamamos asado a todo. A veces no es ni asado, pero vamos como un asado y ponemos cualquier cosa. Unos patis. Unos choris, sí. Por ejemplo, el domingo armamos una cuchipanda con amigos. Es una reunión para
6: no se
0: comer,
6: usa igual.
0: Para pasarla bien. No,
5: es linda la palabra.
1: No, es rara la palabra.
0: Es un sinónimo de reunión alegre, de joda. Para comer, divertirse.
6: Nos juntamos.
8: Celebración.
0: Podemos hacer una cuchipanda en el Sofitel.
8: Claro.
1: Sí. Claro.
6: Nosotros vamos al Sofitel.
5: Y pero a mí me suena raro si me decís.
6: Menofer.
2: Mira.
5: Me suena a todo menos comida.
0: ¿Qué te da prostitución, Marcela?
8: Sí,
0: vos,
5: VIP.
2: Da fiestonga.
0: Ay. Sí. ¿Son de la fiestonga o no? ¿Son de la reunión?
6: Me encanta.
0: Por ejemplo, Sorbo le encanta.
6: Sí, a mí me encanta.
0: Sí,
6: me encanta organizar, me encanta. Somos un montón, me gusta. Tengo que prender fuego, lo prendemos el fuego. Es picada.
0: Buena anfitriona.
6: No. Sí.
0: Vieron que hay gente que es buena anfitriona.
6: Sí, me ocupo.
0: A mí me
6: echa
0: la pelota un poco.
6: No, a mí me encanta. Cada vez que nos juntamos, me ocupo de todo. Che, ¿qué llevamos? Nada, vení, después en todo caso arreglamos.
2: A mí me gusta más
6: resuelto
2: ser anfitriona que ir a un lugar. Como no, que me siento en mi casa, soy como recibir local. Es como que no me muevo, que vengan, yo organizo todo, no tengo problema. Pongo
6: sale como
2: mesa,
6: vos querés aparte.
0: Y después limpiar todo,
2: decorar.
0: ¿Te jode?
2: Más o menos.
6: Que limpie lo que vinieron.
2: Ahí sí que me ayuden. Me molesta los que no ayudan.
1: Los que no hacen
2: sí,
1: nada.
2: No. Se van y la casa me queda bien. Eso sí. No, que me dejen todo desordenado. Pero sí, mejor
6: pero
2: en casa,
6: gusta
2: así no me muevo. Sí.
0: Ay, qué bueno.
2: Y agasajar.
0: Somos 14.
6: Vamos todos a tu casa, Dani.
2: Una suripanda, no, ¿cómo era?
1: Mañana
2: cuchipanda.
1: Vamos a
0: cuchipanda.
1: Tu casa.
2: Cuchipanda en casa. Sí.
1: 8:30, 9 ya estamos ahí.
9: Fernando, quédate tranqui que no va, ¿eh?
2: Sí.
0: Fernando no va, no lo dejan.
6: No.
1: Salvo que sea de parejas.
2: Puede venir.
8: Obvio.
2: Obvio.
6: ¿Sí?
8: No trabajo,
6: ¿no tenés programa?
8: Si no voy.
6: ¿Cómo? ¿No tenés programa? Siempre tenés un... No sé, en cualquier momento.
0: Pero no se, invita, se inventa un programa de ajedrez.
6: Claro.
0: Que tiene. Entonces
6: ahora
0: no puede ir. Por...
6: Conduce un programa de golf.
0: Un programa de pádel.
8: No, de pádel, claro. Pero lo grabo eso, así que no hay ningún problema. Usted se organiza.
0: ¿Cómo llegaste a un programa de pádel?
8: Y bueno, no son boludos. No son boludos los productores, ¿no?
0: Ah. Es cierto, sí.
6: Dijo, ¿a quién le podemos pagar poco? A Fer.
8: Bien barato,
2: necesito. Está muy de moda el pádel.
8: Y claro. Sale por 3.
5: Perdón, pero es de Levante, dice. Es un lugar de nuevo Tinder.
6: No, no,
2: Fernando.
5: Que
2: dicen que
5: muy bien, Marce. Tinder, querido.
2: Se arma muchas parejitas.
1: Sí.
6: Epa.
1: ¿Vos hay ahí un Tinder de
5: unir
1: pádel?
5: Parejas ahí?
8: No. Nosotros abordamos la actualidad del pádel. Tenemos invitados y todo.
5: Mira cómo me parece
1: bueno,
5: ya.
1: Actualidad del pádel.
0: ¿Y no se te acaban los temas?
8: No, de ninguna manera, porque siempre hay actualidad. Hay torneos todas las semanas. Además, con invitados tratamos de buscarlo la vuelta. Ahí está mi capacidad.
5: Claro.
0: Y uy, no, está muy de moda el pádel.
5: Con
0: sí.
5: Sabrina Rojas se habían conocido ahí en el pádel.
1: Mira.
8: Se puede ver en Fox Sport 2 y también
5: ahora
8: en Deporte B.
5: Ya, pero...
8: Por ejemplo. Todos los días a la semana
0: un
8: con
0: te,
8: sus repeticiones. Arroba sale por 3.
1: Te voy a buscar.
0: Bueno, Cuchipanda es una reunión entonces
8: claro,
0: para comer, visto, divertirse, beber. Una joda.
1: Claro. Una energía.
0: Para comer rico.
1: No, energía es otra cosa.
0: No, es otra cosa, majo. Bueno.
1: Bueno, me fui de vicio.
0: Unas ganas de...
1: Unas ganas de verte tengo, fijo.
0: Ponete unos audios, Guille, vamos.
8: Dale,
1: ¿cuánto
8: Guille
1: hace que no escuchas?
0: 8:37 esta mañana. ¿Cómo está el tránsito, bebé?
10: Actualizamos la información del tránsito en la ciudad. Accidente en Gorriti y Carranza. Recordamos que la línea E de subterráneos está brindando un servicio limitado entre Retiro y Avenida de la Plata. Muy tranquila Panamericana. Se ve que se nota la falta de clases hoy.
1: Claro.
0: O sea que ayer cuando iba al canal anoche, había mucha gente en la Panamericana. Y claro, yo pienso porque hoy como los chicos no tienen clase, mucha gente a lo mejor se tomó el palo.
6: Largo.
1: Y había mucho tránsito hoy también.
0: Mucho,
1: cuando yo venía para acá temprano por la Lugones. Mucho, pero tipo como si fuera un fin de semana largo.
0: Claro. Largo, ¿viste?
1: Sí.
0: Bueno,
11: si no te contesto rápido es porque estoy jugando a la Play. Por eso te cuento un poco de mi vida. Soy streaming, youtuber, juego a la PlayStation 4. Ahora el año que viene, el día de mi cumpleaños, me compro la PlayStation 5.
1: PlayStation.
11: La PlayStation más cara de PlayStation 5. Porque tengo 6 tatuajes, estoy tomando mate. Se me sale el eructo por el mate, nada más. No eructo por nada más. No fumo, no tomo alcohol, solo tomo agua. No me gusta el jugo, soy diabético, soy estéril de nacimiento, voy de frente, sin un filtro, sin vueltas, sin nada, o sea, voy así de una, de frente, como tiene que ser siempre, sin mentiras, uso barba, luego mi vieja, bueno, eso.
1: Un partidazo.
2: Ay, ay, ay. Qué ganas de conocerlo me dieron.
1: Mira, decís que una está comprometida, que si no...
2: Yo estoy dudando el compromiso, chicos. Después escucharé.
12: Hola, vecinos. Yo soy de Sánchez 2171. Quería saber quién, si vio a alguien que me cortaron el agua a mí solamente. ¿Quién fue el que me cortó el agua el lunes? Aparte del torete vecino que tengo. Llamado Quique. Con la hija de puta de Marta.
1: No.
12: Y la vecina del fondo.
1: Que después le tenés
12: es una vergüenza lo que me hicieron. Me tomaron el pelo el lunes.
13: No. Los orejas de mierda. Los vecinos cagaron y
14: bueno.
13: Me cortaron el agua. Alguien vio a Alfa a ver.
5: Se está dando máquina.
13: Porque ya esto va a una denuncia federal. Yo jamás me meto con la cuadra. Que no se metan conmigo.
1: No.
13: Porque el señor Andrés con la señora de acá al fondo dijo que había agua en mi cuadra, en mi vereda. Bueno. Mi vereda la rompió. El hijo de puta de chiche rompió los caños, rompió la vereda. A mí no me jodan.
1: No.
13: No me jodan porque hoy voy a hacer la denuncia federal. ¡Lo voy a reventar! ¡Cuadra de bajo nivel!
1: Ya, ay, pues nos tenés que ver la cara, no nos insultes así.
5: ¿Cuadra de bajo nivel?
0: Sí.
1: ¡Mal!
14: Se enojó, ¿no?
5: Sí.
15: Mónica, te dejaste el celular. ¿Qué vas a hacer?
16: ¿En serio le mandaste un mensaje a la Mónica?
15: Sí.
16: ¿Y dónde está el celular de la Mónica?
15: Ay.
16: ¿Y cómo lo va a ver?
15: Ah, qué boludo.
6: No, la abuela Rosa, tranquila.
1: No, no, soy yo, tranquila, vete.
0: 8:40, buen día. Che, Dani, ¿trajiste tu libro vos?
2: Sí, acá tengo mi libro. A ver.
0: ¿Cómo se llama?
2: Estás para más. Estás para más.
0: Oh.
2: Estás para más. Estás para más de todo. Epa. Estás para más amor, estás para más pasión, estás
6: uno
2: para
6: de
2: más
6: tantos,
2: tiempo,
6: ¿o no?
2: Autoestima, estás para más en tu trabajo. ¿Viste? Cuando uno dice, che, estoy para un poquito más. No quiere decir que uno esté mal, porque si no, ya, qué inconformidad. Siempre me faltan 5 para el peso. No. ¿Sabes qué? Valoro lo que tengo, hasta dónde llegué. Me doy el autobeso y desde ahí voy por más. Autobeso.
6: Sí. ¿Automamada?
2: De vez en cuando.
0: No, es una cosa, no.
5: Respeto, más respeto.
2: Esto es tremendo.
6: Estás hablando con una escritora.
5: Tenemos una escritora en la mesa.
6: Una magíster.
1: Esta gente no está acostumbrada a la cultura.
2: Pero bueno,
6: cuenta.

0: gustan los Chabacán, se dieron cuenta, ¿no?
1: Ah, sí, fácil.
2: Chico, levantemos el nivel.
1: Dale, por favor, tenemos un escritor. La bebé.
0: Perdón, la vida les está mostrando otra cosa y ustedes...
2: Sí,
0: van por ahí. Chicos. ¿De qué es el libro? Igual. El libro es esto, es
3: power, es gordito.
0: Sí, es gordito, son 300 y pico de páginas, pero es muy fácil de leer.
1: ¿Es tuyo o es robado? Porque viste que muchos de los
0: Santiago.
1: Que...
0: Santiago, me gusta esa pregunta. Vos sabés que no, que es mío al 100%.
1: ¿Cuál era el Bucay, el que le habían sacado un libro que le había robado todo a Coelho en su momento?
0: Sí, claro. Sí, chicos. No, a ver, yo nunca, mi sueño, les confieso, nunca fue ser escritora. Siempre fue más comunicadora en la palabra, audiovisual, y empecé por ahí. Y de repente vino una editorial y me dice, Dani, ¿querés escribir un libro? Yo dije, ¿podré escribir un libro? Y ese desafío me gustó. Me senté adelante de la computadora y me di cuenta que tenía un montón de contenidos de los que hablaba continuamente, que era simplemente trasladar esas ideas a palabras. Entonces era como tiki, me salió re fácil.
4: Pero no es el único libro. Bien.
0: No, tengo 3 libros ya.
3: Ah,
0: sí, sí, tengo. Este es el primero. Después de Bloquea, bueno. Y el tercero La Reina, que es más para citas, amor.
3: Ah, sí, qué bueno poder plasmar lo que uno tiene en la cabeza, porque para mí es la parte más difícil.
4: ¿La cabeza?
3: De la cabeza.
0: Y es terapéutico.
3: Santiago, yo no voy a tolerar esto. No. O sea,
1: estoy
3: con una compañera que al fin está a mi altura. Al fin está a mi altura. Una mujer.
1: ¿El cucaracho cómo es?
0: El vivaracho cucaracho.
1: Vivaracho cucaracho.
0: Sí, que los hay.
2: ¿Hay acá?
0: Sí.
2: ¿Ya detectaste alguno, Dani?
0: Vos decís, todavía no los conozco tanto como para
4: ¿qué
0: detectar,
4: es un vivaracho cucaracho?
0: En cualquier momento, tipo, le tiramos. Un vivaracho cucaracho es un hombre que no quiere compromiso y que se aprovecha y te dice que fluya y te dice no sé qué somos y pasan 6 meses y se mete en tu casa y te usa las instalaciones como si fuera un hotel.
3: No,
0: pero después se va. Pero después no quiere compromiso. Pero hacen como que son novios. Juegan a la casita.
3: Juegan a la casita.
0: Entonces es como cómodo, aprovechador. ¿Sí? Y hay mucho ahora.
3: Sí,
0: hay esto de las redes sociales, las apps de citas, que de repente se te instala. No quiere un compromiso, pero ahí está.
5: Que te quiere vivir.
1: Y vivaracha, cucaracha ahí.
0: Chicos,
3: claro.
0: Hay que fletarlo rápido.
4: Lo que dice Santi es verdad, porque yo pensaba, hay vivarachas, cucarachas.
0: También hay.
3: También.
5: No te lo voy a permitir,
0: También hay. También hay.
1: Bueno, chicos, vamos a Golindo.
0: Dale.
1: Se viene la fiesta provincial de la Guampa.
4: ¡Fepa!
1: Escuchen.
3: Chicos.
1: Ahora, el 11 de octubre, en el camping Jerónimo Merelo, en Corrientes, se va a elegir la mejor guampa artesanal, la mejor guampa natural, la guampa más grande y la guampa más chica. Guampa son los cuernos.
4: Son los cuernos, claro.
5: Claro, sí. Pero yo dudé, pero ¿cómo la artesanal?
3: Pero cuerno
0: toro.
3: De toro o la guampa de
1: toro,
3: de verdad.
1: Claro.
3: Porque
4: a ver quién es más cornudo o no, claro.
5: Mira, no me hagas
1: guampa.
5: ¿Cómo tengo que ir? ¿Con cuernos o
3: claro,
5: sin?
3: O sea, no nos vamos a enterar ahí.
1: La natural es la del animal, la artesanal es la que podés hacer. Es como que le hace una fiesta al cuerno.
3: Claro. Okay. Al cuerno, literal, guampa seca. En verdad se decía guampa seca, pero no sé qué quiere decir guampa seca.
1: Y porque es la guampa seca, es la que está colgada, es la del animal muerto.
3: Ahora, qué feo ir a ese festival y vos toda contenta y de repente te premian a vos.
5: Claro.
3: Vos
5: decís, la reina de la guampa.
2: Primer premio para...
3: Claro. Oh, God, chicos. Qué feo enterarte ahí.
0: No desconoces.
3: Claro.
1: Que sí, dicen de los cuernos y de la muerte no se salva nadie.
3: Sí.
0: Tal cual.
1: El tema es ser un cornudo asumido. Porque si te meten los cuernos, no se salva nada.
3: El
4: claro,
3: consciente. El consciente.
1: Sí. Cornudo
3: bueno,
1: consciente.
3: Bueno, pero si uno elige esa vida.
1: No, pero ese lugar es re triste.
3: Pa cornudo.
1: ¿Por qué no solamente
3: se nace,
1: por el cuerno?
3: ¿Viste que hay gente que nació pa cornudo?
1: Sí. Porque te pones en un lugar horrible.
3: Claro.
1: Y banco mucho las parejas que pueden sobrellevar y sobreponerse a un cuerno, ¿no?
0: Sí. Perdonar.
1: Perdonar a un cuerno. Es toda una discusión, eso si uno perdonaría. Lo hemos debatido mucho en este programa. Yo personalmente creo que no podría. No me lo bancaría. Si soy consciente que mi pareja
4: tampoco
1: me corneó. Aunque trate de darle vuelta a la página, sé que en cualquier momento volvería ahí. Porque hay algo del ego que te toca que es tremendo. Pero a mí me parece muy bien las parejas que logran dar vuelta a la página y decir, mira, sigamos adelante, pasó esto, estuvimos mal, lo hablamos, qué sé yo, y seguimos.
0: Y dijiste
1: no
0: algo
1: es para
0: clave.
1: Cualquiera el tema.
0: Dijiste algo clave, Santi, ahí que tiene que ver con un poco olvidar lo que pasó, porque si en cada pelea surge ese tema, nunca

0: lo perdonás. Y es como que el otro se siente que tiene que siempre estar compensando ese error. Y para el que se cometió el error, también es muy pesado.
1: Porque, para tu marido te vio cuando vos en GH estabas con el pelado bailándose. Nada, pero estabas ahí. Sí. ¿Fue un planteo que te hizo en algún momento como pareja?
0: Cero, porque me conoce, sabe que soy showcera, aunque por ahí ustedes no lo vieron, saben que yo por ahí te hago una artisteada ahí de la nada, y que soy muy confiable. Yo, si hay algo que tengo que quizás no es seductor, pues soy una persona confiable. Yo te digo algo, lo hago. Yo, es como que no traiciono.
1: Claro, no hay buena. Si se meter los cuernos, le decís, mira,
2: claro, uno cuando se presenta siempre tira todo lo bueno también, aviso. ¿No? Es decir, no, che, mira que yo soy traicionero, mira que yo te meto la guampa del primer momento.
3: No, pero, claro, te digo que vengo a las 2, pero vengo a las 9 de la mañana.
1: Yo no te miento,
3: Sí, todo.
1: No
3: te aviso ahora.
1: Bueno, me venga con planteo.
0: No, pero hay gente.
3: Y ahora voy a comprar 3 cajas de forro. ¿Escuchaste? Pero yo te lo aviso, Esther.
0: Hay parejas que son así, que están con alguien que saben que tarde o temprano los va, sí, le va a meter los pinos porque son así. Sí. Y además, Santi, te cuento que yo le había avisado. Yo le dije, GH se juega con seducción también. Así que yo, si veo que hay ahí algo para hacer, lo voy a hacer. Y me dijo, dale, sí, metele lo que necesites para ganar ese juego. No lo gané, pero le puse todo.
4: Todo.
0: Alguito le puse.
3: Sí.
4: No. Porque te conoce. Acá no hay nadie confiable, ¿sabes? No.
2: Los de allá del fondo, somos menos todavía.
4: Sí. ¿Y allá?
0: Yo creo que sí.
2: ¿Aquí yo dos? No.
4: Allá muchísimo más. O sea, acá es peligroso. Allá, directamente.
5: Siempre amiguitos nuestros, Dani, siempre.
4: Sí,
0: ahí me dicen que sí.
4: ¿Querés llevarte bien con el mundo? Allá.
0: Allá.
4: Sí. ¿Sí? Ellos. Tenés ganado.
5: Ahora hablamos de infidelidad y se queda la mitad de la mesa callada.
4: Sí, qué callado, porque yo fui recornuda, chico.
1: No, todo.
6: Para. ¿No metiste cuernos? No, yo metí cuernos.
2: ¡Epa! ¡Epa, qué teto!
1: ¡Uy, sí, todo! ¿Hace poco?
6: ¿Qué se hace?
1: ¿Qué
6: se hace? Este programa.
1: ¿Por qué me
6: acá todos usan.
1: Bien, sí, total. Pero tenés razón, Marcela.
6: La
5: está la más abajo.
6: Cartera, mira.
4: Agarrá las cosas que no vamos, Marcela.
1: Llamá a las abogadas, Marcela.
6: Al buffet. Pará que llamo a todas las chicas.
1: Sí.
6: Están peleando.
1: Bueno, 8 de la mañana, 50 minutos. Bueno, les hago un juego. De un lado pongo la sal, el pistacho, del otro el dulce, leche y chocolate. ¿Quién gana? Gana Jorgito, el más rico alfajor, Jorgito.
7: Un alfajor que no te la complica y que nunca falla, porque lo simple garpa. Jorgito, qué bueno que seguís siendo el mismo.
1: Qué rico, chicos.
4: Qué rico.
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0: Bueno, 9:02 a.m, estamos desayunando, comiendo, seguimos comiendo.
1: Seguimos, nunca paramos.
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0: Marcelita, la suben, chicos,
3: sí,
0: por favor.
3: Sí, sí, me están ayudando acá. Gracias, ahí estoy subiendo.
0: Es que, Marce, no es bueno guardar rencor, pero tampoco es bueno darle la mano a alguien que ya te la mordió.
1: Apa.
0: No es bueno guardar rencor, pero tampoco es bueno darle la mano a alguien que ya te la mordió. ¿Viste que cuando alguien te muerde la mano...
1: Sí.
4: Ya te mostró cómo es.
0: Sí.
1: Ay, qué difícil.
0: Igual me gusta esto, porque no hay que guardar rencor. Hay que andar liviano por la vida.
3: Total. 100%.
0: Pero tampoco olvidarse quién te mordió la mano, porque no te puede, ya, si te la muerden dos veces, ya, el problema es tuyo.
4: Sí, pero a veces uno quiere volver a confiar.
0: Sí, pero y dice, una vez te puede pasar. Ya la otra es
4: sobre vos. Sí, el problema es tuyo.
0: Sí.
3: No te quejes. Sí.
4: Pasa que, viste que a veces hay relaciones o vínculos que... son difíciles de cortar. No me refiero a pareja, tal vez familiares. Entonces uno dice, ok, bueno, le pasó algo, tuvo una confusión, se equivocó, es mi primo, mi hermano, mi tío, tengo que volver a confiar.
1: Querés elegir creer.
4: Querés elegir creer.
1: Porque lo querés.
4: Claro.
1: Que tenés amor por esa. Porque querés que el otro no te traicione más. Pero el otro es como es. Y para muestra alcanza un botón, decía mi abuela.
3: Uno piensa que el otro va a cambiar, ¿viste? Cambió, le doy otra oportunidad y después no.
1: Y después te das cuenta.
0: Otra oportunidad.
4: Otra oportunidad.
0: Lo que pasa es que hay que ver el nivel de la traición, porque no todo es tan tremendo. ¿Entendés? Hay cosas que son muy dolorosas, pero no son traiciones.
3: Sí. No, no.
0: El traición es el puñal en la espalda.
1: Sí.
0: Es okay. Cuando alguien que vos considerás, que vos querés, te la jugó mal, adrede, con dolo, con intención de lastimar.
1: Te hizo daño.
0: Sí, te lastimó, claro. Sí.
1: Lo que pasa es que hay traiciones que hablan mucho de la otra persona. Aunque no sea una gran amiga, un gran amigo, un compañero de laburo, ponele. Que... cuando te la hacen, que vos querés volver a confiar, decís, bueno, le voy a dar otra oportunidad, y pensás en lo que te traicionó, decís, es muy de base donde me traicionó. O sea, o rompió un código.
0: A mí pasó con un amigo un día que yo estaba pasando un momento muy delicado y él no me llamó, no estuvo.
1: Sí.
0: Entonces yo me adelanté y lo llamé para decirle que a mí me había dolido que él no me había llamado, porque sé que lo había hecho porque no se le pasó, no por intención de hacerme sentir mal. ¿Entendés? Entonces yo en vez de dejar que ese rencor creciera, me adelanté, dije, mirá, hablémoslo, porque no me gustó esto y esto y esto, y lo pudimos hablar y pudimos seguir adelante.
4: Claro, no fue adrede, no fue una traición.
0: No fue adrede.
4: Claro.
1: Bien.
0: Claro, pero si yo hubiera sentido que era adrede y todo, no sé si puedo volver a hablarle, ¿entendés?
2: Uh-huh.
0: No es bueno guardar rencor, pero tampoco es bueno darle la mano a alguien que ya te la mordió. ¿Qué vas a decir?
1: Cuando alguien te muestra quién es, créele la primera vez. Porque a veces te muestra.
3: Buena
1: esa. Claro, porque a veces esta de la traición o de lo que hace el otro te está mostrando que se cayó la careta. Y ahí uno dice: ¿era amigo? ¿Era un compañero de trabajo que me quería ver bien? ¿O era toda una ficción y esta es la realidad? Entonces, a veces, con el tiempo, vamos viendo la realidad. Y de eso a veces no se vuelve. Y uno en la intimidad sabe lo que vio, pero todos los demás dicen, che, pero ¿por qué se alejó? ¿O por qué no entienden? Porque vos viste algo, te hizo esa persona algo que te demostró quién era. Es un montón.
4: Sí. ¿Sabes lo que dice el poeta?
1: ¿Qué dice? Estaba esperando, te lo juro.
2: El poeta para él es Arjona. Poeta.
1: Arjona, lo amo.
2: ¡Bien!
3: ¡Ay, otra fanática!
1: No, ya está. No, bien. Decime algo, como quieras.
0: Ahora entiendo todo.
4: El poeta dice: dicen que en la vida no gana el que se va, sino el que olvida.
1: Upa. Oh, me gusta.
4: Entonces, ¿te traicionaron?
1: Me olvidé.
0: No es fácil olvidar tampoco.
4: Bueno, no por es eso fácil. Dicen que
0: no
4: en la vida
0: simple.
4: Hay que ganar,
0: ¿Es esta?
5: Dicen no, estoy esperando que me pase a ver cuál canción es.
0: ¿Cuál es?
5: ¿Y qué sé yo?
4: ya dicen que en la vida no ganan que se va, sino que
5: la busco
4: con
5: así,
4: esa frase la tenés que tener.
2: Claro. Pero que hubo, necesitas tres teclados, pobre.
5: Olvidarte es más difícil, esa.
4: No, esa es otra.
3: Es un tango.
4: Te la estoy escribiendo.
5: Y decíla.
4: El que olvida. Ah, bueno, te la estaba mandando por WhatsApp.
5: El que olvida. Ay, en privado.
4: El que olvida. Bien, Dani.
0: Son todas más o menos parecidas.
4: No, ¿cómo vas a decir eso?
5: Mirá vos, no está. No
1: son
5: está
1: muy reflexivas
5: en nuestra
1: canciones,
5: radio. Imagínate que para que no esté cargada. Ya la hemos escuchado.
4: Deja, dice que la busque yo.
0: No. Son todas así.
4: Ah, estás, pero estás arjonizado.
2: Parece la de.
4: Estás arjonizado.
2: Esta parece la de Ricky Martin.
0: ¿Esta?
4: Esta, claro.
0: Parece que estás bien.
6: Ahora, con el chiste del poeta, nos enchufan a Arjona todos los días.
0: Perfecta para la foto.
5: ¿Esta la cantabas con Celestita y con mamá?
0: Yo, Férico Piloto. ¿Vos, Dani, fuiste a ver a Arjona?
1: No fui a verlo. Dani no le gusta Arjona. Me enteré que estaba cuando ya se había ido.
4: Dos veces fui yo.
1: Mirá, qué fanate.
4: Y Guille también fue, ¿eh? Se hace el pavo allá, sí, pero fue.
2: Fuiste solo, ¿no?
5: Solari. Con casita. Y que ve cómo me fui, güey.
2: Rorra.
5: Re solo.
0: Y el Dalai te da cita.
6: Es Chachipití, Larry.
4: No.

0: ni las fanáticas la conocen esta.
1: ¿Cómo que no?
2: Siento que es la misma canción.
3: Él no sabe que la hizo, imagínate.
2: Bebé, te emocionaste vos con Arjona.
3: Yo grabé esta.
1: Bebé se emociona, bebé.
4: Sin palabras.
1: ¿Qué viene? Rapsodia Bohemia y este tema es el ranking.
4: Cabeza a cabeza.
3: A nivel mundial.
2: Bueno, igual para gusto. Bueno, 9 de la mañana, 9 minutos. Bajen a Marcela con cuidado, sin manos.
1: Cuidado, Marcela, cuidado, por favor.
4: Acá arriba.
1: Cuidado.
2: Bueno, chicos, hay un dato que explica por qué Argentina no puede vivir sin los alfajores.
3: Ah.
2: ¿Saben cuántos millones de alfajores se venden por día?
5: ¿Cuántos?
3: ¿En acá?
5: No, no tengo idea.
2: No, en la India.
3: A mí no me faltan más respeto, Santiago.
1: Sí, pero
3: es que yo estoy, pero con Magister ahora.
1: Fue. ¿El título cómo fue?
2: La Magister.
3: Está mi Magister acá, Yo me traje. Para, estoy cansada para, de que me boludeen en este programa.
1: El título buenísimo, aparte.
2: O yo me expresé mal, o ella está cada vez más
3: bueno,
2: turuleca.
3: Como lo dijiste en inglés.
1: Que los argentinos no pueden vivir sin alfajores, ¿no era?
2: ¿Tenés guille eso o no?
3: Tú te podés, mira Dani, no, acá no te podés caer porque te pisan.
5: Es así.
3: Es una jauría de elefantes, no sé si se dice jauría de elefantes. Son unos búfalos. Ay, qué cansada estoy, boludo, qué cansada estoy.
2: Tenemos que decir eso para escucharnos. Hay un dato que explica por qué Argentina no puede vivir sin los alfajores.
5: A ver, ¿cuál es el dato?
2: ¿Saben cuántos millones de alfajores se venden por día?
5: No.
3: ¿Cuántos? ¿En acá?
5: No, no tengo idea.
2: No, en la India.
3: Bueno, me podés contestar así.
2: Pero si arranco diciendo los argentinos. Escucha.
3: Dios, pero sé por qué. En realidad entendí como.
1: En general.
3: Como en capital, no sé, como que no me fui a tal Argentina claro. Entera. Este que cuando no.
2: Ponete de vuelta el encabezado, a ver.
3: Qué feo,
2: ¿eh? Chicos, hay un dato que explica por qué Argentina no puede vivir sin los alfajores.
3: Ah.
2: ¿Saben cuántos millones de alfajores se venden por día?
5: ¿Cuántos?
3: ¿En acá?
5: No, no tengo idea.
2: No, en la India.
1: Bueno, aparte, buenísima la respuesta. ¿Viste?
6: Terrible.
2: Bueno, 12 millones de alfajores por día se venden en la Argentina.
3: Es un montón. ¿Por persona? Ay, qué idiota. Me quiero ir a mi casa. No me estoy sintiendo cómoda en este grupo.
2: Chicos, hay un dato que explica por qué Argentina no puede vivir sin los alfajores.
5: Ah. ¿Cuántos?
3: ¿En acá?
5: No tengo idea.
3: ¿Por qué?
2: No, en la India.
3: Pará, ¿cuántos millones de argentinos somos?
1: 47 millones.
2: 47.
3: A ver,
1: quiero hacer la otra vez.
3: ¿Qué cuenta tendría que hacer?
6: ¿Qué? 47, no somos más.
3: 47 dividido 12, ¿no?
2: Quiero hacer la cuenta así más o menos la mitad.
1: ¿Cuánto alfajores por persona?
3: Me quiero bajar y no sé cómo.
1: Aparte, claro. Agarro el celular como. Y no agarro la calculadora. Agarro y entro, no sé, a WhatsApp, Instagram. ¿Qué?
6: Claro, sí. Elimina foto.
2: Los monitos están adentro del cerebro.
3: No puedo más, tengo los monos con los platillos. Yo, que no doy
6: que
3: más.
6: Alguien haga la cuenta antes.
3: Que alguien me gane mano, que alguien me gane mal.
2: Bueno, en la actualidad se venden 12 millones de alfajores por día en la Argentina, lo que suma unos 4.380 millones de unidades comercializadas al año. Escuchen, chicos, se venden 4.380 millones de alfajores por año.
6: Qué bestialidad.
2: Equivale a más de 138 alfajores por segundo sin parar las 24 horas. Ahora, ¿cómo llegamos hasta acá? El tema es que el alfajor es un rubro que no para de crecer. ¿Vieron que cada vez hay más marcas?
1: Sí, y son mejores, y son buenísimas.
3: Y más sabores.
1: Oh, no hay nada más rico que los alfajores.
2: Vos, Dani, te juro que tenés cara de que te gusta el alfajor de fruta.
5: Sabés que sí.
3: ¿Ves que sí? Es mi alma gemela, sí, chicos.
5: Ahí va la distinta. Sí.
1: Yo te banco, vale,
5: A ver, es que el de dulce de leche es como muy empalagoso. Para mí nadie lo entiende.
3: Gracias,
5: me
3: Dani.
5: Me dicen, ¿por qué no te gusta? ¿Cómo vas a elegir el de fruta? Pero bueno, acá estoy, me la banco.
3: Te banco. Chicos, la gente...
2: Trajeron el alfajor campeón, es el del rodeo, se llama, que son espectaculares.
1: El de higo, es buenísimo.
6: Qué bueno eso.
2: El de higo.
3: No sé, es que
1: pero
3: rico.
1: Tiene higo, coco, dulce de leche, tiene de todo. Sí.
5: Amo.
2: Tiene de todo.
1: Muy rico, muy rico.
2: Bueno, ¿dónde se come más alfajor? La mitad de toda la demanda nacional se concentra en el área metropolitana de Buenos Aires. El resto se reparte entre el interior, donde también hay marcas regionales muy, muy fuertes. Después hay un versus entre lo que son los alfajores más blandos con los más duros, los bañados en chocolate con los que están con glaseado. Porque viste que cada marca tiene como su alfajor fuerte. Viste que se hizo hace poco la convención de los alfajores.
6: Sí, sí, claro, el torneo, campeonato.
3: Sí. Uh-huh.
2: Sí. Y ahora va a haber el próximo 3 y 4 de octubre la Expo Alfajores en La Rural. Qué locura lo que pasa con el alfajor, chicos.
6: Terrible, lo que mueve aparte.
2: Muy fuerte, sí.
1: Lo que no entiendo es cómo no se come tanto en el mundo. O sea, es demasiado argentino.
2: Es de acá.
1: Sí. Sí. Pero digo, ¿cómo no les puede gustar a otras personas en el resto del mundo por más
2: para
1: que tengan
2: no
1: otros sabores?
2: No lo entienden.
1: Porque claro, saben en qué momento del día va.
2: Pasa que el alfajor. Porque aparte vos pensás, cualquier turista cuando viene y prueba un alfajor se vuelve loco.
1: Sí.
3: Sí. Sí, se llevan cajas.
2: Loco. Sí.
3: Se llevan mucho.
2: Pero hay muchas cosas allá que no conocemos. Mira, el otro día me trajeron de Santiago del Estero lo que son las nueces esas bañadas en...
3: ¡Ay, qué las colaciones!
2: Glaseado, que es una nuez como con un dulce de leche y afuera tiene un azúcar. Un baño azúcar. Y es espectacular.
1: ¿El Nazareno es?
2: No, el Nazareno son los copitos de Córdoba. Que es espectacular. Cada región del país tiene su dulce... característico y el alfajor que es a nivel nacional, ¿no? Pero es cierto que no se ha extendido a otros lugares. En muy pocos países ves alfajores.
1: Y cuando tenés personas que viven afuera, bueno, tu hermana, por ejemplo.
2: ¿Llevas alfajores?
1: ¿No te pide alfajores, claro?
3: Sí. ¿Sí?
2: Bueno, pará. Yo a mi hermana le di como 3-4 cajas de alfajores ahora, claro, cuando vino.
1: Genial.
2: Y se llevan, ¿sabes cómo hacen? Ellos los guardan en el freezer y los van sacando a poco.
6: Qué rico el alfajor en la heladera.
2: Oh, riquísimo. Para ir teniendo. A mí me encanta, porque cortás con el cuchillo.
6: Sí, obvio.
2: No, y el alfajor sacado de la heladera, lo cortás con el cuchillo a la mitad y te comes la mitad primero, después la otra mitad.
6: Qué bueno.
2: Y después con las miguitas que quedaron, haces el papelito, todo. Haces
6: el embudito.
2: Sí. Sí. ¿Tu alfajor, Sorbo, cuál es?
1: Jorgito Blanco, a morir, lejos. Es más, el otro día mandaron y me tiré de cabeza, sí.
2: ¿Dani, vos?
3: De fruta, cualquiera. Oh. Me gustan mucho las marcas, los que son más grandecitos. Me gusta con mucho relleno. Viste que no me gusta que tenga más tapa.
7: Bien altos.
3: ¿Cómo?
7: Altos.
3: Altitos.
1: Con una mandarina adentro.
3: Como los cordobeses. Viste que los cordobeses son bien power.
7: Bien gorditos, sí.
3: Sí, qué rico.
2: Estamos hablando de alfajores, Dani, ¿eh?
1: Sí, sí. Si no, anda a la verdulería.
3: Sí.
2: Pues son raros. Me gustan alto, gordito.
3: Y bueno.
7: Y sí, estaba hablando de Sorbo. Alto, gordito.
3: Yo no fui, no es mi voz. Pedí la cinta.
2: ¿Vos, Fernando?
6: El Habana, después de la heladera.
1: ¡Uy,
6: obvio.
1: Qué bueno!
6: Y antes de empezar a comerlo...
3: ¿Pero negro o blanco?
6: No, negro.
1: Blanco.
6: Negro y antes de empezar a comerlo le hago así, mirá.
2: Blanco no.
6: Abro el papel y hago así.
7: No es blanco.
2: El alfajor blanco sí es con azúcar.
1: No, bueno, pero es que
3: el Habana es de azúcar.
2: El papel blanco sí.
1: El papel plateado, sí.
3: ¡Qué rico!
6: La Habana.
2: A mí no me gusta el que está bañado con chocolate blanco, como decíamos el otro día.
3: Claro, muy empalagoso.
2: Porque el chocolate blanco es muy dulce y compite con el dulce de leche. Entonces queda como raro
7: ayer,
2: la mezcla.
7: Pero el de nuez es rico.
3: Muy rico.
7: Sí. El de nuez
3: es
7: de chocolate blanco. Bueno, no te gusta.
3: Ayer probé el de Jorgito el mousse.
6: Ah, ¿viste? Sí.
3: Muy bien está.
6: ¿Viste?
3: Muy bien.
2: Mirá, chicos, aquí el alfajor es muy bueno. Mirá, el Wallis es espectacular.
3: Sí, cachafás.
2: El cachafás es espectacular. El fantoche triple es espectacular.
3: Qué rico.
6: El Jorgito.
2: Bueno, Jorgito. El rodeo que mandaron el otro día.
3: El Milka.
2: El Nazareno de Córdoba es espectacular. ¿Se acuerdan de esos otros que mandaban de Córdoba?
7: Ese que parecían a joyas, sí. ¿Cómo
6: sí,
7: se llama?
6: Ególatra.
7: Ególatra. Ególatra.
3: ¿Te acordás de esos?
2: Claro.
3: Eran espectaculares.
2: Hay muchos alfajores muy buenos. Muy arriba.
3: Hay mucho. Y además, en todos lados.
2: Capitán del Espacio
3: lados,
2: para la gente de Zona Sur.
3: Claro. Comés un alfajor rico. En cualquier lugar, hasta en el kiosco
2: el
3: más.
2: Galán, chicos. Qué rico que mandaron otra vez.
3: El,
1: ¿cómo comer
3: el
1: se llama? Tengo.
3: El que se puso
7: el rasta. Rasta se puso de moda
3: se
7: ahora.
3: Se puso de moda en los chicos.
1: Los
3: ahora
1: son mi mago, muy buenos, ¿eh?
2: Mi mago sacó unos alfajores que son espectaculares también. La gente de mi mago.
3: Sí.
2: Riquísimo. Hay muy buen alfajor. Y después están los alfajores de panadería, ese alfajorcito de maicena que nunca
3: me
2: te...
3: encanta.
2: Sí, sí, nunca
3: y
2: falles.
3: Los chiquititos que vienen con las masas me también me
7: ay,
3: gustan.
7: También son riquísimos.
3: Sí, comé 120.
2: A mí me encanta ese, viste que se te como te atraganta acá, que te deja como para pasarlo con mate.
1: Patada al pecho.
3: Sequito. Sí. Bien sequito.
2: Bien pastoso, ¿viste?
3: Que tosé y sale miga.
1: Bueno, los de maicena.
3: De maicena.
1: Claro.
3: Sí. Para el cachafás de maicena.
7: Uf.
2: Sí, también.
3: De locos. de locos.
2: Bueno, Bebe, ¿te gusta el alfajor a vos?
4: Como poco. Mi preferido es el de nuez, el de la marca marplatense.
7: Justo a mí, como a llamarse. Sí, es rico.
4: Y segunda opción de fruta. Primero membrillo, segundo chico, pera.
3: Muy bien, Bebe.
2: Te juro que me lo hacen a propósito.
3: Amo el alfajor de pera.
2: Si le gustaría entonces el alfajor de fruta, cuando te regalan esa caja de Córdoba que tiene 38 alfajores, trae todo dulce de leche.
7: Agarras el resto de pera primero.
3: Tráemelo.
4: Claro. Y yo me quedo con eso.
3: Yo también. No. Yo también amo nosotros.
1: De mermelada. Claro. Es como el que cuando pedís empanada que te piden un gusto y después se comen la de carne.
3: Acá somos
1: dos, cuatro,
3: ocho. ¿Cuántos somos? 11.
2: Es como cuando piden helado y piden un poquito de leche y después piden, no sé.
3: Quinotos al whisky.
2: Quinotos al whisky.
4: Como somos mayoría en el equipo del Club del Moro, les pedimos a todos los que nos quieran regalar alfajores que nos manden solo de fruta.
3: Sí, solo de fruta.
6: Bebe.
2: No.
3: Solo de fruta. El otro día vino un oyente y me trajo una caja de alfajores de fruta.
2: ¿Sabés cuando comes el de fruta?
7: ¿Cuándo?
2: ¿Viste cuando al principio lo discriminás, pero cuando te agarra el bajo y no tenés nada?
7: Sí.
2: Ya le empezás a entrar al último.
3: 5 de la tarde. No. Un té con leche. Porque yo tengo 94 años.
2: 90 años, sí.
3: Un té con leche. Chica, un alfajor de pera.
7: Me da enferma.
2: De pera.
3: Y...
1: Por favor. Té con leche y alfajor de pera.
3: Ay,
1: enferma.
3: No dan más de las ganas de cogerme, ¿no?
6: Agarrarme.
3: A los vi. Les vi la intención. Bebe, basta. Bebe, estoy casada, Bebe.
1: Centro de jubilado.
2: Bueno. Buen día.
3: Ay, no dan más de las ganas de cogerme, ¿no? Aparte, yo no voy.
1: Bajo.

0: Buen día, buen día, buen día. Título, Fernando.
1: Bueno, señor, ha comenzado a rodar Colapinto. Está a dos décimas de Asli en los primeros entrenamientos libres, como una referencia. Llama la atención las imágenes porque más temprano en este circuito que se estrena este fin de semana en la Fórmula 3, se la pegaron. Hubo un auto que se prendió fuego y chocó contra el paredón. Dos golpazos y una bandera roja también en los entrenamientos. Máxima precaución. Así que veremos cómo le va Colapinto en los primeros entrenamientos libres. Por ahora no son malos. P14 para Franco, P13 para Pierre Gasly. Saldrá con neumáticos blandos en la próxima tanda. Hay que esperar, esto recién comienza una nueva tanda de entrenamientos poco antes del mediodía. Mañana la cual y la carrera 10 de la mañana del día domingo en Madrid.
0: Día. ¿Cómo va a estar hoy? ¿Cómo viene el fin de semana?
2: 12 grados la actual, va a llegar a 18 hoy, parcialmente nublado. El fin de semana bajan las temperaturas, los que esperaban el sol. Está complicado, 4 grados la mínima para el domingo.
0: Bueno, hay un mapa que permite identificar las cuadras con más plátanos, porque ahora empieza la época de los plátanos.
2: Ah, claro.
0: Vieron que los que son alérgicos ahora le empiezan a pasar horrible, porque hay un tipo de árbol que es muy característico de nuestra ciudad y empieza a alargar como esa escobilla.
2: Claro, ¿viste? Lo trajo Sarmiento.
0: Bebe bozos
3: alérgicos. Sí, sí, sí, ¿no? Ya empezó a pasar. Ya esta semana ya uno ve por la calle cómo se amontonan las pelucitas.
0: Bueno, dicen que el barrio más cargado es Saavedra.
4: Palermo,
0: pero hay en
4: también.
0: Palermo, sí, hay en Belgrano,
2: Caballito,
0: hay en Núñez, en Caballito, en Villa Crespo, y hay un mapa que permite identificar las cuadras con más plátanos. Lo que pasa es que hay gente muy alérgica también, y esta época es tremenda.
3: Sí.
0: Y el plátano, con eso que es el que larga, es horrible lo que te pasa, porque te genera como una picazón y te destornudos. ¿Hay alguien muy alérgico? ¿Vos, Dani, sos alérgica a algo?
5: Sí. A esto justamente hay veces que voy caminando por la calle y empiezo a estornudar y cuento hasta 8, 9 estornudos uno atrás del otro. Pero es como ese momento, no es que después
0: ¿cómo
5: me quedo.
0: Esos estornudos?
5: Los cuento. ¿Sabes que los cuento? ¿Sabes por qué cuento? Pare, te voy a dar un dato. Un dato. Una vez
0: me
5: leí.
0: Me encanta porque Dani toda su vida es un tip.
5: No, bueno, es que tengo como información. A ver,
3: tengo información.
0: ¿Qué no quiere decir que nosotros no?
5: No, no, una información.
0: Imagínate tu amiga, Marcela.
5: Es que ahora como, piensen que yo me levanto y me pongo a estudiar de lo mío todo el tiempo. Claro. Soy como una obsesiva de todo. No, pero ustedes de lo tuyo, chicos. Yo estoy en otro mundillo, estoy en otro mundo, qué sé yo. No, paren. No, pero escuchen este dato, que el séptimo estornudo es similar al orgasmo. O sea, el placer que se siente en el séptimo estornudo es equivalente a el orgasmo. Entonces, hay personas que lo que hacen en prácticas íntimas es usar plumas en la nariz para poder estornudar hasta la séptima vez y poder, además de todo lo que suman, meterle el estornudo. Después de que escuché eso y que yo estornudo uno atrás del otro, dije, ay, bueno, empiezo a contar.
3: Plumas.
5: Y a ver si es verdad.
3: Hoy empiezo. ¿Dónde consigo plumas?
5: Es tremendo. O si no, vas por los plátanos estos.
0: ¿Alguna paloma, Marcela?
2: Palomón.
1: Un almohadón, algo abierto, si no.
3: Sí. No, alguna
0: así
3: pluma
0: que el séptimo estornudo genera un orgasmo.
5: Equivale al
0: debe
5: placer.
0: Para las mujeres eso.
5: Al placer.
2: Ay, vos llegaste
5: al
2: octavo, dijiste.
5: No es que
0: igual
5: te
0: para.
5: Sentís.
0: Es muy lindo y es muy de nosotros los varones. Nos encanta, viste, cuando podés estornudar tranquilo, que estás solo.
5: Sí.
1: Salpicar todo el control remoto.
0: Todo y hacer
2: el ruido sea bien fuerte.
1: Total, todo en el piso salpicado y pisar con la jota el estornudo. ¡Sí!
0: Y muy placentero eso, como un buen eruto.
1: Sí, claro.
0: El buen eruto cuando estás solo, ¿viste? Ese eruto de gaseosa con mucho hielo.
5: Que sale.
0: Sí, que sale, pero.
1: Con ganas.
2: Estás en la cocina y te lo escucha el encargado del edificio.
1: Cantás una canción con el aire.
0: Que tiemblan las ventanas, ¿viste? Que vibran.
1: Sí, excelente.
0: Bueno, Marcela, ¿sos alérgica a algo?
2: No, Marce.
4: No, la verdad no me hice el estudio, pero tomo antialérgicos, así que. Pero sí, a mí me agarra como a Dani ataques de estornudo. A veces me pasa antes de venir acá. Y me clavo el antialérgico y ya está, zafo.
6: ¿Vos sos mucho orgánica? ¿Alergia a nosotros, claro, Marce?
4: Sí. No, pero no sabés, empiezo a estornudar. Absorbo. Y no puedo hablar.
2: ¿Alérgica a quién, Marce? ¿A nosotros?
5: El plátano es
4: un bajón. Se me agarra, no. Al plátano seguro.
5: Es un bajón. Yo estoy con antialérgico en la cartera siempre.
4: Yo nunca, ¿sabes que no? Pero no me hice el estudio, porque si algo me van a encontrar.
5: Sí, yo tampoco.
0: Pero me di cuenta que hay cosas que basta estudiar. Cosas como que te irritan, no sé, los ojos.
5: Claro.
0: Es muy molesto, esta época es cierto.
5: O te cae como agua de la nariz.
7: Yo cuando salgo al sol, estornudo. Tengo 2, 3 estornudos.
4: Ah, mira, ¿no llegas a 7?
7: No llego a 7.
0: Fer, y la baba esa que te sale es por.
5: Yo no juego mal.
4: ¿Tenés otro llamado o no?
0: El saliveo.
2: La magíster no entendía el balde que tenías al lado.
7: Porque está todo empapado.
0: La pelela. Tiene una pelela. Mucha, tiene una pelela que va escupiendo porque genera mucha saliva. De los nervios es.
7: El otro día Vero me dice, tragás mucho, me dice, más de la cuenta. Sí. Me dice, genera mucha saliva.
0: Sí.
7: Bebe.
2: Nunca me di cuenta. Si te lo dijo tu mujer.
7: Sí, le tengo que tragar. Le digo, ¿qué quieres? Que no trague. Estamos. No, y se traga muy seguido.
3: Si no le gusta que trague, escupí.
4: Ay.
2: Bebé.
0: Pero bueno, hay un saliveo. Para mí es nervioso, ¿sabes? No. A ver, le voy a preguntar a Valeria a ver qué dice.
4: Hola, sí, ¿cómo estás? Bien. Tenido,
3: bueno, la que faltaba.
4: Hola, ¿qué tal?
0: Hola, Valeria.
7: Rigor científico.
0: Buen día.
8: Buen día, ¿cómo venís hoy?
0: Bien, escúchame, Vale. Tengo un amigo, Fernando Carlos, ¿lo conoces?
7: Sí, sólido.
8: Suena, pero refrescame la memoria.
0: Y la IA, lo
3: más pálida idea.
0: Fer Carlos, del Club del Moro.
8: Ah, ahora cierra todo, claro. Es parte de su universo. Sí, ahora sé de quién hablas. Bueno, ¿qué anda haciendo?
0: No, él saliva mucho. Cuando habla, hace. ¿A qué se puede ver que la salivación excesiva?
8: Buenísimo. A ver, dejo que lo piense un segundito.
7: Boca grande,
8: ¿sí? Mira. Puede pasar por varias razones. A veces no es que haya demasiada producción, sino que la saliva se acumula porque tragas menos seguido cuando hablas. También puede ser por ansiedad, reflujo, algún medicamento.
0: Tiene que tragar más.
8: Claro, capaz puede ser que no esté tragando lo suficiente mientras está hablando, entonces se la acumula y
0: decirle que, decirle que se la trague, por favor.
8: Te diría de que pruebe a hacer pausas y tragar.
0: Te está escuchando, Ele.
8: Ah, bueno, capaz prueba eso, Fer, y si es algo nuevo o demasiado marcado, o si notas cambios al tragar o en la voz.
0: No, que no se escupe.
8: Claro, que intente tragar un poco más, y si no, siempre consulta con un médico clínico o un odontólogo. Pero tranqui.
0: Ah, pues el problema de dientes, de encía.
8: Y capaz hay algo dental o de postura, eso puede influir.
2: Pero capaz,
8: por ahí una consulta con un dentista o un clínico también podría servir.
0: Ok. Bueno, Vale, te agradecemos.
8: Dale.
0: Escucha, hoy nos visita Dani la coach. Dedicarle un poema al estilo Arjona para Dani la coach.
5: Ay,
0: que es tan bonita.
8: Dani, la coach, tenés esa mezcla de temple y chispa, como si el mate y la estrategia se dieran la mano. Hablás y ordenás el aire, mirás y acomodás el ano. Haces de cada uno un pase de cada paso.
0: ¿Acomodás el ano? ¿Le dijiste?
2: ¿Qué? ¿Cómo?
3: ¿Está borracha?
7: Estudió con más.
0: El ano, se escuchó.
5: Se puso
8: no,
5: hot.
8: No, el ánimo. Mirás y acomodás el ánimo. Haces de cada uno un pase de cada paso un pequeño triunfo. Ahí va mi humilde verso.
5: Ay, qué lindo, muchas gracias, bueno, Vale. Te agradezco.
0: Saludá a bebé.
8: Hola, bebé.
0: Más tierna.
8: Ay, hola. Un beso enorme.
0: ¿En dónde le mandas el besito al bebé?
8: Donde más lo necesite.
2: Epa.
0: No, chao, Vale.
3: Se vaya a la
0: chao, chao.
5: Para mí, Vale.
0: Modelo. Para mí está cansada ya.
5: Está cansada, ¿vos sabés? No es la misma Vale que conocimos. No es la misma Vale.
0: No.
5: Todas estarán cansadas, mi Vale estará cansada.
0: ¿Qué sé yo, para mí sí.
4: La
2: configuración. ¿La pudiste configurar?
0: No, bueno, no, buen día, 9:31. Fer, te quería consultar.
7: Sí, decime, dale, a ver, ¿con qué me van a pegar dice, ahora?
0: No, le pegamos al revulsivo. Al número uno. Dice, del arco al trono, la increíble historia del futbolista que podría convertirse en rey en su país.
7: Sí, es verdad.
0: Es la historia...
2: ¿El africano?
0: Sacada de una película, sí.
7: Sí.
5: Es de
0: la
5: película,
0: vida de George...
5: Chico.
0: Kamurasi.
7: Sí, Kamurasi.
4: George.
0: Hace apenas unos días su rutina estaba marcada por entrenamientos, partidos y viajes dentro del fútbol amateur inglés. Pero su nombre parece relacionado con un destino completamente inesperado. Se podría convertir en el rey de Uganda.
7: Sí.
5: Ay, qué interesante.
9: Chicos, es una película.
7: Es arquero ya de 36 años, se evaluó hace un par de temporadas retirarse, siguió jugando, participa del fútbol no profesional allí en Londres, en Reino Unido, pero este llamado podría obligar justamente a su retiro anticipado, ¿no?
0: Debido al... Tiente, tenés que ir de tu trabajo porque sos rey.
2: Sí. No, tremendo.
5: Pero bueno, ¿por qué?
4: No es siendo, ¿la
5: ¿por
4: familia
5: alguien
4: de
5: lo convocó?
4: Él?
7: No, lo que pasa es que falleció el primo... Sí, el rey Ollo Rukidi IV y Ollo. En la cadena de
0: no
7: sucesión
0: había otro para poner, Marcela.
7: Estaría él.
4: Y tiene, mira vos.
0: Es como para quién es la reina saliente de la primavera.
2: Maju.
5: Yo.
2: Acá.
5: Maju.
0: Bueno, es como si dicen, mirá, ya no está, queda otra. ¿Entendés?
5: Claro, antes Maju del 21.
0: Sí.
5: Claro, no llegó. No llegó. Oh.
2: También.
0: No, no, llegás, este paso no llegas.
2: No llegas.
0: Sí, este paso sería lo que no llegas.
5: Tengo un día re difícil, la Sandra.
0: Sí,
2: nos dimos cuenta. Sí.
5: Me gustaría irme antes, ¿sabes?
0: Para, el otro día le mandé un mensaje para felicitarla porque estuvo haciendo Maju la suplencia de en la conducción de Cuestión de Peso. Y estuvo muy bien. Y le mandé un mensaje para felicitarla.
5: Hermoso.
0: Y también le dije, estás pasando un gran momento en este programa. Creo que con eso la quemé.
5: Sí. Claro, no me quemé. No, tengo un día disperso hoy.
2: Sí, llegó, se cayó.
5: Sí, o sea, que en realidad como lo
0: por
5: empecé
0: cuando
5: raro.
0: Cuando llegó Marcela, lo que hizo.
5: Me caí.
0: Llegó y sí. Empezó como a trastabillar y agarrarse de la silla. Y se iba como cayendo de a poco.
5: Que es tan gordo, sí. Que tienen ruedas, se me empezó a correr, ¿entendés?
4: Claro, sí.
5: Casi más me descadero. Y ya ahí dije, buah.
0: Sí. Después no Cristian Riquel me tomó una mañana difícil.
5: También fue un día difícil.
7: Feta.
0: Porque es muy flaquito, ¿viste? Y se fue muy enojado.
4: Con razón no me saludó.
5: Nos tocó a todos
7: no
5: después. Porque tampoco es que ustedes vinieron hecho una luz, ¿eh?
0: Sí. Ya. Y después vino Dani, la coach, que dijo cuando entró que era Magister.
7: Magister.
5: Y me dijeron Anita.
4: Y Anita.
5: O sea, cambiaron el nombre. Anita me dijo.
7: No, empezamos. Y prometió picada de tanto.
4: No, pará. Yo entro, bueno. Te cuento. Entro y también yo di por descontado que era Edith, no que era ella. Sí. No la miré.
5: Hola, dijo la Marcela.
4: Ella se quedó cortada porque no la saludé, ¿entendés?
2: Te miraba.
0: Aparte, Marcela miraba. Puede entrar enojada y no saludarte.
4: No, pero no entré enojada. Y le digo, en eso la veo y le digo, Dani, ¿qué haces acá? Pobre, tenés razón, es un día raro hoy.
5: Es un día
0: bueno,
5: raro.
0: Dani, ¿vos saliste reina de algo en algún momento?
5: De nada. No, cero.
0: Qué raro,
5: cero.
0: Mira.
5: Cero
0: con muy bonita, muy bien lujada.
2: Tiene un estilo reina aparte.
5: No,
0: para él lo más fino que ha pisado este estudio.
5: Ay, totalmente. Pero, sí. Ay, gracias, chicos. ¿Cuántos halagos? No, en concursos nada. Siempre pierdo. No. Lo mío es otra cosa. Es, viste atrás ahí, la que está ahí, que despacito, algún día. ¿Saben que escribí un libro que se llama La Reina?
4: La Reina, sí, entonces, te iba a decir, ya sé.
5: Para mí la reina son las demás. ¿No? O sea,
0: pero al final tenés un libro para todo. Desde todo este patrón tenés un libro.
2: Es como Arjona con las canciones.
5: Y bueno.
10: Se me rompió la mochila en inodoro. ¿Hay algún libro?
0: Tengo un libro.
5: Ojalá sea la Arjona del coaching, ¿sabes? Chicos, para todo hay un porqué y una explicación.
0: Sí.
5: Lo que pasa es que obvio. Ustedes no son de la generación que lee libro.
0: Sí. Yo tampoco.
5: Para un poco.
7: Claro, para Editorial Planeta.
0: No. Bueno, así que nunca he reinado de nada.
5: No, nunca.
4: Qué
5: acá nada.
4: Loco eso.
5: No.
0: Qué mal, porque acá tenemos todos títulos de algo.
5: Sí. Bueno, Está bien, bueno, Mami, chicos, tal vez es un desafío.
4: Bueno, ella que sos Magister.
0: Es como Harry Potter. Harry Potter, mujer.
5: Master Coach.
6: Magister.
4: Eso es un título. Reinado.
5: Amo.
6: Sí.
5: Bueno, chicos, listo. Les debo el reinado todavía.
0: Bueno, 9:36, chicos.
5: Nunca se sabe. Uy, qué temón.
0: Por ahí está más cerca del reinado de lo que vos pensás.
5: Ay.
4: Claro.
0: ¿Sabes que esta canción de quién es?
4: No, ¿de quién es?
5: Ay, no me sale el nombre. Esta mujer. Six O'Clock.
0: ¿De Bangles vas a decir?
5: No. Ay, es verdad.
0: La original es de Prince.
5: No. Ay, pensé que era de la mujer, claro.
0: Porque vos la conocés cantada por las Bangles.
5: Claro.
0: Pero la canción original es de Prince, que se la regaló a Susan.
3: Sí, justo esta semana salió ella a dar una nota y contó que, porque le preguntaron, bueno, lo que siempre se dijo, ¿eran novios? Y dijo que él en realidad andaba por ahí aleteando por todos lados, pero que no, que nunca pasó nada.
5: Era un vivaracho cucaracho al final, pero le regaló la canción.
0: Le regaló la canción más importante de las Bangles.
6: ¿Por qué?
3: Mirá, casi no sabe de música,
0: Bangles, la versión de las Bangles,
5: Guille. ¿Se la regaló con los derechos todo? Sí, claro. ¿Se la regaló y cobra él?
3: No, los derechos de autor son irrenunciables.
0: Sí. Él cobra también.
3: Podés venderlos, sí, también.
5: Ah, mira.
3: Bueno, él ya no cobra, pero bueno.
5: Qué lindo que te regalen una canción, los derechos, todo.
0: Bebe, ¿Prince es tan reconocido a nivel mundial como debería serlo?
3: Sí. Prince, lo que pasa es que en la Argentina es músico de músicos, no de público. Acá cuando hablas con un músico, casi unánimemente te van a hablar maravillas de Prince. Hay Prince. Etapas muy fuertes de músicos argentinos que estaban muy marcadas.
0: Muy marcadas.
3: Por la música de Prince, pero como acá no sonaba Prince, medio como que no nos enterábamos.
5: Ah, mira.
0: Sí, es cierto. Bueno, esta es la versión que conocías vos seguramente, Dani.
5: Sí, esta. Divina la canción.
0: Divina.
5: Para el...
0: Subí un poquito, a ver. Majo nos canta todas las canciones en inglés.
5: Sí, se me va sola la... Se la boca. Cuando es tu habla nativa.
0: ¿Tú qué?
5: ¿Tú qué?
0: Habla nativa. Lo bueno que tiene Miguel interpreto. Porque a veces en el español se le chispotean las palabras.
5: Es que pienso, como pienso en inglés. Sí. Ay, pasa, ¿viste? Sí. Ay, tremendo. Me repasa. Y me confundo.
0: Pero poné el clásico, poné
6: Cerrado.
0: Diva, Pop and the Champ. Poné para Dani la coche, lo vamos a regalar.
6: El éxito de Majo.
0: Este es nuestro pago, Dani.
5: Pone un compromiso igual. Me preparo para escuchar.
0: Sí. Cerró los ojos.
6: Para correr llevar. También.
5: No te sientas intimidada, Experiencia.
0: Bueno, palo, va. Clásico, es un clásico. ¿Querés un clásico? Ahí lo tenés.
5: Para vos, Dani.
0: Pará, no te apures.
6: No, está entrando en calor.
0: Ah, ok.
5: Fue como un...
0: Baila.
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0: No te apures.
5: Good job. 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
0: Oh, no, clásico.
5: Espectacular, Majo. Menos mal que vocalice. Amo estos temones, sí, quiero más.
0: Bueno, clásicos.
5: ¿Qué? Son clásicos.
0: Es la gira.
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0: Mi escudero le enseña inglés.
5: Sí, el escudero me corrige.
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5: un libro?
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0: después de mucho tiempo, River ganando dos partidos de manera consecutiva. Mañana tendrá algo de público, habrá hinchas visitantes del Millonario frente al Decano, que viene de ganarle a Racing, ni más ni menos, que le ha ganado a San Lorenzo, que vapuleó a Independiente por la Copa Argentina en cancha de Newell's y lo eliminó, y dio cuenta de Racing, la academia, que está pasando horas complicadas, que ha ganado uno de los últimos ocho Racing, y que su técnico, Juan Pablo Voivoda, esto decíamos de los técnicos, que poco duran, la inestabilidad, viene de 4 años dirigir en Fortaleza en Brasil, con muy buena campaña, lo metió históricamente por primera vez en la Copa Libertadores, llegó a Argentina, se hizo cargo de Racing, ganó uno de los últimos 8, sigue con vida en Copa Argentina, enfrentará a Boca, pero cuentan, el domingo puede haber una salida, juega de visitante frente a Huracán en Parque Patricios 21-30, pero Huracán, todos se la agarran con Huracán, todos se la agarran con Diego Milito, porque prometió la campaña, el salto de calidad, y uno compara aquel campeón de la Sudamericana con este plantel.
1: O sea, que vendió muchos jugadores y no trajo, ¿no?
0: Y trajo, pero no de la misma línea, ¿no? ¿Cómo pasó acá? ¿Cómo pasó acá?
1: ¿Acá dónde?
0: Y ahí en esa silla. En esa silla había gente muy talentosa en el programa. Sí. Y bueno, pasó. Pasó.
2: No hubo recambio.
0: La gran Milito, dice. Bueno. Lo cierto es
1: Pero si gana Racing, se queda entonces.
0: Bueno, hay que ver. Lo que pasa es que viste que ya cuando te dan el ultimátum, o vais
1: ir a jugar y decir, partido, che, si perdés te va, ¿eh?
0: Pero aparte, partido a partido, ganás, conseguís una vida extra, viste, como los videos. Una vida más, y la próxima semana caes, juega con Boca, dicen algunos que puede ser el límite por Copa Argentina, en Córdoba se jugará ese encuentro buscando las semifinales, pero panorama complicado. Una fecha que termina el lunes 21-15 en Córdoba, el clásico, el Internacional Instituto, frente a Estudiantes de Río Cuarto.
3: Eu sei que tu gosta da fruta, mas essa é
2: de... Esto te gusta la fruta. 9:45, Marcela, estos son tus temas, estos.
4: Sí, esto sí.
2: Mirá cómo ahora, más jucante, ahora baila Marcela. Mirá sí. Cómo zamba. Mirá.
1: Epa.
2: Mirá.
1: ¡Epa!
2: Frut. Esto tenés que bailar para entrar en infama, Marcela, el domingo.
4: Que me acompañe Sorbo.
1: Sí.
5: Claro.
1: Yo oigo los bombos.
2: Sorbo puede ir, escuchá, Sorbo puede ir en zunga.
1: Claro.
2: Zunga. Y vos vas toda desnuda, tapada tu parte con frutas.
4: Con frutas.
2: ¿Entendés?
4: Sí, sí.
2: Unas uvas que te caigan en el pubis.
1: Yo en zunga,
2: unos
1: tipo
2: kiwis.
1: Tipo
2: unos
1: guardaespaldas.
2: Kiwis en las,
1: ¿sí?
2: Lolas, en las lolas. Una banana en la cabeza. ¿Entendés?
4: Ajá. Llegó la primavera ya.
2: Sí, la fruta, fruta fresca.
0: Claro.
5: Siente.
2: Vamos. 9:46. ¿Qué premios tenemos, Fer, en esta mañana?
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2: Bueno, recuerden que el próximo 21 de septiembre tenemos fiesta de la primavera.
5: Sí.
2: En el Club del Moro.
1: ¿Ya están las ternas?
2: Sí, pero no se pueden revelar todavía. Está pre-reunido. Sí. Se viene la fiesta de la primavera con la elección de Rey, Reina y las distintas categorías, ¿no?
5: Qué lindo.
2: Mi pelazo, papi canchero, mejor pasaré.

0: Ahora, viste que estamos en septiembre, estamos en la primavera, pero todavía no tomamos mucha conciencia porque ha hecho mucho frío.
1: Hace frío.
2: Claro,
1: hace frío.
2: Todavía no está.
0: Escuchen, y paralelamente, en el Polo Norte ha sido el agosto más caluroso que se tenga registro. Claro.

0: Nosotros pues estamos en acá en el Polo Sur en invierno, pero se registró temperaturas tremendas a nivel histórico. Es el agosto más caluroso de la historia, la historia desde que se tiene registro. Digo esto porque hasta hace muchos años no había registro para medir la temperatura, ¿no?
1: Claro.
0: Y cotejar datos. Pero bueno.
2: Sí, tuvimos igual algunas noticias de Europa que tuvieron esas olas de calor muy fuertes.
0: Hubo más de 5.000 muertos en Europa con este verano, que fue tremendo, tremendo. Hubo incendios en Francia, en España. Y aquí estamos nosotros. Vamos al verano que nos espera acá. Sí, hemos tenido un invierno que fue muy húmedo y ahora un fin del invierno muy frío. Sí. Pero viste que hizo más frío este último mes que durante los meses más fuertes del invierno.
2: Quiero decir eso, no tuvimos un invierno frío.
0: Sí, ahora se ha hecho más frío. Sí. Bueno, falta para el primero, falta cuánto, 10 días, nada.
3: Y sí, claro, nada. Hoy 11.
1: Claro.
0: Bueno, nada. Buen día, 9:49. ¿Qué cuenta? Me dice, ¿no? Hoy es 11.
1: No, bien, te digo, 10. Me ganaste mano, ¿eh?
3: Olvídate, sos paenza.
0: Soy paenza. Sí, para las matemáticas soy una luz. ¿Cómo está el tránsito, bebé?
4: Dale, bebé. Se regularizó la línea E de subterráneos, sí, que ahora
3: mete una marchita, algo, completo. No hay ninguna marchita, algo, en una calle de reducción de calzada, algo.
4: Los viernes no se marcha, pensé que sabías.
1: Claro.
0: Igual mucha gente anoche, chicos, cuando yo iba al canal, ayer tardé el doble, porque mucha gente salió y decía, ¿qué pasa? ¿Qué pasa? Y después me di cuenta, claro que los chicos no tienen cole, la gente que puede se ha tomado el buque hoy, claro. Fin de semana largo hicieron.
4: Pero ya que les gusta, le cuento que hubo un accidente hace instantes en Santa Fe y Carlos Pellegrini, corte total, sentido Callao. Sumamos accidente Colpacio y Felipe Vallese. El de Gorriti y Carranza que habíamos contado, y otro en Warnes y Tres Arroyos.
2: Ahí tenés, Fe. Ahí está.
4: ¿Tenés más?
0: Dani, ¿cómo le has pasado? ¿Bien?
1: Súper bien, súper bien. Qué lindo empezar la mañana así, y más un viernes. La verdad, espectacular. Mucha onda.
0: Escúchame, no te vayas todavía que tengo para presentarte a Guido, que es mi amigo, Guido Casca. No lo mires a los ojos porque no le gusta. No.
1: Ok, sí. No.
0: Sí.
5: Es como un
1: hablarle yo miro como para abajo. Costado. Siempre, sí. Siempre.
0: Sí, es lo que exige por contrato.
1: Él. Ok. Él te va a decir, mírame, pero en realidad no le gusta. Sí. No lo miro.
0: Resulta mucho agarrar a Marcela, que es la que te contiene. Sí, que lo conoce aparte de Marcela.
5: Sí, sí, sí.
0: Y lo sabe llevar, ¿viste? Bien. Es muy difícil.
5: Muy difícil. Sí.
0: Bueno, vamos. Tiraba mierda, ¿viste?
1: Tiraba. Escucha,
0: creo bueno, que vamos con el horóscopo.
3: Creo
0: palabra,
3: que
0: sí, siempre viene de negro.
3: Sí.
0: Sí. Pero es el único que puede usar negro acá.
3: Es el único.
0: Sí. Por contrato.
1: Menos
0: bueno,
1: mal
0: vamos con la palabra y número clave.
2: Vale.
0: Vamos con el horóscopo para el día de hoy. Aries, felicidad. El número es el 02.
3: 02, el niño.
0: Tauro, espera. El número es el 44.
3: 44, la cárcel.
0: Géminis, apertura. El número es el 12.
3: 12, el soldado.
0: Cáncer, salud, el número es el 87.
3: 87, los piojos.
0: Leo, oportunidad, el número es el 21.
3: 21, la mujer.
0: Virgo, fortaleza, el número es el 06.
3: 06, el perro.
0: Libra, amor, el número es el 62.
3: 62, la inundación.
0: ¿De qué signo sos, Dani, vos?
1: Escorpio.
2: Justo.
0: Mira, Escorpio, justo ahora. Escorpio. Atención, el número es el 25.
3: 25, Magister. Perdón, gallina.
0: La gallina.
1: Gallinita. También soy de River, así que me va.
2: Bien.
0: Sagitario, propuesta, el número es el 16.
3: 16, el anillo.
0: Capricornio, dinero, el número es el 99.
3: 99, el hermano.
0: Acuario, actitud, el número es el 00.
3: 00, los huevos.
0: Y Piscis, felicidad, el número es el 32.
3: 32, el dinero.
0: Repasemos.
2: Aries, felicidad, 02. Tauro, espera, 44. Géminis, apertura, 12. Cáncer, salud, 87. Leo, oportunidad, 21. Virgo, fortaleza, 06. Libra, amor, 62. Escorpio, atención, 25. Sagitario, propuesta, 16. Capricornio, dinero, 99. Acuario, actitud, 00. Y Piscis, felicidad, 32.
0: antes de cerrar, leí algo de Mick Jagger que dice que entrena 6 días por semana y corre 12 kilómetros diarios. Ayer decíamos que Elton caminaba 10 kilómetros por semana.
2: Sí. Y en la pileta.
0: Y en la pileta. Bueno, igual tiene problemas de salud, ¿no? Claro. Pero Mick Jagger, que es 4 o 5 años más grande, corre 12 kilómetros diarios. Wow. Y se lo nota porque está cada día mejor. Qué capo, qué fenómeno, cuánto para aprender. Hoy me voy a correr.
3: Sí.
0: Bueno, chicos, ya llega Guido. Recordá, Dani, por favor, no lo mires.
1: Hacia abajo. Sí, no. Sí,
0: hacia abajo.
1: No cruzo la mirada.
5: Espera que te salude él.
1: No hablo.
0: No se exponga así.
1: Mejor no hablo.
0: Sí. Bien. Hasta que yo no te presente, no hables, porque sí, por ahí te no, por ahí te mira mal o te
1: sí, te cruza. Sí. ¿Viste?
5: Pasás un mal momento.
1: No.
0: Hace bolitas con papel y te tira, ¿viste? Te tira.
1: Sí.
0: Sí. Después tira viromes también. Por ahí te tira un chorro de agua, sí, pero es así él, no es malo. Duerme poco. 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
0: Bueno, Guido Casca, buen día.
34: Buen día, ¿cómo va?
0: No, que le... te quiero presentar a una amiga, sí, pero, que es Dani.
34: Veo a alguien.
0: Que no, Le dije que no te mirara porque no me gusta que...
1: ¿Cómo no?
0: Le dije que no te gusta que te miren los ojos.
1: Mentira, eso. Vos me haces esa fama.
0: No, no, es la verdad. ¿Cómo? Es la verdad.
2: Se le caen lágrimas, Santi.
3: El Luis mi argentino.
2: Sí. Que a lo mejor sí, venía
0: de te presento a Guido.
1: Es muy bonita.
4: ¿Viste?
0: Sí, sí.
4: Ay, gracias. Gracias, yo no miro. Entonces, a la cara.
0: No digas eso, pues se nos pone celosa la soga.
3: No, claro, no, sí, después.
4: No, no,
3: la pasa factura.
4: Es muy linda, muy linda.
1: Pero pará, a Manju la veo todo el día últimamente.
0: Es re claro, la tenés cantando. Ahora, yo te voy a decir una cosa.
1: Sí.
0: Tratá bien a mi amiga.
1: Y por eso no.
0: Tratá bien a mi amiga.
1: Es el jurado. Siempre, pero vi que la elogiaste con cuando hace cuestión de peso, ¿te gusta?
0: No, pará, que lo hizo muy bien, sí. La cuestión de peso. Ah, pero le dije eso. Y hoy pones el programa.
1: Choto, sí, lo venía escuchando.
0: Hoy estuvo totalmente. O sea,
1: te está dando lo peor. Y eso que le dijiste, venís muy bien en el programa.
4: Sí.
1: Y se te cayó. Sí.
4: Me puse nerviosa. Me sentí que.
0: No, es que lo poquito que ella tiene para darse lo sacás vos.
4: Sí.
0: Con el canto.
4: Yo lo dejé en la canción. La última canción que grabé, que fue Red Power, dejé todo ahí y no me quedó nada para
1: la La historia de Dani, ¿cuál es?
0: Dani la coach, la conocí en Gran Hermano, sí. Yo la conocía, bueno, está en todos lados Dani,
1: sí.
0: Y le dije al equipo, necesitamos a alguien que nos dé como una contención, un coaching, y trajo un montón de libros y se fue con más dudas de las que llegó.
4: Claro, con más dudas que certezas.
5: Pero es algo bueno eso, está bueno tener preguntas y dudas, porque el que dice que lo sabe todo.
1: Escúchame,
5: no sabe.
1: ¿Y qué decía Sócrates? Que no sabía nada.
5: Solo no,
1: y era Sócrates, imagínate.
0: Sí.
2: Qué jugador,
1: bueno, sí, buen jugador.
0: ¿Te puede mirar un poquito, Guido, para que se lleve una imagen tuya más amena?
1: Sí.
0: A ver, ¿puedo? Dani, míralo, tranquilo.
5: Ahí lo miré.
1: Pues es que hay algo cuando nos miramos de...
2: No de onda.
1: Hay un encuentro. No está, boludo, no se puede hablar. Hay algo, hay un encuentro, ¿o no, Dani?
5: Hay una conexión.
1: Hay una conexión.
5: Sí. Muy lindos ojos, ahora que me dejaron mirarte...
1: ¿Viste?
5: Dos ojos.
1: Yo sabía que...
0: No, pero para que
1: eso resulta atractivo.
0: Eso me lo tenés que decir a mí. Estuviste 5 horas conmigo y no me dijiste nada. No, la verdad, Marcela. Una desagradecida, Marcela.
6: Totalmente.
0: Marcela, ¿sabés qué? Tenía razón.
5: No.
0: Es una vivaracha cucaracha. Esa, Marcela. Vámonos. Chao.
1: Para nada, dejá que me diga. No saques el aire, dejá que me diga.
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0: 7 minutos pasaron de las 10 de la mañana. ¿Cómo está el tránsito, Ale Sala? ¿Qué es feriado esto? ¿Qué es? Esto es joda.
1: ¿Qué está pasando?
0: No, porque no hay colegio. Y si no hay colegio,
2: claro, menos autos. Poco tránsito.
1: Autopista Buenos Aires-La Plata, liberada la reducción de calzada en el kilómetro 47. Esto es sentido de La Plata, tras incidente vial. Se despejó la calzada en General Paz en el kilómetro 21 al Riachuelo. Hay demoras hacia el Río de la Plata. Subte E de Eduardo vuelve a operar en forma completa entre cabeceras.
0: Hasta las 2 de la tarde estamos juntos y es viernes 11 de septiembre. Qué bárbaro los drones ahí en Nueva York replicando las torres gemelas. Uf, y todo ese evento lo vi por videíto, pero qué bárbaro, ¿eh? 25 años de ese momento. ¿Dónde estabas ahí?
2: Estaba en mi casa, no había ido al colegio porque era el Día del Maestro, estaba en quinto año, ya había vuelto de Bariloche. Y no podía creer ver en vivo el segundo atentado.
1: Claro.
2: Me marcó, ¿eh?
0: Impresionante, el segundo, claro.
2: El segundo.
0: La mayoría vimos el segundo.
2: Exacto.
0: Porque primero era un accidente en el primero.
2: Exactamente.
0: Lo que sí se sentía. Y después cuando fue el segundo y veías el... Estaban desorientados. Todos nos acordamos, si más o menos éramos un poco grandes, ¿Dónde estábamos el día de las Torres Gemelas? ¿Dónde estabas?
3: Yo no lo recuerdo. ¿No? No lo recuerdo, siento...
0: Y yo te qué vida. ¿No te acordás dónde estabas?
3: No.
0: Imagínate lo que es
1: pero
0: tu vida.
1: Pero sí se acuerda.
0: Que no te acordás dónde estabas en el momento de las Torres Gemelas.
3: ¿Por qué? Porque prefiero. Hay cosas que yo
0: borrás.
3: Evito recordar. Sí. Te juro, ¿eh? Pero las evito recordar.
0: Era el 2001.
2: No.
0: 2000,
2: por ese,
1: acuerdo perfecto.
0: Sí. ¿Septiembre 2001?
2: Sí.
0: Sí, perfecto. ¿Vos dónde estabas?
4: Yo estaba, yo tenía que grabar a la mañana, creo que estaba haciendo Sol Amores, una de estas, y se levantó mi cena. Entonces, de casualidad, estaba en mi casa y con la tele prendida. Jamás en mi casa está la tele prendida de día. Por ahí a la noche, sí. Pero estaba la tele prendida.
0: ¿Le apareció ahí?
4: Sí.
0: Sí, porque obviamente...
4: Y dice, vení, mirá, no.
0: ¿Viste? ¿Vos sabés que ese, yo me había ido... En febrero de ese año, si no me equivoco, a estudiar inglés.
1: Ah,
0: ok, no se
1: sí,
0: rían.
1: Sí.
0: A
4: qué
0: estudiar
4: bueno que
0: inglés
4: okay.
0: A Estados Unidos.
4: Usted bien meter ok.
0: Y había hecho un mes y medio, tenía 19 años, una cosa así. Había hecho un mes y medio en Los Ángeles, en Burbank, una universidad.
3: Yes, Burbank.
0: Que vos decías, yes. Y después... Nueva York. Y conocí ese año Nueva York, en febrero, la nieve hasta la cintura, y estuve en las Torres Gemelas.
1: Qué
0: o sea que unos meses antes, porque se hacía la fiesta en el piso 104, sí. Me acuerdo perfecto, piso 104 que iba llegando por distintos ascensores
4: sí.
0: hasta ese lugar, y se hacía la fiesta de las naciones. Y entonces iban de muchos lugares, de los pibes, pendejos, todo. Pasaba un subte por abajo, me acuerdo del subway, te dejaba ahí abajo, ¿no? Subías hasta el 104. Me acuerdo de estar ahí, que incluso logré poner con uno que me encontré con un argentino, logramos poner un tema de Rodrigo en esa fiesta, porque yo tenía una carpetita con compact disc. Y entonces le decía que lo empezamos a convencer al DJ de que eso era cultura nuestra, que bueno, lo era, pero el tipo pensaba como que era un himno. Entonces lo queríamos convencer de eso. Y en el medio de la fiesta, ahí en las Twin Towers, en el piso 104, empieza a sonar, fue lo mejor del amor, lo
1: qué
0: que
1: vale.
0: He vivido. Y entonces saltó otro argentino por ahí y cuatro o cinco argentinos
3: bueno.
0: Nos pusimos a bailar. Pero lo que me acuerdo es de mirar por... Era, esas endijas que se ven de afuera estaban para adentro también, esos hierros, ¿no? Apenitas entrabas, te entraba la cabeza para mirar y se veía como desde un avión. Era como desde un avión lo que se veía. Y a los meses pasó esto y me encontró en mi casa de Liniers, ahí en Patrón, en la calle Patrón, también mirando la tele. Eso era a la mañana, ¿no? Si no me
4: sí,
0: equivoco.
4: A la mañana.
2: Sí, a la mañana.
0: A la mañana.
4: A la mañana nuestra, claro.
0: Y vi el segundo choque.
4: Sí, ¿cómo está ahora? ¿Cómo entras
2: ahora? Exacto.
4: A las 11?
0: Qué barro esas cosas. ¿No? ¿Vos dónde estabas, Tauro?
1: En Radio 10 con el Negro.
0: Ah, vos lo
1: al
0: transmitiste.
1: Aire, sí.
0: ¿Y cómo
1: nos quedamos todos como no podíamos creer, porque obviamente como acá teníamos monitores. Pará.
5: chocó un avión en... Primero era chocó un avión en...
0: Sí.
5: Y después, bueno, todo.
3: A las 9 fue.
5: ¿Cómo? 9.
0: Sí. ¿Cómo cambió el mundo, no?
5: Sí.
0: Porque nosotros, obvio, estamos diciendo, che, es algo que pasó en Estados Unidos y pasan tantas cosas en el mundo tan tremendas, pero el significado de esto, ¿no? El símbolo, porque muertes de a miles hay todo el tiempo en muchos lugares. Pero claro, el centro de la amplificación, ¿no? Como si en el parlante más fuerte del planeta sonara algo que nos modifica a todos. ¿Dónde estabas ese día? ¿Te acordás?
6: 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Empezaste bien. No está todo dicho. Hasta las 14. Nos quedamos juntos.

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2: Vamos, chicos, vamos, vamos. Alegría porque alegría pasa total. De todo y también pasa las alegrías, pasa de todo. Obvio, pasa tristeza, sí. Pasa el gobierno, pasa cosas, quedan los artistas, quedan los marrones.
3: Exacto.
2: 10:18 de la mañana. ¿De qué te reís?
4: Exacto, quedan los marrones, exacto.
2: Sí, obvio.
3: Quedan los Monra.
2: Quedan los Ramones.
3: Los Ramones.
2: Buena banda.
5: ¿Sabes que el día del atentado de las Torres Gemelas, sí, volvíamos con mi nena del pediatra que tenía 5 meses? Entonces a la mañana prendimos la tele y sí, vimos todo eso que pasaba, que no entendíamos. Pensábamos que un avión se había estrellado, no que había sido un atentado. Tremendo.
6: Había llevado a mi hijo al pediatra, estábamos mirando en la sala de espera.
2: ¿Pediatra
6: tele,
2: también? Están todos en el mismo.
6: TN, y se vieron los choques en vivo, en directo. Un desastre.
7: En esa época estaba en la facultad, estaba estudiando econometría en mi casa y mi hermano estaba estudiando matemática en la habitación con la tele prendida. Así que me empezó a llamar, como a todos,
2: lo mismo,
7: viendo
2: yo
7: en vivo el segundo choque.
2: El segundo. Yo estaba en la re facultad. Y unos meses antes, piso 104 ahí mismo. Unos meses. Ay, Dios, decía, porque si cuando veía, como tenía muy grabada la imagen de lo alto, es como tirarse de un paracaídas, no es como tirarse de un edificio donde se tiraron. O sea, un paracaídas. O sea, no.
3: Ahora han hecho un museo en el lugar.
2: Sí, tremendo es el
3: tremendo,
2: museo.
3: No, tremendo. Yo sí lo visité hace un par de años.
2: Yo también lo vi.
3: Tremendo, las vigas, los lugares, los
2: dobles. El entretenimiento en Estados Unidos con cualquier situación no se puede creer. Sí. Porque vos decís, ¿cómo entretenimiento? Y sí, hay que decirlo. Es como un.
3: Total.
2: Es como un show trágico, ¿no? Lo que te muestran. Porque te muestran los pedazos del camión de bomberos que quedó abajo. Pero todo lo vivís como muy inmersivo, ¿no? Como estas experiencias de estar adentro.
8: Ese día estaba trabajando,
2: sí,
8: en una fábrica textil. Justo estábamos desayunando, no sé qué estábamos haciendo porque estábamos en el comedor y lo vimos en directo también.
9: Mientras el mundo da vueltas, girando y
2: che, Diego Santilli destacó que el gobierno tiene un programa para continuar reduciendo la presión fiscal. Franco Colapinto, chicos.
10: Exactamente, que fue 14º en la primera prueba de la mañana y se viene la segunda en instantes en el Gran Premio de Madrid que inaugura circuito.
2: ¿Y qué me contás de Fernanda Iglesias?
4: Uy, que se quiere sacar las tetas.
2: Bueno, ¿cómo te llevas vos con las tetas de Fernanda Iglesias?
4: No, no. Tengo, ¿qué no tengo?
2: ¿Cómo te llevas vos con Fernanda Iglesias?
4: Bien. Tengo, sí, es más chica que yo, pero es de la camada de la gráfica. Ella, yo la conozco mucho, yo la respeto mucho porque es muy buena periodista.
2: ¿Y cómo es esto que se quiere sacar?
4: Y te lo explica ella mejor.
2: A ver, escuchemos, che, ¿en qué anda?
11: Todavía algunos discuten, che, démosle un poquito a la maquinita, che, subamos un poquito los impuestos. Más allá que algunos te dicen, no, vamos a bajar los impuestos, aprendimos, después no pasa, después no pasa.
12: Es un circuito que es muy difícil, creo que de los más difíciles de la temporada, sin lugar a dudas. En el simulador, cerrar una vuelta buena, que decís, me salió perfecta, era casi imposible, te diría. Es un circuito que va a ser duro para los autos y para los pilotos también.
13: No me lo puse para ir al show de Nito Artaza. Me lo puse por, claro.
2: Por salud, para verte vos bien.
13: Porque había dado de mamar, y habían quedado unas pasitas de uva así, que me tenía que poner una cinta scotch para que se me levante. Yo dije, esto no es digno al quirófano. Con la menopausia me crecieron mucho, sí, y me las quiero sacar porque me molesta.
4: Ahí está, ¿ves?
3: Crecieron naturalmente.
4: Le crecieron, sí, con la menopausia, entonces por eso se las quiere sacar, ese es el motivo. Y le molesta ahora.
14: Sí. A los varones también les crece.
3: Sí, total.
15: No sabía. O sea, ese le crece.
14: Y el hombre.
4: Ah, no,
14: el hombre,
4: sí, yo tengo un amigo que se fue a operar.
14: Se pone tetón, un apenas.
3: Sí. Poquito
4: tetón.
2: Tocame mi.
3: Ginecomastia.
2: Tocame mi bubre. No, todavía me falta. Todavía me faltan unos años.
4: Pero a mí me gusta. Ustedes,
2: pero a mí. No.
14: El corpiño de los jugadores.
2: Mi amigo estaba complejado. Yo soy más tipo como. ¿Quién era que tenía unas buenas mamas? A mí me gusta tener unas lindas mamas.
14: Y yo la, además, porque aparte el strapless te queda mejor.
2: No, a mí me queda bien el cuello bote cuando uso mamas.
14: El strapless a mí me gusta cuando te lo pones acá.
4: Te así, queda bárbaro.
14: Sí. Lindo, sí. Bien nacimiento.
2: Además yo las tengo tipo bananita. A mí me queda muy bien.
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0: 14 grados 5 décimas en estos momentos la temperatura en la ciudad de Buenos Aires. Atención, porque a partir de las 2 de la tarde se pronostican lluvias aisladas, no tan intensas, pero mañana llueve todo el día y cambia la temperatura. Mañana mínima de 9 con una máxima de 12 grados.
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Yo ese día estaba en el aire, en vuelo a Madrid. Imagínate cuando bajé en el aeropuerto, el protocolo de seguridad y toda la historia. No entendía nada.

0: ¡Vivan las mujeres!
1: Bueno, hoy va a estar jugando Boca Juniors, continuando con la apertura de una nueva fecha del campeonato del fútbol argentino. Un partido que va a tener mucho de jugador alternativo.
2: Totalmente.
1: Querido Guillermo, porque claro, la presentación de Boca por Sudamericana en Brasil con San Pablo así lo exige. Para un equipo que viene con la agenda cargadísima, es el del fútbol argentino que más partidos ha jugado, estaba revisando, 2 por Copa Argentina, 5 por Sudamericana, hoy juega el 9.º por el campeonato, y ha tenido jugadores que han tratado de ir sobreviviendo en el partido a partido con distintas dolencias físicas. Paredes en su momento, Merentiel, Ascacíbar, Palacios, Milton Delgado. Bueno, dentro de todos los cambios que Boca va a hacer para la jornada de hoy frente al Central Córdoba de Sebastián Domínguez, Boca que tiene que mantenerse entre los 8 clasificados, está entrando al límite. Sucede que la convivencia con varios frentes abiertos no le permite unificar en el campeonato todo el objetivo. Hoy vuelve Leandro Bray al arco. Va a descansar Montero después de lo que aconteció también con su abuela, que viajó a Colombia porque falleció y demás. Dylan Gorosito, Nicolás Figal, Marco Pellegrino. Quizás juegue Matías Satas, que es un joven que ya ha formado parte del seleccionado sub-20, que ha jugado en la Alcudia y que está muy considerado para el futuro como lateral por el costado izquierdo. El retorno de Williams Alarcón, Belmonte, Carlos Palacios, Ángel Romero. Y arriba Sebastián Villa, que viene cuestionado por el hincha de Boca. Más allá de que yo no quiero ser fuerte con la palabra, porque decir decepción me parece prematuro. Pero no está a la altura de lo que se esperaba Sebastián Villa, ¿no? Cuando lo fueron a buscar.
3: Por los antecedentes que traía y esas cosas. Sí. Pero
1: y además porque manifestó querer jugar en River en algún momento, total. Y eso la gente de Boca no se lo perdonó. Ener Valencia va a ser el otro delantero. 21:30 en la Bombonera, Boca enfrentando a Central Córdoba de Santiago del Estero en un torneo donde tiene que levantar, y en una fecha, la que viene, que la verdad tiene muchos partidos de atracción. Hay muchos lindos partidos para lo que va a ser el campeonato argentino. Yo estaba revisando, por ejemplo, la presentación de River en Tucumán, 17:30, con su público, un estadio en donde River no gana. Desde el año 2019 que River no gana, después estaremos repasando un poco esta racha, y por primera vez en 3 años, River repite por tercera vez consecutiva una formación. No le sucedía desde Martín de Michelis.
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4: ¿Tenés solo joyas, relojes que te regalaron o heredaste y las querés vender? Mirá, acá tenés una joya vos.
5: No, por favor.
4: Ay, pero ahora vamos a decir a ver qué joya es. 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
4: 38 de la mañana. ¿Qué es esta joya que dice acá?
5: Es una joya que la voy a llevar inmediatamente a ver, donde vos estás indicando. Dice así: la Cámara de Agentes Deportivos distingue en el día de la fecha al señor Guillermo Coppola.
4: Ah, oh, bueno, ¿cómo se gritó su propio nombre?
5: Muy bien. Como pionero y referente de nuestra actividad.
8: ¡Qué bien! Mirá,
4: mirá, mirá. ¡Qué a la cámara, mira, mira!
5: ¡Oye, airoso los agentes!
7: Estar con otros y sigue siendo mía.
4: Está el viaje, el crucero
5: se armó.
8: ¡No!
4: No, porque todavía no zarpamos, no. ¿Cómo es este crucero? A ver, por favor.
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4: Vos sabés que, viste que diste números, ¿no, Marce? No me quiero ir este viernes sin nuevos números.
9: Bueno, ahora busco.
4: Pues hicimos jueves de número, vamos a hacer viernes también.
9: Un mantra que
4: 5-2-0. Y el mantra me encantó. ¿Podemos repetir después el mantra?
9: Sí, sí.
4: El mantra y un número. Lo mismo que hiciste, número y mantra.
9: Ok.

0: 10:44 de la mañana, viernes. ¡Ay, qué lindo que es viernes! Y por ahí te hacen un regalo. Por ejemplo, la Gunda a mí me regaló quinotos. Mirá, wow. Son como pelotas de ping-pong.
1: Sí, porque es una variedad que se llama quincuas.
0: ¿Cómo se llama?
1: Quincuas.
0: Qué rico que te regalen unos buenos quinotos.
2: No.
0: O que el vecino de al lado te junte moras. Porque siempre las moras las tiene el vecino. Nunca las tenemos.
1: Nunca las tenés vos.
0: Es increíble. Y nadie las tiene.
1: Los limones también.
0: Qué rico.
2: Qué quinotazo, ¿eh?
0: Voy a hacer la cata del quinoto.
1: Ah, ese es hermoso. Qué dulce.
3: Qué buen quinoto.
2: Dulce.
3: Una mermelada de quinoto.
1: Sí, sí.
2: Tiene una semilla.
1: Para otra variedad.
0: Me hago el vasito.
4: Para comer son ricos. Pero eso se come así, ¿no?
3: El vasito.
4: Se come así.
1: Sí, tenés que tirar en el vasito que te lo haces con
5: la. Pero la cáscara, todo adentro.
0: Yo sí. Yo sí.
1: Yo también. Porque la cáscara del quinoto es lo más rico.
0: Así lo comíamos en Moreno.
2: Y el
0: jugo. Acá cerca, pero no importa.
4: Amo.
0: Mira, cuando dicen así lo comíamos en Versalles.
3: Los quinoto a mí. Ay, sí. Yo de chica vivía en Castelar. Bueno, y tenía un árbol de quinoto y dice que comía siempre del árbol. Y sí. Me quedó eso y compro siempre para poner en el palier de casa.
0: Ahora, ¿por qué había mucho quinoto? Por eso es me importa un quinoto. Sí. Y el quinoto no se le da valor. Es como el comino, pero después empezó a cobrar. O el perejil.
3: Claro.
0: Ahora hacer el perejil en una causa cuesta dinero. Antes te lo regalaban.
1: El quinoto es tan generoso que puedes tener una maceta con un arbolito en tu balcón. O en cualquier lugarcito, es
2: te crece
1: amable.
2: El quinoto.
0: ¿Qué es lo que
1: crece
0: más crece,
1: bárbaro?
0: Onda, el quinoto, ¿qué más crece así fácil?
1: El quinoto es espectacular.
0: De plantas,
1: de los cítricos.
0: No, no de frutos.
1: De plantas, bueno, vos te pones un potus en la cocina.
0: El potus es
1: al lado
0: agradecido.
1: De una, es agradecido.
0: El potus
1: y lo vas enredando por todos lados.
0: Va, te decora la casa
1: dicen
0: todos los días.
1: Dicen que yeta, no lo creas.
0: ¿Dicen que yeta?
1: Dicen que yeta, no lo creas.
0: Mirá vos.
1: No, Pugliese.
0: ¿Sí?
1: No, el potus. Y el helecho es muy lindo, pero se muere. Entonces, si vos querés tener bien el helecho.
0: Hay gente que tiene bien los
1: se
0: helechos.
1: Muere y te compras otro.
2: Ah, ¿sí?
0: El helecho muere mucho al exterior.
1: No
0: a veces
1: gusta.
0: En el interior la pasa bien, a veces.
1: Sí, tiene que estar muy cerca de una ventana, lugar húmedo.
0: ¿Sabes qué me gusta a mí? El agapanto.
1: Sí, qué hermoso.
0: El lila.
2: ¿Cómo es el agapanto?
0: El agapanto es como un tallo.
1: La varilla.
0: La varilla,
1: sí.
0: y la flor arriba.
1: Pero vos viste violeta, que el agapanto lila. No se deja cortar y poner en florero, te pudre toda el agua.
0: Y después la que me gusta es la lengua de suegra.
3: Ay, sí. Es muy fiel esa, porque la de lengua de gato sería.
0: Sí.
1: Y la hay una flor que le dicen culo de vieja.
0: La de culo de vieja.
1: Culo de vieja. A mí me regalaron una vez. Primer ramo de flores.
0: Un culo de vieja.
1: Yo se lo agradecí, pero dije, este hombre
0: y después,
1: no sabe.
0: No se metan, se los aviso, en el tema de las orquídeas. No le viste que el algodoncito, que cómo la tenés que. Es cara y, sí. Y en un momento palma.
1: Pero quedás bien para regalar.
3: Sí, a mí me la regaló para mi cumpleaños.
0: Polo.
3: Sí.
0: Me imaginé, viste, muy de ese ex.
4: Muy orquídea.
0: Yo ya sé qué flor te regaló cada ex.
3: Ah, ¿vos sabés todas?
0: Sí, el gomero era más de rosas.
3: Sí, o de. A mí me gusta mucho también fresias.
0: Fresias.
3: Me encanta.
1: Con el olor.
0: Y Beto Casella era más de plantines.

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2: Banana.
3: Oh my God. Oh yeah.
2: Qué bien metido ese. Oh yeah.
4: Escúchame, ¿te tomás el 175?
2: Por supuesto. Claro que sí.
4: Dale, dale.
2: Cabildo y Congreso. Cabildo y Congreso, Pablo Podestá. Agarra Congreso Derecho y después sigue por Griveo. Y así está Pablo Podestá.
4: Martín Coronado.
2: Martín Coronado también.
4: Villurquiza, Avenida Cabildo y Avenida Congreso.
2: Muy bien. Vamos.
4: Villa León, Congreso, Citibel, Merlo, Espeleta, Almagro, Churruca, Parque Subampa, Ceballos, Lisandro Olmos, Villa Luciría,
5: ¡vamos los barrios!
4: Por todos lados, en la 100, nos escuchamos.
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4: Oh. Acá hay que decir el nombre, todos tenemos que decir el nombre de alguien de acá.
5: Ajá,
4: sí. ¿Quién es más probable?
7: Ah, okay. Bien. ¿Solo de la mesa
4: si
7: o producción
4: vos,
7: entra?
4: Tenés que decir yo.
5: Okay.
2: Bien.
4: Y okay. Si es otro,
8: el nombre.
4: Es un tema de probabilidades, no es que alguien es más y alguien es menos.
2: Todos a la vez.
4: Sí.
5: Ejemplo, ¿no podés dar un ejemplo?
4: Entonces lo voy a hacer de a uno.
5: Bueno.
8: Bien. Sí, mejor para que no sea tan enquilombado.
5: Largá por la derecha, que es el sector más importante.
4: Coppola.
2: Yes.
4: ¿Quién es más probable de acá que vea un billete en el piso? Los demás no pueden hablar.
8: Nada.
4: ¿Se pueden dar vuelta? ¿Se pueden dar vuelta todos? Oh, dale,
7: no.
4: Dale, Coppola, vení acá.
7: No, no, no, no, no, no, no.
4: Dale, a ver, dense vuelta, Ale, dense vuelta. Dense vuelta. La onda no es que se da vuelta. Está con su teléfono y no me da bola.
9: Cómo me encanta verlos así.
8: No, pues me dijiste date vuelta, amiguito. Prefiero darme vuelta ahí. Mirando el teléfono.
4: Escucha. ¿Quién es más probable que vea un billete en el piso y primero lo pise para después levantarlo disimuladamente de acá? Dale, decilo, decilo.
5: Eduardo.
4: ¿Eduardo Seis Dedos?
5: Eduardo Seis Dedos.
4: Escucha, calza, date sí. Vuelta, Coppola.
2: Sí.
4: ¿Quién es más probable que cruce de vereda para no saludar a alguien que conoce?
2: Salas.
7: ¿Qué?
4: Salas.
7: Cualquiera.
2: No, perdón, perdón. Perdón. La Gunda.
4: Ahí sí.
2: La Gunda.
4: Ahí estamos de acuerdo.
7: Claro.
4: Ahí estamos de acuerdo. ¿Quién es más probable, Marrón, que se olvide dónde estacionó?
5: Salas.
8: Puede ser. Sí.
4: Tauro.
8: Sí.
4: ¿Quién es más probable que agarre una empanada, le pegue un mordisco y la deje?
8: Calzaroto.
2: Me gusta.
4: ¿Copito?
7: Sí.
4: ¿Quién es más probable que huela una prenda sí. interior para decidir si todavía se puede usar?
7: Salas.
8: ¡Mira!
2: Sí, sí.
8: ¡Cualquiera es el amigo!
5: ¡Fuera, Copi!
8: ¡Era Guido!
4: Escúchame, Ale. ¿Quién
8: todos,
4: es más...
8: no me digas nada, todos.
4: ¿Quién es más probable que diga yo no soy una chusma justo antes de pedir todos los detalles?
8: Yo.
4: ¡A ella misma!
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0: 11:18 de la mañana. 11 de septiembre de 2026. 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Acá nos encontramos hace tantos años, todos los días. MarcelaTauro.io.
1: Bueno, voy a hacer mantras hoy.
2: Ay, sí, ay, qué bueno.
1: Mantras, porque por favor. Es viernes, necesitamos.
2: Sí, sí, sí.
1: ¿Qué
2: sí, sí,
1: pasa,
2: sí.
1: Calzarota? Que no, me miras así.
3: El mantra es para traer plata, para traer.
1: Claro.
3: ¿Para qué es?
1: Vos no estabas ayer cuando yo puse este mantra que vamos a escuchar
0: ahora.
1: ¿Y
0: tenés para paz? ¿Para paz? Porque al final, como dice Borges, la felicidad es una. No buscaba la felicidad, buscaba la armonía, la paz. Y decía, eso debe ser una forma de felicidad real. Tener paz.
3: Total.
1: Entonces pone. Lo siento, perdóname, gracias, te amo.
0: A ver, sí, ¿cómo? Hice el cambio, pero porque sí. Para mí tenemos que encontrar
1: mantra,
0: paz. No tanto el éxito, la felicidad, la cosa. Está bárbaro, la plata. Está,
3: sí.
0: Pero el tema es. A ver si uno se puede sentir bien con lo que le toca, con lo que hay. Y después sí, seguir buscando cosas.
3: Es cierto eso, con los años vas buscando las tranquilidades.
0: Decía este tipo, que la verdad parece que no era ningún gil, y decía que bueno, que él ya se dio cuenta que la felicidad no era lo que andaba buscando. Que buscaba la paz, la armonía, y que eso era una forma de felicidad. Así que sí.
1: Se la pasó algo. Pero mientras tanto, si querés, bueno.
0: Mientras tanto, dame plata.
3: Sí, si se puede.
2: Hoy es Ana Tobá.
0: Unos
2: guineitas. Hoy es Ana Tobá, el año nuevo.
1: Ahora me tienes que decir vos a mí qué tengo que hacer hoy.
2: Hay que agarrar una manzana.
0: Sí.
2: Miel. Una botella de vino. Y paz y prosperidad para este año que comienza.
0: Sí, que
1: pongo en la mesa.
0: Son tantos,
1: sí.
4: Pero la pongo.
0: Tantos años.
2: Manzana con miel hay que comer.
0: Sí. ¿Ahí estamos?
1: A ver.
0: Pone, por favor.
1: Si es esta, pero.
0: Vos fijate que estamos buscando situaciones de. Estamos buscando nutrir al espíritu.
2: Exacto.
0: De un lado, del otro, con las religiones. Imagínate esta fecha tan importante en el judaísmo. Pero en definitiva se trata del espíritu, de los símbolos. Ahí está, mirá, está sonando.
1: Perdóname. ¿Cómo es esta?
0: Eso es
2: Ricky Lynn.
0: Eso te mata porque es como poner un tema de Ricky Maravilla.
1: No.
0: Y que vos decís, perdón, no es este, es que tendrá el petiso.
1: Es que hay muchas, pero es no Spring, es la que yo quería darte.
2: Spritz.
0: Necesitamos,
1: te voy a
0: necesitamos
1: te voy a
0: paz y nos estamos
2: onda
0: poniendo
2: teta.
0: Muy nerviosos. Sí.
2: Ondas teta, Marcelo.
3: Qué difícil la paz, qué difícil encontrar la armonía.
1: No, no es difícil.
3: Sí, pero no le estamos enganchando.
1: Porque no estoy, no.
4: Claro,
1: no,
4: por eso. Son los tiempos.
3: Ay,
0: bueno,
3: qué nervioso.
0: Shirbirin.
4: Taller, es Rim Brishim.
0: Este es bueno también. ¿Por qué este no da paz? Este
3: está bueno.
2: Este a mí me da la vibración.
1: Este no es solamente para dinero, este es para todo, para que abras tu mente, tu.
2: ¿Nos damos las manos?
0: No, algo mejor hagamos.
2: ¿Qué?
0: Sentémonos a upa de la persona que tenemos al lado.
4: No, ¿a la derecha o la izquierda?
2: Vení, Ale.
0: Yo voy con... La Gunda viene conmigo, yo me siento arriba de la Gunda.
5: Yo voy.
0: Ahí está. Mirá.
2: Mirá, arriba.
0: Ahí está.
2: Brin,
0: ay, qué paz que da estar abrazado con otra persona, ¿eh? Que querés tanto.
2: Mirá
0: todos ahí, está Coppola.
2: Qué linda la festichola.
1: Alejandra,
2: que
1: se me va.
2: Facu, sentate arriba de
5: Alejandra,
1: no te lo puedo echar.
5: Vamos todos juntos.
0: No, pero pará, ¿qué es una sentada conjunto?
5: Una sentada total.
2: No le gusta Coppola. Vos ya te estás yendo para las ondas tela.
0: Te está zarpando de paz. Está yendo demasiada paz.
5: Todos arriba de ahí.
1: Marrón, marrón, por favor, miren a marrón. Agarra así, mira, del costado.
0: Mirá.
1: ¡Juro, no!
2: Mirá marrón.
0: Igual la mejor imagen es esa, ¿eh? Mirá esa imagen.
2: Me despierta.
0: Sí.
1: Hijita es.
0: Y ahora vamos todos con el estribillo. Sí. Bombi.
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14: Eso que no le da la voz, ¿viste? Que no le da la voz. Oíme, hablando de la voz.
15: Sí.
14: Vos que tenés la voz más linda de Buenos Aires.
15: Linda que nunca.
14: ¿Me puede decir cómo está el tránsito, la calle?
15: Claro, Avenida Juan B. Justo y Padilla. Hubo un choque entre dos autos y un camión. El SAME en estos momentos está asistiendo a una persona herida.
16: Situación. Pónganse en situación.
14: Okay. Sí.
16: Mi pareja salió con amigos el fin de semana. Mi mujer, mi novia. Y cuando volvió, me contó que una persona le estuvo tirando onda durante bastante tiempo. Que ella no hizo nada, pero que él le tiró la chamulló, ¿no? Al rato, al otro día, me dice, igual te soy sincera, me gustó, no la persona, sino sentir que alguien...
17: La seducción.
16: Me estaba
17: seduciendo. Sí, total. El histeriqueo.
16: Ella me explicó que después de tantos años en pareja, le hizo bien sentirse mirada, deseada por otra persona.
18: Ah, ya me está molestando de imaginarlo, ¿eh? Un poco, perdón.
16: Yo le dije que entendía, pero que ahora me dejó una imagen en la cabeza que antes no tenía. Que ella sale con las amigas y se pone a coquetear. Ella dice, no, yo no estaba coqueteando. O sea, él gustó de mí, pero yo no hice nada. Bueno, al final, bueno, quilombo, hijo, al final, ¿para qué te soy sincera? La próxima vez no te voy a decir.
18: No, pero
16: nada.
18: Demasiado detalle. Que está buscando provocar una situación ahí, una reacción de la pareja.
19: No, yo te voy a decir lo que está buscando.
20: Es muy tuyo eso, vos podés hacer.
16: No, pero yo no hago nada, ¿eh?
19: Eso lo que está buscando es que él tome ese lugar.
18: Claro.
19: ¿Entendés?
20: No, yo le digo una cosa. No hay manera de tomar ese lugar. Y yo entiendo los medios, entiendo los Instagram, entiendo a Mark Zuckerberg y a todos los que ahora se creen que pueden conseguir la vida que desean y que son fantásticos cuando hablan. Yo digo... Sí. A ver, cuando vos... La vida pasa. Vos... A ver, yo... Una vez venía caminando Sole por la calle.
18: Sí.
20: Entonces yo venía en el auto, miré y dije, wow, ¿no? Qué buena que está esa chica. Y cuando miré, ¿quién era?
15: Sole.
18: Ah, vos no sabías.
20: No.
18: Fantástico.
20: Y entonces dije, esto es real, ¿eh?
5: De verdad, sí.
16: Pero vos,
5: no te das cuenta que era tu mujer.
16: En realidad, estabas mirando a otra.
20: Caminando, iba, yo estaba primero mirando a otra. Bueno, a ella. Y entonces dije, mira quién es. Y me dio bronca solo la situación. O sea, no es que lo disfruté, como que dije, yo mismo ahí ya caí que era mi mujer. Y entonces ya no era la persona que yo había visto de entrada.
5: Claro.
20: Ahora me puse a pensar, pensá que hay uno que la está mirando igual que yo.
16: Sí.
20: Porque, y que no es que cuando la ve dice, esta es mi mujer. Esta es la mujer de Guido, dice. Claro. No de Guido, de otro.
16: Pero la realidad es que cómo te mira alguien que no es tu pareja.
20: Yo avancé con el auto.
19: ¿Y?
20: Y ella venía con los auriculares. Y yo bajé la ventanilla y mira así. Mira así. Pero estaba confundido, ¿entendés? Claro. La situación. Y ahí me di cuenta que no sé si hay posibilidad que yo la mire como la miré al principio. Porque yo ya sé que ella
16: Exacto.
20: es mi mujer, la mamá de mis hijos. Ahora, ¿cómo la miro? Me encanta, pero no es lo mismo.
16: No.
20: Ahora, puede ser que haya alguien ahí para mirarla de este modo. Y si ella quiere sentir que la miren de ese modo, claro. Y ahí está lo de la gunda.
16: Claro.
20: Pero yo, vos decís, está buscando que él se lo dé, pero él sí. se lo puede dar, tiene posibilidad
5: no,
20: a alguien.
5: No se lo puede dar.
16: Para mí la primera
19: sí.
16: vez no.
19: Para mí sí. De hecho, no, a mí me pasó.
20: ¿Por qué ella quiere que la miren como la primera vez si no es la primera vez?
16: Bueno, pero porque es lindo ese. Hay un
19: coqueteo.
5: Y ella lo que quiere ahí es buscar quilombo en la casa, quilombo donde no lo hay. Porque, ¿qué tienes que contar?
16: ¿A vos no te gusta ir por el pasillo y que por ahí pasa una chica del segundo y te mironea?
18: Va y se lo cuenta en la casa.
5: Y no lo cuento en mi casa para que para quilombo.
21: ¿Para qué lo contó? Es el tema.
18: Claro, para eso. Para hacerlo sentir en deuda.
20: ¿A vos te gusta? ¿Vos haces eso? Sí, vos haces. Vos contás cuando gustan de vos. Te floreás.
18: Pero en tu casa lo contás.
16: No hago nada. Porque el que no hace cuenta
21: que generar celos en el otro.
20: No, no. ¿Lo guardás?
16: Tenés intenciones.
22: ¿No te sentís orgulloso de que otro la mire?
16: Exacto.
22: Por favor.
21: Pero eso sí, Guille, pero el tema, ¿para qué lo contás? Para darle celos al otro.
5: Claro. A los platos, vámonos
16: todos.
18: Hacerlo sentir en deuda, para hacer sentir que él no le dice, no la mira, no la busca como este hombre.
20: ¿Qué te pasó?
16: Para que sepa que yo también.
18: Se sabe.
20: ¿Qué te pasó?
19: A mí me pasó hace nada, un par de días. Yo salgo de mi casa, me voy a tomar el colectivo para venir para acá y el señor del almacén estaba en la calle y me dice, adiós, hermosa. Y cuando
20: ¿Qué viene? ¿El piropeador de Telefe?
19: Terminó de pasar.
20: Adiós, hermosa. ¿Pero qué le pasa?
19: Y me hizo sonreír. Y me levantó el día. Y yo dije, la pucha, qué ganas de que me digan esto más seguido. Digo, ¿por qué si tengo una pareja no me lo dice?
16: ¿A tu pareja no te dice?
19: No me lo dice.
16: No, bueno, entonces está mal.
5: Por ahí está cansado.
16: Tesoro.
19: Encima estoy hace 7 meses, así que hermano, dale.
20: Ah, vos también bueno. sos medio así, un señor que te piropea.
16: Anda al colegio.
20: Señoras, señores, vamos a dar la pista en este momento y vamos a habilitar. No es algo líquido.
16: Ah, la pista, la pista.
20: Sí. John es en Centrogar.
16: It's liquid.
20: No, it's not liquid.
16: It's not liquid.
22: No es una gaseosa.
19: Claro. No es un Fernet.
5: Tampoco un licuado de banana.
16: Ay, ¿sabes qué? Hace mil que no tomo licuado de banana.
19: Una sopa.
5: Ahora te preparo uno y te lo traigo.
16: Dale.
20: No es algo líquido. Llama 516700.

0: 11:48. Oh, hola, Lauri.
1: Hola.
0: Sí, Laura.
1: Sí.
0: ¿Estás bien?
1: ¿Cómo estás? Bien, muy bien, sí.
0: Escucha.
1: Muy entusiasmada.
0: Vamos, Laura.
2: Gracias, Laura.
0: Laurita. Vamos. Lo que viene bien en la vida, entusiasmarse. Oíme, ¿y qué? ¿A qué te dedicas?
1: Estoy trabajando en un emprendimiento.
0: ¿De
1: con
0: qué?
1: Mi marido.
0: ¿De qué?
1: Los dos. Hacemos terrones de azúcar saborizados.
0: Me gusta. Me amo el terrón de azúcar.
2: Qué lindo.
1: Si me dejas nombrar el Instagram, me va a ayudar un montón que me suban los seguidores.
0: ¿Vos decís?
1: Sí, ustedes los escucha a todo el mundo.
0: Decilo.
1: El Instagram.

0: Mira, se llama Terroncitos de Sabor.
1: Decime una cosa, Terroncitos de Sabor, ¿qué música te gusta?
0: La de los 80, la mejor del mundo.
1: Terroncitos de Sabor, decime la contraseña.
0: Plato.
1: Terroncitos de Sabor, la respuesta es incorrecta, no es. Hola, Darío.
2: Hola, Guido. Buen día, mesa.
1: ¿Qué haces?
3: Hola, Darío.
1: Terroncito de Sabor. ¿A qué te dedicas?
2: Soy técnico en reparación e instalación de una empresa de cable.
1: Decime, ¿qué música te gusta?
2: Los Piojos.
1: Y decime, ¿cuál es la contraseña?
2: Para mí es pala.
1: Por 2 millones en Cetrogar, la respuesta es incorrecta.
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0: si deseas enamorar a la persona que te gusta o simplemente quieres halagar a tu pareja. Es difícil hablar en portugués, ¿eh?
1: Ay, bueno, ¿portugués?
0: Sí.
2: Bueno, en portugués.
0: A ver, hacelo vos. Hacelo vos en portugués.
1: Portugués.
0: A ver, léelo.
1: ¿Desde el principio?
0: Sí.
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0: Ahí fue un poco más árabe.
1: Bueno, pero que lo diga Ale, que lo sabe Ale, todo perfecto. Que
2: lo hace mejor.
0: A ver, pero en portugués, ¿eh?
3: ¿Te parece? Mejor en castellano, así entienden. 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
2: ¡Buen día!
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6 minutos pasaron de las 12 del mediodía. ¿Cuándo voy a un hotel? Procuro reservar un mínimo de 3 noches. La tercera para disfrutar y las dos primeras para saber qué luz enciende cada interruptor. Resulta que esta aerolíneas me cambió por quinta vez el horario del vuelo. Cuando yo quiero hacer más de un cambio me cobran. ¿Cómo es la cosa? Me compré un mix de frutos secos por una cuestión de sanidad, pero casi muero ahogado con la piel de una almendra que se me pegó en la garganta. ¿Contas de la envidia que me da la perra echándose su tercera siesta al sol durante la mañana? Me hicieron el piropo más ambiguo. Estás más rica que una galleta de arroz.

0: tengo un chat que me dijo por el vínculo que desarrollé. El último mensaje que tengo es: estoy... Mirá, el chat le puso esto: estoy orgulloso de vos, putito. De niña, creía que las madrinas tenían mucha plata, hasta que me convertí en madrina. ¿Tenés buen padrino o buena madrina, Calza?
1: No sé quiénes son.
0: O sea, ok.
1: No sé quiénes.
0: A ver, padrinos dos puntos. Padrino,
2: ¿qué tema?
0: Padrino dos puntos
3: era el tío Ricky, que una tarde vino a mi casa y me dice: vos vení y seguime la corriente en todo. Ok, perfecto. Voy con él, que vivía adelante. Contale que eras vos el que estaba ayer acá. Yo tenía pelo largo. Sí, era yo. Soltate el pelo como ayer. Me suelto el pelo. No. Peinate como ayer, me dice el tío Ricky, padrino. Me suelto más el pelo, qué sé yo. ¿Ves que era él? Se lo confundieron con una mina. Sí, era yo. Chau. A la hora viene y me dice: tomá. Y me trae una botella de whisky y me dice: te la ganaste. Eso es un padrino. El tío Ricky.
4: Qué buen padrino.
0: Padrino dos puntos, Copito.
5: Aunque no lo crean, mi padrino es mi hermano. Yo no sabía que se podía hacer, pero bueno, mi hermano es mi padrino y la verdad que es mejor hermano que padrino.
0: ¿Hermano es tu padrino? ¿Se puede así?
5: Sí, se puede.
0: ¿Cómo es el dicho ese que decías de Acebal, del pueblo?
5: Entre parientes más calientes.
0: Lo relacioné porque...
5: ¡No, pará!
0: No, por el hermano.
5: ¿Y por qué?
0: Porque nunca había escuchado que el padrino puede ser el hermano.
5: Se puede, sí.
4: Mi madrina es mi abuela.
0: Igual es un medio hermano.
5: Ah, es mi hermano completo. Aunque de chiquita lo sufría, mi hermano me...
0: Lo que quiero decir es que tiene mucha diferencia de edad.
5: Sí, nos llevamos 10 años, él tiene 35, yo 26.
2: Aparte es el preferido.
0: ¿De qué te reís, Facu?
5: Es el preferido, sí.
0: Puede ser el padrino, tranquilamente.
1: ¿Está bien?
5: ¿Qué te reís?
1: Raro.
0: ¿Qué?
5: ¿Qué raro?
0: No, eso le estás poniendo un... Como él se ríe. Escúchame, esperá, ¿y vos, padrino, dos puntos?
6: Mis padrinos, mis tíos, pero yo soy muy buena madrina. Solo de Carola, de mi sobrina, y mis otros sobrinos dijeron: ¿por qué la tía Jani no es mi madrina? Soy muy buena madrina.
1: ¿Y por qué, cuál es la función de la madrina?
0: ¿Vos sos la tía Jani?
6: Sí.
0: ¿Qué miel?
6: No, Jani.
1: O del padrino.
6: Acompañás, me acuerdo en el casamiento de...
4: Hace
6: ella,
4: mejor regalo.
6: Sí, claro.
4: El resto de los...
6: Sí,
4: sobrinos.
6: Siempre estoy para lo que necesites. Como una segunda mamá.
0: Es lindo, si te eligen de padrino, bien, bien. Es un gesto hermoso, ¿eh? Sí. Después tenés que asumir, pero...
4: Sí, yo soy madrina.
1: Yo no estoy para padrino. No, lo aviso por si a alguno se le ocurre.
0: No, vos no estás ni para padrino. Es increíble.
4: Para el casting del padrino tampoco.
0: 3-700-0100 el WhatsApp. Siempre hay una historia, siempre hay algo, un vínculo, algo significativo. Padrino dos puntos. ¿Cómo es?
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0: vayas.
1: Es tremendo el momento de la separación. Mira, decime que no querés estar más conmigo.
2: No, siento que no tenemos que estar más juntos. Nos hacemos daño.
0: Pero yo te amo.
2: No, vos me amás mal.
0: Pero yo te amo.
2: No, vos no amás.
1: ¿Vos te das cuenta que la mujer en ese momento no piensa, pobre tipo?
2: Sí.
1: ¿Entendés que el tipo es mucho más?
2: No.
1: Yo no quiero hacer cuestión
2: de género. El tipo cuando quiere cortar, corta enseguida. Yo te lo estoy diciendo y hace un año que no te soporto más.
1: Yo como te digo...
3: No, pero él está poniendo voluntad a la relación.
1: Yo soy open mind, no creo nada de género. Para mí, hombre y mujer, yo soy súper open mind.
2: Hay distintas maneras de procesar.
1: Loco, el hombre es más noble en situaciones normales.
2: Sí, por eso dice, te digo la verdad porque no puedo engañarte, no te quiero más. Yo, ¿sabes lo que pienso antes de decirte no te quiero más? Pienso, lo voy a querer.
1: ¿Sabes qué siento?
2: Lo voy a querer. Y al
1: siento
2: año.
1: Que en mi relación actual hay una persona pensando, lo voy a querer. Vos haces sentir eso al otro.
4: Un niño que se extravió entre la gente.
1: 2:20. 2:20. Lo voy a querer. Lo tengo que querer.
2: No me puede estar pasando esto.
1: Mirale los calzoncillos, lo tengo que querer.
2: Ay, no sabes ni mirar para quererlo en tu ilusión.
1: Padrino, 2 puntos.
5: El padrino no se elige por la plata, el padrino se elige por el acompañamiento, ya sea en lo religioso, el acompañamiento de una palabra, de un gesto, de ese momento que mamá necesita, mamá, papá,
1: mira quién habló.
5: Necesitan que el padrino esté activo para decir...
2: Pero si tenés, no, pero si tenés una buena posición económica, te eligen todo. Yo tengo una amiga que está muy bien.
1: La bolsiquean.
2: Y dice, yo no quiero más, ahijados, ¿viste? No puedo más.
1: Claro.
2: Todos la quieren de madrina porque sí. Es
1: pues regala
2: la guituda.
6: Mi padrino era mi abuelo, divino como abuelo, divino como padrino, siempre estaba. Y mi madrina era la hermana de mi papá, que fue elegida por mi mamá porque tenía hijos varones y no mujer, y ella siempre quería una mujer. Igual no se esforzó nunca para nada.
7: Y yo soy padrino de 3. Así ya estaba, basta. Me reparto para todos lados, pero basta, no quiero que me elijan más.
1: En un momento trabajás.
7: No quiero ser más padrino.
8: Este es un tipo querido.
2: Es muy lindo que te elijan.
8: Porque lo eligen, lo dijeron 3 veces. Por ejemplo, a mí mis amigos nunca me eligieron. Mira que tengo, nunca me eligieron como padrino de su
2: hijo. Porque no tenés ese perfil.
8: Te juro que me quedó esa.
3: ¿A vos te gustaría?
8: Algo pasa con las parejas de ellos, que a mí no.
2: No. Es que no tenés todavía un aspecto de proteger a una criatura.
9: Claro, porque ese es el
1: tenés
9: rol
1: más
9: que
1: pinta de
8: ¿te puedo decir algo? Me está... Eso puede ser. Me está subestimando en un rol que por ahí puedo llevarlo adelante.
9: Ahora, yo te reveo, padre.
2: Tu sobrina, vos la mimás un montón.
8: Un montón.
2: ¿Y por qué no te la dan en ahijada?
9: ¿Quién es el
8: porque
9: padrino?
8: Nosotros no somos católicos.
1: Pasa que te digo una cosa más. Tampoco hay que hacer. Hay que ir a hablar con el Papa. Escúchame, yo lo único que te digo es esto. Ah, vos sos evangelista.
8: Sí.
1: ¿Y no hay padrinos?
8: No.
1: Bueno.
2: El padrino de Antonia es judío y en la iglesia.
1: Está bien,
2: Antonia tomó la comunión.
1: Pero escucha, pará.
2: Lo aceptaron.
1: El tema del padrino es que siempre la charla es que es más dura la charla del padrino. No es solamente los regalitos y todo.
2: El padrino supuestamente es el que te guía.
1: Ay, no lo digas.
2: En la espiritualidad, te acompaña en la religión.
1: No, es otra cosa.
2: Para el catolicismo es
1: eso.
2: No,
1: es otra cosa. Eduardo.
10: No, es para cuando...
1: No lo digas.
10: ¿Para cuando
1: no lo digas?
9: ¿Por qué?
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1: Vamos recorriendo este día, ya, bueno, momento de pensar o mismo armar el almuerzo, algo bien fresquito, cortás en un momento el laburo, el día, y está bien. Tenemos todavía, no está todo dicho. Sí, hasta las 2 de la tarde estamos juntos.
2: Es hermoso que te reconozcan como persona y te elijan como padrino, pero es mucho gasto. Tengo 3 sobrinos ahijados.
3: Claro, porque aparte vos decís, yo elijo mi vida no tener hijos. Pero después me meten 4 pibes para ser padrino. ¿Me entendés? ¿Me complicás?
4: No está de ese
5: padrino
4: dinero.
5: 2. Mi hermana está casada con el padrino de uno de sus hijos. Primero fue su padrino, después fue su marido.
6: ¡Oh, qué quilombo!
4: Y a lo quilombo. Mejor lo veía como mejor padre al
6: ¿Y
4: padrino.
6: Cómo le dice el pibe al final?
4: Padrino. De la pareja de la madre, padrino.
7: Papadrino.
4: Papadrino.
3: Es buena, papadrino.
8: Cuando era chico sabía que venía mi padrino a casa, nada, a visitar a mis viejos o a tomar algo o alguna comida. Yo me ponía siempre, 9 y 10 años, una camisita o chomba que tenían bolsillito acá arriba, en la parte izquierda, ¿no? Porque él siempre que venía me ponía el billete.
3: Le ponía el billete.
8: En y el bolsillo.
3: Claro, y te decía, no le digas a tu mamá.
4: Claro, queda entre nosotros.
3: Claro.
4: Qué lindo. Lo que no queda entre nosotros es esto. 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
1: Viernes, 11 de septiembre. Viernes, y ya esto es la tardecita, viejo, prácticamente. Lo que pasa es, viste, que entre mediodía y tarde estamos como en la misma. Hasta que en un momento son las 4 de la tarde, decís, este viernes lo quiero terminar ya. Bueno, ahí estamos, todo el día en la 100, desde la mañana, con Santiago del Moro. Y después vendrá ya, se viene Sarasa y la vuelta con Lape. Así, en la FM, ¿número cuánto del Argentina?
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3: Bueno, mientras ya se confirma el arbitraje que va a ser de Gustavo Tejera, el uruguayo, para el partido de Boca en San Pablo, en Brasil, por la Copa Sudamericana, y por un accidente en este momento hay bandera roja en Madrid y Colapinto va 15º en la segunda prueba del día. Veremos cómo continúa la situación porque esto es de último momento. River va a tener un partido trascendental en Tucumán. Este River de Poncio que no pierde, este River de Poncio que gana sus partidos, este River de Poncio que repite equipo. Por tercera vez consecutiva, después de 3 años, River mañana desde las 17:30 en la provincia de Tucumán frente a Atlético va a repetir una formación. El River que sale de memoria.
4: A ver si vos coincidís.
3: Sí.
4: River es uno. En ataque es un equipazo.
3: Total.
4: En defensa, más
3: tiene serias dudas.
4: Querida,
3: porque Otamendi todavía no está en el nivel que promete su condición. Porque Martínez Cuarta fue un tipo muy cuestionado que analizó irse, que tuvo algunos rendimientos muy puntuales bajos y que está tratando de volver a su mejor versión. Y porque Montilla y Acuña no son los mismos. Más allá de que tienen otra proyección y que tienen otra situación defensiva dentro de este equipo.
5: Los nombres que estás diciendo.
3: Los nombres son uno mejor que el otro. Y sobre todo en ese sector del campo de juego. Y su arquero lo venía salvando mucho, no lo puede salvar permanentemente.
4: Sí.
3: Beltrán lo viene salvando de manera monstruosa en un montón de partidos. Bueno, así todo lo que marcás, cuando han conectado Andrada, Almada, Galván, Correa y Driussi, con Vera soportando y sosteniendo todo esto que River tiene como impronta ofensiva, el River es de lo mejor que hay en el fútbol argentino. Son momentos, son suspiros. Va a una provincia en donde no gana desde 2019. Fue goleado ese año también. Perdió un campeonato en el 20. Empató en el 21, 23 y 24 y perdió el año pasado. Veremos si River corta la racha frente a un equipo que está muy bien. Que le ganó a Racing, que goleó a Independiente y que de la mano de Falcioni, con muy buenos jugadores, Atlético Tucumán la está rompiendo. Partidazo.
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0: Bueno, Gunda, hacemos el pollo que quedó.
1: Que
0: ayer
1: quedó
0: no lo hicimos.
1: Ayer, ayer al final no tuvimos tiempo, tuvimos un día con todas.
0: Le voy a hacer una gran presentación. Señoras, señores, con nosotros el pollo que más me gusta.
1: ¿Cómo te gusta el pollo? Escucha, bueno, ayer decíamos con Ale que está, no sé por qué, en oferta.
2: 3 kilos de pata y muslo, 10.000 pesos por mi barrio. Sí, 3 kilos de pata y muslo.
3: Ay, Ale, me traes el lunes.
2: Está para aprovechar, chicos.
1: No, no, pero está, porque yo lo que explicaba ayer es que la pechuga, en general, los productores las venden para hacer, hay un montón de industria sobre la pechuga.
3: Claro.
1: Pero en cambio, pata muslo es lo que más queda y a veces lo sacan más barato. Entonces, compramos pata muslo.
4: Bien.
1: Y además, que la pechuga está bien, marrón, siempre se trae la pechuga, pues está muy fit,
4: con puré de calabaza y esa combinación.
1: Claro, que a veces pero es la un realidad poco es que es secoti, viste la.
4: Claro.
1: Es mucho más rica la pata muslo. Tiene un jugueteo.
4: Comer la piel.
1: Quise ser democrática. Soy democrática, pero pregunté cómo lo querían el pollo.
3: Nadie te supo decir.
1: Y Marrón me dice al Roquefort con unas papas noisette. Le digo, no, bueno, tampoco, ¿qué lo puedes hacer? Pero yo decía, hacer algo un poquito más que se vienen como la primavera, un poco más tranca. ¿Qué es lo más importante cuando vas a hacer un pollo? Ponerle sabor.
4: Sí.
1: Porque si no el pollo...
4: No pasa nada.
1: Es sonso. Sí, sí. El pollo es sonso.
4: Es sonso. Las dos cosas.
1: Sí. Entonces, vamos a tener la pata muslo. Yo cortaría la pata del muslo para que no quede ahí toda una pieza enorme.
4: Bien.
1: Pata muslo y aparte te rinde más. Entonces, en la misma fuente que lo vamos a meter en el... Lo vamos a hacer al horno. No quiero que me ensucien las hornallas.
4: Perfecto.
1: Me salpica para todos lados. Horno fuerte, ¿eh? Ya lo vas precalentando mientras le vas a poner al pollo. Obviamente sal por todos lados. Pimienta, truca o tiqui, la que tengas. Y le vamos a poner ajo.
4: Sí.
1: Jengibre, que le queda...
3: Ah,
4: queda bien.
1: Hermoso.
3: Pero pará,
1: hermoso.
3: Agarro
1: el ajo rallado.
3: Eso te quería decir.
1: Rayas el ajo. En un bolsito, rayas ajo. Rayas jengibre, bastante. La raicita.
4: Sí.
1: La que te haces el tecito cuando estás con gripe.
3: Con nana.
1: Rayas bien rayadito. A eso le vas a poner un buen chorro de aceite. Sal, pimienta, ya se la pusimos al pollo. Y vamos a frotar. El pollo bien
2: lindo, eso
4: es el ajo
1: y el le das, le metes por abajo a la.
4: Mandá.
3: Toquetea.
2: ¿Limón no le pongo?
1: Espera, porque así no. Ahora lo vamos a mandar al horno fuerte, a las chapas, porque la piel se come, señores. No me le saque la piel. Después, si hay alguien que no quiere comer la piel, se la retira,
4: listo.
1: Pero la piel, ¿qué hace? Mantiene la carne jugosa.
4: Del gustito.
1: Primero que le da un montón de sabor, pero mantiene la carne bien jugosa, porque es como si tuviera una bolsita, ¿entendés?
4: Claro, y después cuando la comes que tiene esa crocancia.
1: A mí me encanta, a mí me fascina la crocancia. Entonces, hace bastante, ya que conseguiste 3 kilos a 11.000 pesos, poné bastante, poné 4 patas, 4 muslos, ¿viste? Y ya tenés, si sos solito, si sos una familia, meté todo en 2 fuentes. Una vez que vos notás que está doradengui, vamos a ir con jugo de naranja.
3: Ah, mira, otro cítrico.
1: Porque lo estamos haciendo tipo oriental, ¿me entendés?
2: ¿Me queda agridulce?
1: Sí.
2: Ah, agridulce.
3: Me encanta.
1: No te gusta.
3: Bien. A mí
1: vos
3: sí.
1: Vos ponés limón. Pero si no, mucho jugo de naranja. Y las naranjas te haces re malmán y las dejas ahí en la fuente, ¿entendés?
4: Bien.
1: Porque cuando se cocinan empiezan a alargar más jugo todavía. Naranjo, limón, lo que metas. Y después queda re linda presentada. Cebolla de verdeo. En esta instancia, la parte blanca. Una vez que lo tenemos hecho, que lo sacás del horno y está todo bien crujiente, le vas a tirar por encima la parte verde de la cebolla de verdeo. Y lo vas a comer con un arroz blanco.
4: Perfecto.
1: Al que le vas a tirar un poquito de chorrito de salsa de soja.
4: Te quiero pedir un favor para mañana, pero te quiero interrumpir.
1: Sí, sí.
4: ¿Puedo traer un pollo mañana acá, una tabla y una cuchilla, y me enseñás a deshuesarlo?
1: Totalmente.
2: Chicos, mañana no ven y
1: el lunes.
4: Te lo digo de verdad, ¿eh?
1: El deshuesado del pollo.
4: ¿Cómo se...? Porque nunca puedo.
1: Ah, no es fácil.
4: Listo.
1: Pero yo te voy a enseñar.
4: Listo, perfecto.
1: Me encanta.
3: No, imposible.
1: Bueno, hagan el pollo.

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1: Sí, Ocean Fest, la fiesta en el océano. ¿Entendés? ¿Qué fecha te subís?
2: ¿Yo? En diciembre.
1: Antes de Navidad.
2: Claro, exactamente.
3: Yo me subiría esta noche mismo, mirá.
1: Esta noche sí, cómo no. Escúchame, bebidas incluidas.
2: No, es tremendo, eso es tremendo.
1: Comidas, no tenés que dar ni la propina.
4: Nada.
3: Todo, no metés la mano en el bolsillo. Que dan premios. Y que los dan completos. Nunca le falta nada.
1: No, es completo. Es espectacular.
4: Combo completo.
3: Con papa, jamón y qué.
1: Bueno, habilitamos el check-in. Llama 51-67-0100.
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0: Muchas gracias.
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6: 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Te mando un beso.
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0: Alejandra Murdoca. Hola. Presentarse, por favor, en la cola del check-in.
1: Presente, presente.
0: Escúchame, ¿viste que es el Ocean Fest? ¿No es de locos?
1: No lo puedo creer.
2: Qué lindo,
0: es espectacular. Bien. Escúchame, ¿y con quién te vas? Porque podés elegir tres personas más.
1: Y con mi pareja y con mis hijos, que ya están grandecitos, pero nada, sería un viaje en familia.
0: Perfecto.
3: Espectacular.
0: Perfecto. Te toca la conga.
2: Todo, fiesta.
0: Tragos libres, comida libre. Viste que los pibes te empiezan a joder. Mamá, que quiero más de esto. Mamá, quiero...
2: Mamá, comprame. No, está todo
0: pago. Anda a agarrar, agarrate.
3: Es el corto de helado con la máquina.
0: Es espectacular. Parás en Montevideo, en Punta del Este. Pero igual, ¿qué te importa parar? Vos querés estar arriba del barco, nada más.
1: Sí, estar con ellos y disfrutar, no me importa nada.
0: Total, total. Y encima te ahorrás ver con quién pasás Navidad, porque lo vas a pasar a bordo.
1: ¡Qué lindo!
2: Eso
0: es buenísimo.
1: Sí, me salvaron la vida. La verdad es que ya me veo ganando.
3: Bien,
0: ¿sabés
3: bien,
0: que te veo ganadora? Esa es la actitud, Ale.
2: Firmó.
0: Bueno, te felicito. Ale, contale cuándo es.
4: El 22 de septiembre es la final, así que ahí ese día te vas a enterar si te vas vos, Alexandra.
1: Bueno. Muchas gracias, chicos. Los escucho siempre saliendo de un trabajo al otro y la verdad es que me cambian el día. Ah,
0: qué linda. Vos también nos cambiaste el día hoy. Te mando un beso
1: muchas
0: grande.
1: Gracias por todo. Muchas
3: buen fin de...
1: Un beso a todos.

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1: Ale, ¿cómo va a estar la temperatura? ¿Cómo va a estar el clima?
2: Pasamos la máxima de hoy, que era de 18, en estos momentos 18 grados 3. Tenemos en Buenos Aires cielo nublado, se esperan algunas lluvias por la tarde-noche, mañana tiempo inestable y baja la temperatura. Mañana mínima de 9, máxima de 12. El domingo mínima de 6, máxima de 14 de la mañana. Podemos ver un poquito
3: sol.
2: El sol.
3: Ay,
2: domingo
3: bien.
2: A la mañana,
4: hoy
2: pero
4: el clima
2: muy poquito.
4: Está más raro. Rarísimo. Está más raro que vos, Marrón.
5: Oh. Se instaló eso de que soy raro.
3: Sí, descanso, raro. No sos raro, sos sensible.
5: ¿Viste? Porque hoy un tipo que es sensible es visto como raro.
3: Lado de raro.
5: Sensible es muy abierto, no es ponerse a llorar por todo.
2: No.
5: Viste que a veces.
3: Sensible.
5: Viste que a veces te pones mal, como el caso de Marrón.
3: Sí.
5: Te pones muy sensible, te empieza a doler la cabeza.
3: Ay,
5: no
3: sí.
5: Te sentís bien. Pasan los días, me duele la cabeza. ¿Qué tengo? ¿Qué tengo? No
3: somatizás.
5: Claro. Somatizás. Ay, tengo algo, no sé qué tengo. Cometés el error de decirle a un familiar. O un amigo, che, ¿me sacás la ojeadura?
3: Sí.
5: El mal de ojo.
6: Claro, me curás el ojeo.
5: Curás el ojeo. Y esa persona te pone peor, no te colabora porque te dice.
3: ¡Ay, estás recargado!
5: ¿Qué te hicieron?
2: Estoy bostezando hace 2 horas.
5: Bostezando y empiezan.
4: Me lo pasaste a mí.
5: Como que le viene el vómito. ¿Qué es lo que? ¿Vos sos víctima de los chamanes brasileños? ¿Qué?
3: Sí. Te hicieron un enfriamiento.
5: Hicieron, claro.
3: Yo tengo un miedo de ir al freezer de alguien y encontrarme. Claro. Le pasó a Luli Salazar, ¿te acordás?
5: Se encontró su nombre.
3: El freezer de...
4: Ah, pues te congelan.
5: Y a esta señora... A esta señora le pidieron que cure el ojeo.
3: ¿Sí?
5: Y mirá lo que dijo, escuchá.
7: Tía Mari, fíjate si estoy asustado, así me cura de... me siento raro desde ayer, no sé qué tengo.
8: No tenés nada, chango. Para mí que te han gorreado y me estás haciéndote dar un diagnóstico errado. Así que deja de joder. Fíjate en tu mujer y ya está, arregla el asunto. Bueno, sí te voy a curar. Eso sí se cura de susto. Gorreada no tiene remedio. Chao. Ándate a la mierda.
4: No, pero
5: simple.
4: La tía sabe algo.
5: Tiene un dato.
6: Había como un enojo previo.
3: No, qué genial.
5: Te dicen la verdad. ¿Sabes lo que te pasa a vos? Vos no estás ojeado. Vos estás pasado de boludo, querido.
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9: Para
8: ti.
9: Llegamos.
8: Muy bien, ¿ustedes?
10: Muy bien.
9: En un gran momento.
8: Contame. Quiero saber.
9: El pueblo
8: así,
9: quiere saber.
8: Cara a cara.
9: Sí, face to face.
8: Sí.
9: Sí.
8: ¿Cómo estás? ¿En qué momento de tu vida te sentís?
9: Estoy. Agarré la última curva ya. Es una recta larga y se ve una bandera a cuadros allá al fondo.
8: Es como cuando venís del sur, de Bariloche, sí. Ponele, y es esa recta larga que si esto no, se está poniendo largo el camino.
9: O como cuando vas caminando a Luján. Y vas llegando y ya ves la basílica y decís, ya está. Y no llegás
10: nunca. Qué bárbaro esa gente que hace eso.
11: Pero, ¿qué soñás?
10: Profundo y mal
8: es que
10: una semana.
8: Este programa es así. Es un programa íntimo.
9: Juli, sí. Te necesito.
10: ¿Cómo te conozco, Mariano?
8: ¿Qué es lo que tú sueñas?
10: Me impresiona a veces lo que conozco a mi compañero.
9: Sí.
8: Entonces contesta a tu tía.
10: Cuéntame. Pregúntame.
9: Pregúntale a Julieta de mí.
8: ¿Cuáles son los sueños?
10: De Mariano. Que nadie le rompa las pelotas.
8: Vamos entonces, dale, vamos.
11: Vamos
10: a los sueños de Mariano.
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1: Así arranca así nuestro viernes retro con Celebration.
2: Así te quería agarrar, ¿eh? Así.
1: Así te queríamos. Así te
2: a bailar,
1: queríamos.
2: Anita.
1: Así te necesitábamos.
2: Medio que como camisa, delineado. Estás más nocturna.
1: Está medio disco.
2: No, como que si de acá se va a bailar ella.
3: Estoy. No, pasa que vengo a la peluquería.
2: Ah, bueno, no.
3: Y a trabajar. Me
2: daba
3: pongo linda.
2: Que había una cosa.
3: Me pongo linda para los zaraceros.
2: Yo estoy despeinada como venga, como el viento, pero.
3: Bueno, pero
1: porque la que puede, llega. Puede. Estás ochentosa.
2: Estoy ochentosa.
1: Como una permanente.
2: Sí, no me hice esa foto esa de los 80 que todo el mundo se hizo. Que me...
3: No, pero acá la hicieron. La hicieron, la del hicieron. Equipo.
1: En la 100,
3: que,
1: claro.
3: Con eso ya lo resolvimos. Igual ya estaría, ¿eh?
2: Ya está.
1: Sí, ¿no? Ya estamos.
2: Basta,
1: estamos.
2: Basta con la foto.
3: Sí,
1: está todo. Pero
3: porque todas tienen la misma campera.
1: Los 80, los 90. Linda década. Linda década.
2: Hermosa.
1: Linda década para recordar en este viernes retro. Para hablar, por ejemplo, de cuando íbamos a la escuela, primaria, secundaria.
2: Pará, y feliz día a los maestros.
1: Feliz día a los maestros, 11 de septiembre.
2: Feliz día, mami.
1: Hoy, claro, ahí está. A tu mami también.
4: A Cristina, a Luciana, Cristina. Mi hermana.
1: Sí.
2: Y a Cristina.
3: Y a Cristina.
2: Feliz
3: día,
2: Cristina. Las Cristinas, feliz día.
1: Bien. ¿Por qué el día del maestro? Es el fallecimiento de Domingo Faustino Sarmiento, considerado sí. El maestro de los maestros de la patria.
2: Padre de la educación.
1: Exactamente. Y por eso también digo, crucemos el Día del Maestro con el Viernes Retro y hablemos de maestros que nos dejaron alguna enseñanza de los que nos acordamos. Para bien, para mal, porque te decían no hagas esto y lo hiciste y hiciste cagada y dijiste tal maestro tenía razón. Porque fue un guía espiritual, un
3: no sé si a ustedes les pasó,
1: ejemplo de vida.
3: Pero mi maestra de preescolar.
2: Sí.
3: Mariana.
1: Sí.
3: Y mi maestra de primer grado, Roxana,
1: sí.
3: Venían a mis cumpleaños.
1: ¿En
3: las
1: serio?
3: Invitaba. No sé si pasaba en otro lado o pasaba en mi casa.
1: Era no, qué raro.
3: Se ve que eran tan buenas, de hecho eran buenas. Y evidentemente tenía muy buena onda con mi mamá y estaba
1: claro.
3: Todo bien. Y las recuerdo en el cumpleaños en casa, ¿viste?
1: Presentes en el cumple.
3: Sí, sí, por lo menos cuando yo era muy chiquita, no
1: qué
3: toda
1: bueno
3: la vida.
1: Qué bueno que te pase eso. Pues yo le decía a una maestra, venía a mi cumpleaños y me dice, yo, pero ni loco, vos, no
3: ay,
1: te quiero ver ni ver, flaco.
3: A vos, venía felices a casa.
1: Pero ve qué lindo eso.
3: Era porque era una nena buena, yo, no es
1: bueno,
3: tu caso.
1: Bueno.
2: ¿Puedo decir un mal recuerdo de una
1: sí,
2: maestra?
1: Sí, obvio.
2: Yo tenía una maestra en el secundario, la última parte fui a un comercial para no separarme de mi hermana. Yo quería ir al Nacional y ella quería ir al comercial y para no estar sin ella, me fui al comercial y me fumé todos los números y yo soy cero numérica.
1: Claro.
2: Entonces me llevé contabilidad siempre, mi
1: siempre.
2: Mejor contador. Y tenía una profesora que tiene un aliento a teletubbies.
1: ¡No! ¡No!
2: Y ella me hablaba y me hablaba y me hablaba. Yo no podía pensar en los números. Yo pensaba
1: claro.
2: En su aliento, que decía,
1: no.
2: Que se calle esta mujer.
3: Claro. ¿Nombre, te acordás?
2: Sí,
1: no expongamos gente.
2: Imagina,
3: nombre de pila, claro.
1: No es para ensuciar gente. No es para
3: feliz
1: ensuciar gente.
3: Feliz día igual, feliz día.
2: Feliz día.
1: Es solo para recordar.
2: Y pero viste, resolvió. Aprobé, querida. Aprobé después de muchos retos.
1: Habrá curado su problema, seguirá igual.
5: De la halitosis, y vaya uno a saber.
1: Chico, mi mamá era la directora del colegio.
3: La directora.
1: Toma.
2: La maestra la de todas las maestras.
1: Mi mamá era la directora del colegio.
3: Vos tenías privilegios.
1: Yo tenía privilegios.
2: Sí, o sea, claro. Que estabas agrandado
1: y a mí
2: por la vida.
1: Me pasó que de ese colegio me rajaron.
2: ¿Ah?
3: ¿Y tu mamá no pudo hacer nada? ¿O no quiso?
1: Era una suplencia que ya tenía.
2: Y cuando no estuvo tu mamá, dije, aprovechemos ahora.
1: Y me rajaron.
3: Ah, sí. Te hicieron la cama.
1: Injustamente, Injustamente.
5: Bueno.
1: Yo voy al TAS.
2: Incomprobable. Incomprobable que fue injusto.
5: Quisiera ver.

0: los archivos y los expedientes. No,
1: injustamente, ¿no? Injustamente. Pero bueno, eso, feliz día para todos los maestros, me acuerdo de eso. De mi mamá.
2: De la que directora. Te rajó. Sí. Marian, te tira uno bueno, porque estamos.
0: Sí, yo tenía un profesor en el secundario que un día la mayoría. No, perdón, a su clase no fue nadie. Porque se había organizado una rateada medio general. Yo me había quedado en mi casa, porque a mí mi viejo me había dicho, el día que todos se raten y vaya a pelotear a una plaza que hace frío, vos me avisás y ese día te quedás en casa.
1: Claro.
0: Yo prefiero que estés en casa antes que estés en cualquier lado. Y no pasa nada. Hiciste. Tampoco vas a ser el único lógico que vaya a sentarse solo en el colegio. Y ese día dije, che, pa, mañana no va nadie porque se va. Bueno, listo, ¿qué quieres hacer? No, me quiero quedar. Listo, me quedé. Pero la cuestión que a la clase del profe no fue nadie.
2: Terrible.
0: Entonces, a la otra clase, el profe dijo, ayer no vino nadie, qué sé yo, y yo soy del barrio y los vi. Pará, no nos había visto, pero hizo pisar el palito a algunos. Claro, entonces claro. Terminó sacando por mentira verdad que habían estado los pibes rateándose en una plaza cerca ahí del cole. ¿Qué dijo el tipo? Algo parecido a lo que dijo mi viejo. Dijo, ustedes si quieren, un día no tenemos la clase y arreglamos y hacemos una actividad en una plaza. Pero avísenme a mí, dice
1: claro,
0: el tipo.
1: Claro.
0: Yo aviso en el colegio que ese día tenemos una actividad al aire libre y vamos toda la plaza. Pero vamos con autorización, que el colegio sepa.
2: Un piola.
0: Desactivó, dijimos, claro. Al pedo.
1: ¿Para qué mentir?
2: Claro, es un copado.
1: Y se arma un partidito en la plaza, el profesor juega.
0: Y un día hicimos una en la plaza con el tipo en la plaza de enfrente del colegio y todos felices. Porque el tipo dijo, no, como se puso del lado nuestro.
1: Claro.
0: Si un día no quieres de clase, me avisa.
2: Qué perfecto. Piola.
0: Re crack.
2: ¿Sabes qué me acordé? Que me mandé una grande en la secundaria.
0: ¡Opa!
2: Sí, tuve una época piquetera.
3: ¿Qué hiciste?
2: No, quinto año. Me acordé recién, ¿eh? Nos querían poner las faltas del viaje egresado.
0: Sí. En algunos colegios ocurre.
1: No, no se puso tan botón.
2: Sí. Y a muchos,
3: quedaban
2: si nos ponían
3: libre.
2: A mí me dejaban libre. Cortamos Avenida Centenario en San Isidro, donde está la estación. Nos sentamos en la avenida.
1: Buenísimo. Hicimos un piquete.
0: No.
1: Perfecto. Y sí. Pero no se puso tan botón, viejo.
2: Para protestar.
3: Claro. Ahora no lo podés creer.
0: ¿Y el resultado? Distancia.
2: El resultado fue mucha pelea, pero al final no nos pusieron la falta.
3: Ah, pero paletamos la avenida, compañero, en la calle.
1: Ahora piquetero.
0: 11-3700-100. Viernes retro en el Día del Maestro. ¿De qué maestro o maestra te acordás y su enseñanza? A ver.
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0: las 17.
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2: Bueno, seguimos juntos pasando nuestra tarde zaracera, 2:20 casi, ¿eh? Y en los recuerdos del viernes retro, Juli.
3: Claro,
2: ¿eh?
3: En el día del maestro. Ese maestro o esa maestra que te cambió, para bien o para malo, te marcó y te acordás. Contanos, a ver.
4: Mi directora, le decíamos la Gatúbela, porque se hacía esos peinados y tenía un Fiat Super Europa. Yo le tenía una bronca, salía una vez por semana, le pinchaba la rueda del auto.
2: ¡No!
4: ¡Qué lindo, qué hermoso!
3: Una vez por semana, qué hermoso. No,
5: remate. ¡Qué lindo, qué hermoso!
6: Pero además dijo Gatúbela que se peinaba raro, pero no dijo que era jodida.
2: Claro.
6: Él le pinchaba la gala.
2: Porque odiaba el Super Europa.
4: Mi directora.
7: Segundo año, anteúltimo jueves de música, examen, no había estudiado nada. Entregamos el examen, me lo guardo en el bolsillo del blazer, pongo la mano cuando todos estaban entregándole en el medio y le digo, profe, nos vemos el jueves. Pero nunca le entregué la hoja. Al otro jueves, profe, mi examen, profe, me olvidé en casa. Al viernes, sale el profesor, profe, ¿sabe que me saqué? Sí, te sacaste un 9, estudiás mejor el año que viene.
3: Y no había examen.
2: Uy, la qué cosa bien sana.
8: Que
3: está bien.
8: Claro. Yo recuerdo a mi señorita de tercer grado, Leticia, que a ella nos hacía llevar juguetes, que ya no usemos, pero que sean lindos. Y yo me acuerdo que llevé perfume Mujercitas. Y ella juntaba para un hogar de niños.
2: Ah, mirá qué bien.
3: Qué lindo gesto.
2: Muy bueno.
9: Recuerdo mucho de la primaria, Raquel Capas. Cada vez que teníamos prueba o algún trabajo práctico, si terminamos antes de la hora, teníamos hora libre. Podíamos salir al patio o así tipo recreo para nosotros solos. O si era la última hora, podíamos aprovechar e irnos temprano. La verdad me cambió mucho porque uno así estudiaba.
2: Qué capas Raquel, ¿no? Raquel
5: sí,
2: Capas.
5: ¿Sí? Claro.
2: Tuve que hacer el chiste, qué sé yo. Bueno, compañeritos, a recordar, en la primaria y la secundaria, maestros, docentes que te dejaron enseñanza en el día del maestro, dale.
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1: 5:35 minutitos pasaron de las 2 de la tarde hasta las 5. No paramos en esta tarde preciosa. Viernes retro, viernes día del maestro. Y recordamos a esos maestros, para bien y para mal, que son inolvidables.
2: Olvidarme, Quilmes, Colegio Perpetuo Socorro, maldita, mala, Ledesma, la de matemática. Oh. Nunca conocí una persona tan mala. Ah. Hoy tengo 60 años, todavía me acuerdo.
3: Mira,
4: no,
3: mirá.
4: Quedó traumada.
3: ¿Cómo la marcó?
1: Hay maestras que son jodidas.
3: Sí, claro.
4: Jodidas, sí. Hay que te pones 5:50 y te redondea para 5. En lugar de ponerte 6.
3: Claro.
4: Tiene que ser jodida.
1: Tiene que ser jodida.
4: Claro.
5: A esta profesora que no he envolvido más es la profesora de lengua Loli. Lo que me enseñó esa mujer en lengua, hoy en día no tengo una sola falta de ortografía.
1: Mira, Loli.
5: Gracias a la enseñanza de ellos.
1: Por más Lolis.
4: Gracias, Loli.
3: Sí, bien, Loli.
1: Genia total.
6: Señorita Graciela me dijo una vez que cuando tenía, ya tengo 48 años, en segundo grado me dijo que un dibujo mío era feucho. Amiga. Dale, no seas sinvergüenza.
1: Ay, no.
6: Tenía
1: 8 años.
6: No me puedes decir que un dibujo era feo.
1: No, no se lo olvides.
6: Hacía lo que podía.
4: No. Aparte, prefiero que me digas es feo antes que me digas feucho.
1: Es peor. Sí.
4: Porque feucho es como que directamente me estás discriminando.
1: Es despectivo y feo.
3: De última, digamos, no es hegemónico.
4: Claro. O puede ser mejor.
7: Rindo homenaje a mi maestro de quinto grado, el maestro Hernán. Era un divino total, nos tenía una paciencia. Él tenía una casita en el Tigre y un día hizo una excursión y nos llevó a todo quinto grado, a los dos quinto grados, a su casita. Pasamos todo el día cazando anguilas, tirándonos al agua. No me lo olvido más.
3: ¡Qué bien!
1: ¡Qué generoso!
3: Pará. Y aparte, ¿cómo se la timbeaban los maestros? Vos imaginate, se llevó a los dos quintos a su casita del Tigre y lo puso a los pies a cazar la anguila y a tirarse al río. Hoy,
1: ¿qué
3: hoy
1: pasa eso?
3: Uno de mis hijos me cuenta que va a decir, no, pará, decime, claro. Seguro, ¿cuánto guardavidas va a haber?
1: Claro.
3: Que las anguilas no sean eléctricas, ¿cuánto claro. mide el río? No, claro. Y en ese momento era ahí, dale, dale.
1: La están pasando bien.
3: Claro, pero bueno, a ver, dale, en el Día del Maestro estos recuerdos, che.

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1: 15.
2: Sí.
1: Para las 3.
2: Tal cual. Y es el momento de la pista.
1: Claro, porque está gordito el maletín.
2: Oh, María. 2 millones tiene, Juli. Y abre con 6 cifras.
1: Sí.
2: 2 para el día, 2 para el mes, 2 para el año. La pista dice así.
3: Para esa fecha ya se había estrenado en Estados Unidos la primera película de la Guerra de las Galaxias.
2: Bien, bien.
3: Para esa fecha ya se había estrenado en Estados Unidos la primera película de la Guerra de las Galaxias.
2: Bueno, che, en un rato Lape y Maru con otra pista en Atardecer.

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2: Bueno, che, y acá estamos, seguimos en nuestro viernes retro, 6 minutos faltan para las 3 de la tarde, y la ciudad de Buenos Aires, hermosa ciudad de Buenos Aires, que depende por el barrio por el que andes, siempre es una escenografía.
3: Siempre.
2: Sí. Siempre es una escenografía. La ciudad de Buenos Aires tiene lugares que parece Europa, Recoleta, la Avenida de Mayo.
3: Edificios
2: parece España.
3: Espléndidos.
2: Partes de Recoleta parecen, no sé, Francia. Ves la parte de Puerto Madero, lo que se llama el skyline, la línea del cielo y la ciudad, parece, no sé, una capital de Toronto.
4: Sí. Nueva York.
2: La verdad.
3: Soho en Palermo.
2: Sí, hay partes de la ciudad que parecen Nápoles, La Boca,
4: claro.
2: Parece Italia.
4: Sí.
2: Y ha sido usada muchas veces como escenografía de películas, de comerciales y también de videoclips famosos,
3: sí,
2: que ni siquiera sabemos que se han rodado en la ciudad de Buenos Aires. Hay una canción, por ejemplo, de Ricardo Arjona,
3: sí,
2: muy conocida, que se llama Minutos.
5: Sí. Anunciando las 6:23, el pasado con sed.
2: Esta canción del 2002, el videoclip se rodó en la vieja prisión de Caseros, en la cárcel de Caseros que estaba en la avenida Caseros, ahí en Parque Patricios, bien abajo, Barracas, más allá, que ya no existe más, fue demolida, donde también se hizo, creo que, la primera temporada del Marginal, cuando
3: sí,
2: la cárcel todavía estaba en pie, pero ya estaba vacía.
3: Ruinas, sí.
2: En este videoclip Arjona entra, cae preso y toda esa parte se filmó en el penal de Caseros.
3: No,
2: ya estaba desocupado, ya estaba desubicado, ¿viste? Y uno no lo sabía. La canción de Ricky Martin, María, un clásico.
4: Así es, María.
3: Uno de sus primeros hits, si no el primero.
2: Uno de sus primeros hits.
3: No me digas que se grabó acá en Buenos Aires.
2: ¿A dónde? La versión original de 1995 se filmó muchas escenas en el barrio La Boca, cerca de Caminito.
3: Ay, le tengo que prestar atención.
2: Tenés
3: ahora
2: que prestarle atención. Después hay una versión de 1997 del tema con el mismo, con un videoclip parecido que se hizo en París. Pero esta versión, la primera, se rodó muchas imágenes en La Boca. ¿Eh? Y uno no lo sabe.
3: No, un jovencísimo Ricky.
2: Un jovencísimo Ricky Martin. Con pelo largo, nada, hegemónico al 100. Y nuestro amigo, digo nuestro amigo, amigo de Julia, amigo mío, Elmer Figueroa.
4: Escucha.
3: Calendario.
2: Dice:
3: yo me peleé con él, por una papa frita.
2: Que es verdad. Ah, no llega más, Torero. No, bueno, no importa.
3: No, falta.
2: Este es el videoclip Torero. Ah, le metí lo pericho.
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2: Y él tira magia, él tira coreo acá.
3: ¿Cómo no?
2: El rodaje fue el 27 de febrero del 2002, muchas escenas en la mismísima 9 de julio que fue cortada para este videoclip. Sí, y después en Barrio Norte, en Arenales y Talcahuano.
3: No muy lejos de acá.
2: No muy lejos de acá, muy cerca de la radio. Cortaron también las calles y con esas esquinas, con un corte más medio europeo, edificio antiguo de fondo, se rodaron otras escenas de Torero. Así que ahí tenés, Minutos de Arjona, María de Ricky Martin y Torero de Chayanne se filmaron en Buenos Aires.
3: Mirá qué bien.
2: Tengo más para contarte. Por ejemplo, Ojalá Pudiera Borrarte de Maná se filmó en la ciudad de Buenos Aires, de Esteban Lamote en el videoclip. Hubo un tema de Romeo Santos, Propuesta Indecente.
3: Mira.
2: Escalinatas de la Biblioteca Nacional y el Palacio San Miguel. La canción Divine Intervention de los Rolling Stones en Puente Alsina.
3: Mirá,
4: no sabía eso.
2: Puente Alsina, en el límite entre el sur de la ciudad de Buenos Aires y el partido de Lanús. Ahí grabaron los Rolling Stones.
3: Y hace mucho.
2: No está la fecha, pero es el Puente Alsina une Nueva Pompeya con Lanús.
4: Claro.
2: Así que cosas que no sabíamos y que de repente ahora sabemos.
3: Somos escenografía de cosas maravillosas.
2: Love Don't High Life Anymore de Madonna en la confitería El Molino, enfrente
3: ahí
2: del Congreso.
3: Tenés. Que está refaccionando.
2: Claro, ya está refaccionada. Bueno, nada, lindos lugares para ir a visitar y saber que ahí se rodaron videoclips famosos.

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2: Arrancamos la segunda hora de Sarasa. 3 minutitos pasaron de las 3 de la tarde. Y me pongo de verdad muy feliz para presentar nuestro nuevo episodio de Todas las Demás, también este podcast maravilloso de mujeres que estamos haciendo en La 100, que sale en el canal de YouTube, está en Spotify, que viene con mucho éxito, con mucho cariño. La gente recibe las entrevistas de una manera hermosa.
3: Una repercusión increíble tienen todas las entrevistas, todas,
2: claro,
3: todas.
2: Claro que sí. Nuestra protagonista del día de hoy está pasando un momento de salud, se está recuperando, por eso no la están escuchando en el aire. Ella forma parte de esta casa que es La 100, está todas las mañanas, la escuchamos, la amamos, conocemos su humor, su personalidad, su temple, su histrionismo. Ella es realmente magnética y, bueno, es parte de nuestra casa, de nuestra familia. Pero además es una mujer, porque estoy hablando de Costa, Ajá. Es una mujer que nunca dejó de elegir quién quería ser, a pesar de tener un comienzo y una historia muy difícil. Y no fue fácil llegar hasta acá y que sea la que todos conocemos y es esa mujer que brilla y que todo el mundo quiere abrazar y que quiere ser su amiga. Vamos a escuchar un poquito de lo que fue esta charla que hoy, ahora, ya lo vas a poder ver en el canal de YouTube y en Spotify.
4: Yo era chiquita, chiquita, chiquita. En la calle vendían un lápiz labial. Había uno que era verde y había uno que era fucsia. Era indeleble. Yo no sabía lo que era indeleble. La obligo a mi madre a comprárselo. Yo vivía a 3 cuadras del jardín de infantes. Y en esa época, ahí en Córdoba, ibas caminando. Hoy no se puede. Entonces, a 3 cuadras, yo le robaba ese lápiz labial a la mamá y me pintaba la boca. Y me la pintaba y me la remarcaba y me la remarcaba. Y esas 3 cuadras eran de plena libertad. Más al llegar al jardín, hacía así y me lo sacaba. Hasta que un día la gloriosa señorita Nora dijo: no te lo saques. Déjatelo. Ojalá todos encuentren a su señorita Nora. Ojalá todos encontremos una persona que te diga: podés ser lo que querés ser. Y te vamos a querer. Qué fuerte.
2: Gracias. De todo corazón. Una charla imperdible, deliciosa.
3: Qué buena historia.
5: Ella es muy buena contando también, relatando. Bueno, tiene sus episodios también acá en la radio, pero tiene una manera de contar su vida que también la hace muy atractivo.
2: Ella, de verdad, fue una de las charlas que más disfruté porque es una gran contadora, Costa, y te regala imágenes. Ella te cuenta y vos ves lo que te está contando. Sabe describir a la perfección incluso una sensación. Te pinta la foto, te cuenta una historia y te hace viajar en el tiempo y al lugar donde ella quiere y ella, donde lo que ella vio, vos lo ves. Y eso es lo maravilloso. Y por eso hablamos de una historia que no empezó fácil, pero ella siempre quiso quien quería ser, siempre lo supo, y los compartió toda su historia, que de verdad tenés. Desde la alegría a la tristeza pasas por todos los estadios en esta charla única con Costa. Esta entrevista, por supuesto, se grabó en Woman Studios. Quiero agradecer a todo el equipo, a Belu, mi productora, todas las demás también, por supuesto, a Javi, a Agustina, a Clara, a todo el equipo de audiovisual, a Ariel Dota, por supuesto, bueno, a todo el equipo de La 100. Y lo pueden empezar a disfrutar ya desde ahora.
3: Ya arranca este capítulo
2: con
3: también,
2: todos los
3: claro. Episodios
2: que están disponibles, por supuesto, en el canal de YouTube de La 100 y en Spotify.
3: Espectacular, a disfrutar entonces de Costa en todas las demás también, que se suma a la lista de todas las mujeres que ya cuentan su historia en el canal de YouTube.
2: Claro que sí, le mandamos un beso fuerte a Costa.
3: Un fuerte beso y te esperamos acá en la radio, Costa, ¿eh?
2: Te queremos.
3: Cuando estés, volvés.
2: Claro.
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1: 16 minutitos pasaron de las 3 de la tarde, una tarde hermosa, preciosa, un viernes espléndido. Mañana dicen que va a estar más o menos, pero hoy disfrutemos este viernes.
2: Disfrutemos este viernes, que viernes retro está unique. Che, qué buen viernes para ser semifinalista de una casa, ¿eh?
1: Es que sí, terminar la semana así. Mirá, yo te golpeteo la mesa porque tenés que llamar, hablas con nosotros y te convertís automáticamente en el semifinalista del día de tu casa con Sarasa.
2: 5167-0100, llámanos. Hay un lugar en la semifinal, tu casa con Sarasa, con Viviendas Roca.
3: Pa, pa, pa, pa, pa.
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1: Sí, pa, pa, pa, pa, pa. Y sí, hola, hola, hola, ¿quién está del otro lado?
2: Moni.
1: Hola, Moni, ¿cómo estás?
2: ¿Cómo están, chicos? Buenas tardes.
1: Bien, ¿y vos?
2: De acá, de Zona Oeste, los saluda.
3: Qué lindo, Moni, ¿de qué parte de Zona Oeste?
2: De Ituzaingó.
3: De Ituzaingó, perfecto. Moni, ¿cómo está la tarde en Ituzaingó? Contanos.
2: Y acá está medio nubladito.
3: Está raro, ¿no?
2: Medio que, sí, medio raro, que ya hay que ir entrando a la ropa, me parece.
3: Claro, sí, sí, sí, hay que ir levantando la ropita para que no le caiga la humedad al rocío ese que cae a la tarde, ¿viste?
2: Sí, nos salvamos de regar hoy a la tarde,
3: parece. Eso es cierto, eso es cierto. Bueno, tenemos una noticia, Moni.
1: Moni, ya sos la semifinalista del día de tu casa con
3: Sarasa. ¡Bravo, Moni!
2: ¡Ay, hermoso, chicos! ¡Qué lindo! ¡Qué gran noticia para empezar el fin de semana!
3: ¡Gran noticia claro. para este viernes retro tuyo! ¿Dónde sería la casa si ganas, Moni?
2: Me gustaría en Bariloche.
3: ¡Mirá qué lindo! Qué lindo. Bueno, ojalá
2: medio
3: se nos dé.
2: Pero bueno.
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2: Gracias, chicos, muchas gracias.
3: Felicidades, Moni, buen viernes, buen fin de.
2: Y gracias a Tomás que me atendió muy atento.
3: Tomás es muy atento.
1: Vamos a decir a Tommy.
3: Un beso para vos, chau, chau.
1: Gracias,
3: besos,
2: chicos, buen fin de.
3: Chau. Ahí va, Moni, de Ituzaingó. Si gana la casa, la quieren Bariloche, porque Viviendas Roca, si te ganas una casa, la hace donde vos quieras. 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
0: Nada.
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7: Momento de la frase que te habilita para jugar a las 4 de las 4, ¿eh? Anita, está lista. Yo la veo, Juli.
8: ¿Estuviste ensayando, Anita?
9: Esto lo tengo preparado desde el casting de Popstar que saben que no quedé.
8: Quedaste frustrada.
9: Tengo mucho material.
7: Bien, claro. Bien, bien.
9: Y lo traigo acá al programa.
7: Obvio. Parece bien.
8: Y dice.

0: soy candela, soy una llamará. Dice,
1: cantaba Noelia.
0: Noelia.
1: Noelia.
0: Bien.
1: Que se llama Candela la canción.
0: Yo soy Candela, soy una llamarada. La que te habilita para jugar a las 4. A las 4 es esta frase. El premio es espectacular. 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
3: Abrimos la última hora de nuestro viernes retro en Sarasa, 4 de la tarde, 5 minutos, bienvenidos los que se suman, seguimos juntos los que ya están.
1: A veces lo presentamos con bombos y platillos, hoy con miedo.
3: Hoy con miedo.
4: No, no tengas que te miedo. Diga. No
3: con temor.
1: Miedo. Me trajeron tema 1, tema 2, tema 1, tema 2, tengo miedo de lo que va a pasar hoy.
4: ¿Sabes qué?
1: ¿Vas a tomar examen?
4: No es examen. Este momento me gustaría llamarlo, por esto pago internet contento. Por esto me banco todos los aumentos de internet por encima de la inflación.
1: Y las llamadas a destiempo de número bloqueado.
4: Sí, y lo pago contento porque esto me da felicidad. Sí. Que son las reseñas que uno encuentra en el mundo
3: claro,
4: web, ¿no?
3: Las opiniones de usuarios sobre un producto, cuando vos vas a ver las reseñas de un producto que por ahí querés comprar, y decís, a ver qué opina la gente.
4: Claro, ¿lo compro o no lo compro?
3: Tal cual.
4: Bueno, en este caso
1: es un producto para el hogar, ¿no?
4: Sí, ¿por qué no? Es una afeitadora.
3: Ah. Ok.
1: No es para el hogar eso.
4: Bueno, para la
1: persona. Al hogar no le crecen los pelos.
4: Una persona que quiere comprar una afeitadora dice, encontré en las reseñas oro puro, bien. Oro en polvo. Las reseñas de esta afeitadora, por ejemplo, te empiezo a leer una. Cada uno tiene su hojita.
3: Cada uno tiene reseñas distintas.
4: Julieta,
3: bien.
4: Agarrando la hojita, Julieta.
3: Todas reales, sacadas del sitio de evento online donde se ofrece esta afeitadora rasuradora. Bien.
5: A ver si vale la pena o no comprarla.
4: Claro. La usé una vez y pasé de bosque nacional a desierto de Sahara.
1: ¡Esa!
4: Bien.
3: Aquí alguien dice, gran producto, no te deja tan al ras, pero no irrita y es muy fácil de usar. Te deja impecable el amigo y recuerden, el arbolito se ve más grande con el pasto cortito.
4: Bien, parece que es un buen producto.
3: Da un consejo.
4: Sí, a ver, los consejos.
1: Yo me siento muy presionada en este momento.
3: Vanita.
5: Voy primero.
4: A ver.
5: Me dejó los coquitos y piel suave. Muy recomendada, los coquitos.
4: Qué bueno. Mirá acá otro que dice, y ya hago, leo este y ya le damos paso a Julieta.
3: Claro, sí, que está filtrando.
4: Sí. Deja visualmente muy, muy bien todo rasurado. Y deja las partes sensibles sin irritación.
3: Eso es fundamental.
4: Me dejó los kiwis suavecitos.
5: Coquito, kiwis.
4: Bueno, a ver.
3: Julieta, en modo filtro.
1: Es buenísima. Te deja el hurón como un gato Sphinx.
5: El hurón.
3: ¿Como un gato qué?
1: Sphinx, que no sé qué.
3: Ese ¿sí? gato que no tiene pelo, el gato ese que.
5: ¡Ay, es egipcio!
3: ¡No!
5: ¡Muy feos son,
4: qué pobre! ¡Qué producto!
1: ¿Por qué tengo que decir estas
3: una
1: cosas?
3: Chica dice: se la quiero regalar a mi novio que últimamente viene en modo pie grande. Se ve que el novio.
4: ¿Pie grande? ¿Te acordás? Todo peludo.
3: O Chewbacca.
4: Sí.
5: Lo leo porque me lo diste vos en mano.
3: Sí, claro.
5: Me la dejó bien pelada para una buena lamida.
3: ¡No! ¡No! ¡Anita! ¡Dale!
5: ¡Pero son unos animales!
3: ¡No!
5: No dice ni una mala palabra.
4: Pero Anita,
5: así lo dejaron en la aplicación.
4: Vos tenés carnet.
3: Es real. Te deja los Messi como la cabeza de Zinedine Zidane, dice.
5: Para los futboleros.
4: A ver. A ver si lo compro o no.
1: Compré esta afeitadora con la esperanza de pasar de Chewbacca a Ryan Gosling. El resultado, bueno, ahora parezco un cruce entre un kiwi pelado y un mapache elegante.
5: No.
1: La tan buena que hasta mis gatos dejaron de confundirme con un rascador.
4: Evidentemente hay que comprar el producto porque es muy bueno.
3: Alguien dice acá, te deja el muñeco de gala, ideal para caer a lo de la pibarda con la mascota rasurada.
4: Cerra acá, lo compramos. Es muy bueno,
3: compralo.
4: Sí,
1: compra, dice.
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2: 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Porque en Córdoba, no me digas que estamos en un microclima de verano ya.
3: Córdoba.
4: 20 grados.
3: Mira, no quieras ni saber, 20 grados.
4: 20 grados. Hermosito. Pero mañana ingresa un frente frío acá en Buenos Aires y en Córdoba también. Máxima de 9 mañana.
3: Que
2: alguien nos explique.
4: Está todo muy raro.
3: Por favor. Está todo rarísimo. Pero bueno, en Córdoba somos la 102.9 y ahí nos escuchás. Somos la 100. Estamos a full en todo el país haciéndote compañía con tus mates, con tu estudio, en la fábrica, en el negocio, en la facu, en el auto. Sí. Yendo a buscar a los chicos al cole, volviendo en el transporte público, en tu auto si trabajas con las aplicaciones.
2: Capaz.
3: Claro, con lo que estés haciendo, nosotros te hacemos compañía. Sí. Somos la 100.
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4: Seguimos en Sarasa hasta las 5 de la tarde haciéndote compañía acá en La 100.
5: Y son las 4 y 26, momento de jugar a las 4 de las 4. ¿Quién está del otro lado? Hola.
6: Hola, Quique acá.
5: ¿Cómo?
6: Quique.
5: Quique, ¿de dónde sos?
6: Soy de Citibel,
5: de Citibel,
6: de La Plata, cerca de La Plata.
5: Perfecto. Quique, ¿te acordás la frase que te habilita para jugar?
6: Sí, claro.
5: Claro.
6: ¿Pone música o la digo sola?
5: No, como vos quieras.
7: No, recitala, Quique, dale.
6: Yo soy candela, soy una llamara.
8: Yo soy candela, soy una
5: llamara. Muy bien, Quique.
7: Perfecto, Quique, espectacular. 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
5: ¿Sí?
7: Es espectacular. Eléctrica, no hace ruido, no tenés que tener ni BTV, ni patente, ni seguro, ni nada.
9: Ideal,
7: es
9: ideal.
7: Impecable.
9: Buenísimo.
7: Impecable. Bueno, Quique, vamos a jugar. ¿Vas a elegir cultura general, cine y series, historia o deportes?
6: Vamos por deportes.
7: Vamos por deportes, bien, perfecto. Entonces, Quique, de Citibel, cerquita de La Plata, elige jugar con deportes. ¿Sos hincha de alguno de los de La Plata? ¿Estudiante, gimnasia?
6: Hay un solo equipo en La Plata.
7: Apa, apa, apa, apa. Qué fuerte esto, ¿eh?
10: Fuerte juega la Libertadores, debe ser.
7: ¿Cuál es, che?
6: Exactamente. Ahí está.
10: Es del Pincha.
7: Veo que sos del Pincha. Bueno, te cuento. Lautaro hizo 4 en 32, José hizo 3 en 28. Así que vamos a mejorar esa marca con deportes, ¿dale?
6: Dale, muy bien.
7: Pará porque me traje un ojo en blanco. Acá está deporte, perfecto.
11: Seamos buenos entre nosotros.
7: Seamos buenos entre nosotros. Deporte con opciones. Vamos rápido, Quique.
6: Dale.
7: Preparado. Tiempo en el aire. Ya. ¿Qué selección ganó el oro olímpico en fútbol masculino en las Olimpiadas de 2004? ¿Argentina, Alemania o Italia?
6: Argentina.
7: Sí, señor. ¿Cuántas pruebas componen el decatlón masculino? ¿6, 8 o 10?
6: 10.
7: Sí, señor. ¿Cómo se llama en tenis el golpe que se realiza antes de que la pelota toque el suelo? ¿Volea, slice o globo?
6: Volea.
7: Sí, señor. ¿En qué club debutó profesionalmente Marcos Rojo? ¿River, Estudiante de La Plata o Independiente?
6: Estudio.
7: Sí, señor. Tiempo. Mirá que se le tocó. 4 en 33, quedaste segundo en la tabla de posiciones. Por ahora, sos finalista de la moto de un FRM Sportivo. Hasta una de Estudiantes de La Plata te tocó, más suerte no podés tener.
5: Increíble.
7: Bueno,
5: ¿y qué?
7: Estás alineado, bueno, Pincha, vamos a esperar la final, che.
6: Bueno, ¿cuándo es la final?
7: Y falta un poquito todavía, pará, vos estás acostumbrado a jugar finales, pues hincha estudiante, pará.
6: Tranquilo, tranquilo.
7: Falta un poco todavía, vos estate atento, te vamos a llamar. Un abrazo grande.
6: Bueno.
7: Chau, Quique.
6: Muchas gracias por hacerme participar.
7: Gracias, chau, buen fin de...
5: Hasta luego.
7: Seguimos jugando a las 4 de las 4, una moto eléctrica de UNFRM Sportivo, la nueva forma de moverte.

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1: Bueno, che, último ratito de nuestra Sarasa, 5 menos 20. ¿Querés irte a Temayquén? 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
3: Bueno, todos en esta mesa, y yo creo que del otro lado, los que nos están escuchando, todos los saraceros conocen en su vida a alguien que hace las mejores berenjenas en escabeche del mundo.
1: Sí, claro.
4: Acá la señora de la cocina de la radio.
3: Sí.
4: Alejandra.
1: Ale.
4: No bueno, sé lo que son.
3: Para mira. Mí, mi mamá. Para vos, Marian, capaz
1: obvio,
3: que es
1: mi
3: Lola.
1: Viejo, mi viejo hacía una berenjena.
3: Ah, tu viejo.
1: Tremenda.
2: Mi mamá también. Muy buenas.
3: Muy buenas. Sí. Bueno, y seguramente es la mano, es el condimento, es la forma. Algunos pueden decir si se hornean, si son fritas, si se hierven, no sé. O sea, cada uno tiene su librito. Pero a partir de eso, hace 11 años ya que se hace el Festival de Berenjenas en Escabeche en Zona Norte.
1: ¡Epa!
3: ¡Epa!
1: ¿Cómo me acabo de enterar de esto?
3: ¿Te das cuenta?
2: ¿Se te pasó?
3: Todos estos años, miles de asistentes van con más de 500 recetas y 220 jurados que prueban estas berenjenas desde el 2014 que se hace. Se hizo por primera vez en el Centro Cultural de San Fernando con el deseo de conmemorar la comida casera y honrar esta conserva como parte de nuestro patrimonio cultural. Por supuesto, acá es familia, música, probar berenjenas y pasarla bien.
2: Claro, con unas galletitas, claro. Con un pancito.
3: De hecho, tengo una foto de una señora que debe haber sido la última ganadora que sale con un premio.
4: No, pero mira esa señora lo que es.
3: Con una berenjena.
1: Me vuelvo loco, una berenjena en forma de trofeo.
2: Maravilloso. Lo que deben ser esas berenjenas.
3: Chicos, la cita el domingo 4 de octubre, el próximo, en la Sociedad de Fomento María Isabel. Ahí va a ser este encuentro familiar donde vamos a poder degustar de las mejores berenjenas.
1: Vamos.
3: Vamos.
2: Canta.
3: De última, cada uno lleva un frasquito del que considera el mejor y que pelee ahí el puesto.
4: Participamos.
3: Sí. Participamos.
4: Sí. Obvio.
3: Y llevemos pancito, así vamos pinchando.
1: Sí,
3: vamos.
1: Por favor.
2: Ya no se come nunca.
3: No,
2: siempre
3: vamos pancito.
2: O con una galletita de agua.
3: Una galletita.
2: También. Sí. Y agua para tomar.
1: Me encanta. Sí,
2: incendia.
1: Sí, para ir bajando.
2: Te va
1: para
2: incendiando.
1: Ir bajando.
3: No. Es un invento argentino, ¿no? Este.
1: Sabes que no lo sé, pero no me importa. Lo
3: no
1: podemos
3: importa.
1: Declarar invento
3: sí,
1: argentino.
3: Sí, patrimonio nuestro, la berenjena.
1: Mira, yo creo que debe tener algo italiano en su preparación, sí. El escabeche ese, la melanzana, la berenjena sí. Para mí, viene de allá, pero no importa.
3: No importa.
1: Es nuestra, olvida.
3: La parte acá, viste, lo vamos mezclando todo y cada uno tiene su gustito.
1: Y su propia receta.
3: Olvídate.
1: Para mí es la mejor entrada que te pueden poner en un restaurante,
2: sí,
1: un
2: bodegón.
1: En la mesa, me pones un bolsito con berenjenas en escabeche.
3: Ya está.
1: Y te garantizás que yo vuelva.
3: Sí, te compraste
1: no,
3: mi corazón.
1: No, olvídate, para siempre.
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2: Bueno, llegó el momento de aterrizar esta nave preciosa.
3: Llega el final, Juli, de nuestro viernes retro.
2: Despejen la pista, por favor. Avisen que estamos aterrizando. ¿Con una temperatura de cuánto, Anita, en este momento?
4: Se puso bastante linda la tarde, 19.4.
3: ¡Qué lindo! Si en Córdoba hacía 20, estamos ahí.
4: Más de lo previsto, pero este calorcito puede traer algún chaparrón a la noche, algunas lluvias aisladas y mañana descenso de temperatura también con lloviznas.
3: ¡Qué macana, che!
4: Mañana mínima 9 y máxima 12.
3: ¡Ay, fresco
2: domingo,
3: el sábado!
2: ¿Esperamos lo mismo para el domingo?
4: Y el domingo, que nosotros venimos temprano, relativamente temprano, mínima 6, máxima 14.
3: Pero el domingo.
4: Así que háganselo.
2: Pero el lunes nos reencontramos con 18 grados, ¿verdad?
4: 17.
3: Bueno. ¿Cómo te acercaste,
4: Hace como un impasse el finde y dice, bueno, acá estoy.
2: Se nos burla un
4: acá
2: rato.
4: Acá está el frío.
2: Se burla de nosotros.
4: Así que háganse lugar para la siesta, para comer rico.
3: Planifiquen una rica
4: siesta.
3: ¿Qué tienen ganas de comer rico el finde? Es decir, el gusto.
2: Ay, pensé que el lunes el budín.
3: Pero ya hubo un budín, pero bueno.
2: Pero yo no estaba, así que vas a tener que cocinar de vuelta.
3: Va a haber
4: cuenta,
3: otro.
4: Mariano.
3: Pero piensen para el finde algo rico que quieran comer.
5: ¿Sabes qué me gustaría intentar hace mucho? Un asado banderita. No hueso ancho, banderita.
3: Finito, vuelta y vuelta.
5: Sí, vuelta y vuelta.
3: Crocantito.
5: Unas papas fritas provenzal. Para que después te quede un aliento y tengas que soldar la reja de tu casa.
3: Con si le soldas el capó a un torino.
5: Eso.
3: Qué rico.
2: Una tarta de frutillas quiero yo.
4: ¡Oh, de
3: bien.
4: Postre!
2: Con chantilly.
4: Eso es
2: chantilly.
4: Postre. Me encanta.
3: Y una basecita de una cruz de limón, esa que tiene un poquito de limón.
2: Chantilly y gelatina de frutilla
3: con las frutillas.
2: Oh.
3: Y masa, una buena base.
2: Una buena masa.
4: Me encanta. Te acompaño en el postre con
2: perfecto.
4: Eso.
2: Perfecto.
4: Y de plato principal, ñoquis rellenos de mozzarella.
3: Uy, ya.
4: No sé por qué.
2: Ay, ¿qué haces, burla?
4: No.
2: Te digo.
3: No sé cómo el meme chinito. Ñaki rellena.
4: Ñaki
3: rellena. Ñaki rellena.
2: Porque es tu hermano perdido.
4: No te voy a convidar, mi ñoqui.
2: No te va a convidar.
3: Yo te pedí
2: va a venir con el tenedor y va a decir permiso.
4: Le iba a poner boloñesa en homenaje a vos, pero no te lo mereces.
5: Mañana me dieron ganas.
4: Salsa mixta, basta.
2: No, va con salsa de hongos.
3: Yo, como va a estar fresco, voy a hacer una polenta, chicos.
4: Y es ahora nunca.
3: Buena polenta cremosa.
2: Con mucho queso.
5: Qué rendidora la polenta.
3: Qué gaucha que es la polenta.
2: Pensar que hay gente que no le gusta.
3: No, con una boloñesa de salchicha parrillera.
4: Sí.
2: Ay, chicos, buen fin de semana. Nos reencontramos el lunes.
3: Chau a todos.

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1: Señoras y señores, buenas tardes para todos. Bienvenidos a este atardecer de un día agitado por la 100. 5 de la tarde, 7 minutos. Ya estamos empezando a disfrutar el fin de semana juntos. Voy a saludar a Mariela Fernández. ¿Qué haces, Maru?
2: Hola, Lape, ¿cómo va? Buenas tardes, buen viernes.
1: Por fin, Maru. ¿Qué es? No, insoportable todo esto. Ay, estas semanas son eternas. Y esta semana no fue ni corta, ¿no? O sea, no fue corta.
2: No.
1: Nada, no sabemos ni qué día que estamos. Ya pronto va a llegar julio y ya termina el año. Ah, no, tampoco, no entiendo.
2: Bueno, nos demos cuenta, vas a ver. Sí, en un abrir y cerrar de ojos.
1: ¿Estás preparando el Beatletone?
2: Totalmente, ya frisé el pelleto.
1: Escúchenme, les quiero decir que hoy no es viernes. Hoy es sábado, acaba de empezar el sábado.
2: Acá estoy así escaneando el código QR.
1: Te mando el código QR como productor ejecutivo, presidente del honorable Consejo Nacional Inmigrante.
2: ¿Arrancó el fin de semana?
1: Arrancó el sábado, amiguito. Dejen todo lo que están haciendo y empiecen a disfrutar el fin de semana con nosotros. Así el fin de semana es un poquito más largo. Dale,
2: ahí va.
1: Quédate ahí, ponemos buena música.

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1: Ay, ay, ay. Si pudiéramos recuperar una costumbre que teníamos antes de las redes sociales, ¿cuál sería, por ejemplo? Hablar por teléfono.
2: Sí.
1: Vos sabés que yo me la pasaba hablando por teléfono con mis amigos, pero hablábamos por teléfono, de verdad. Hora, o sea, una hora
2: por teléfono. Llamabas por teléfono.
1: Mi papá me mataba porque decía, ¿por qué no caminás? Es una cuadra.
2: Claro.
1: Andá a visitar,
2: está
1: una cuadra.
2: Estaba bueno hablar por teléfono.
1: Estaba bueno,
2: era
1: pero además.
2: Cuando recién cuando, salió.
1: Está bien, pero cuando vos estabas hablando, vos no sabés. Si alguien te llamaba, te va ocupado.
2: Claro.
1: ¿Entendés?
2: No entraba, no había ni llamada en espera.
1: No había llamada
2: nada,
1: en espera,
2: nada. Ni identificador de llamadas, mucho
1: nada.
2: Menos.
1: ¿Te acuerdas?
2: No sabías quién te llamaba, sonaba y atendías y no sabías quién estaba del otro lado.
1: No, y sí, después apareció el contestador telefónico que
2: también,
1: te dejaban solo mensaje. 5 mensajes grabados, no podías más.
2: Sí.
1: Entonces, ni bien llegabas a tu casa, lo primero que hacías era recuperabas los mensajes que alguien te dejó, ¿viste? Uy, mira. Sí. Desde la mañana hasta la noche.
2: ¿Sabés qué extraño de esa época también? La cámara de fotos,
1: sí.
2: La analógica, en donde vos ponías un rollo,
1: sí.
2: Sacabas fotos,
1: sí, sí.
2: Lo llevabas al laboratorio y tenías, claro. Que esperar como una semana para ver las fotos.
1: No, tremendo. Y además vos sacabas la foto y no es como ahora que la podés repetir.
2: No.
1: No, o sea, como
2: la
1: salía,
2: repetía,
1: salía.
2: Pero como no
1: saliste con los ojos cerrados.
2: Claro. Quedó.
1: O sea, si pudiéramos recuperar
2: one
1: alguna
2: shot.
1: Costumbre que teníamos antes de las redes sociales. Escribir a mano, ¿no? ¿Te acordás?
2: También las cartas.
1: Sí, en cartas escritas a manos.
2: Qué lindo.
1: No,
2: no sabíamos los números de teléfono de memoria. O
1: no.
2: Teníamos una agenda en tal caso.
1: Sí, sí,
2: a
1: las
2: mano.
1: Agendas, ¿no? Tremendo, tremendo. Nos miran los chicos como diciendo, qué vejez te sé todo.
2: Sí,
1: ¿no?
2: Ya estamos viejos.
1: Ya estamos viejos. Bueno, yo quiero escuchar a la gente. 11-3700-0100. Si pudiéramos recuperar una costumbre que teníamos antes de las redes sociales, ¿cuál sería? Dale, llama.
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11: A las 5 de la tarde, 31 minutos, seguimos juntos en la vuelta a casa, compartiendo buena música aquí en La 100.

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1: Bueno, muy bien, si pudiéramos recuperar una costumbre que teníamos antes de las redes sociales, ¿cuál sería? Hola.
2: Una costumbre que se perdió y que sería buena es escribir con lápiz, hacer con lápiz las raíces cuadradas, cúbicas y todas las demás. Oh, qué lindo.
1: No, era un amor, eso está bien, está lindo, pero qué tremendo, qué difícil que era. ¿Para qué sí me sirvió aprender la raíz cuadrada?
3: Rompecoco.
1: ¿A vos te sirvió para algo?
3: No sé, supongo que...
1: No suponemos
3: no tengo
1: nada.
3: Ni idea, la verdad.
1: Por eso,
3: por ahí no lo aplicamos sin darnos cuenta. Pero...
1: capaz que sí. Hola.
4: Buenas tardes. ¿Sabes qué extraño? Mirarnos a los ojos.
1: Uy, qué lindo.
4: Eso extraño en todos los aspectos.
1: Ay, sí,
3: hay que sostener la mirada,
1: lado, Nos miramos en un celular todo el tiempo,
3: sí,
1: es impresionante.
3: Hay que sostener la mirada, sí. Hay que mirarse más a los ojos.
1: Hola.
5: Me gustaría el manuscrito. Ahora todo por mail, todo te llega electrónico. Es terrible.
3: Es terrible. Hay que volver a la carta a mano,
1: Es lindo la carta a mano, sí.
3: Es lindo. Y enviarla por correo postal también.
1: ¿Te parece?
3: Sí.
1: Bueno, para que te mando una, te llega dentro de 20 días.
3: Código postal 1425.

0: Mr. Jones, Counting Crow. Suenan así en este regreso a casa, en este viernes retro, disfrutando de buena música. Te quiero contar que hay demoras en la salida hacia la autopista oeste y también en la autopista Perito Moreno, obviamente hora pico, sentido oeste siempre, sentido provincia, y la autopista Nepiane también en dirección a provincia hacia Ezeiza. Complicado el tránsito y se empieza a cargar también el puente Pueyrredón, al igual que el que la General Paz en la conexión con el Camino Negro. Volvé despacio, volvé tranquilo. No te vuelvas loco. No te vuelvas loca. Aquí estamos juntos, este grupo de amigos que te acompaña como siempre para que la tarde sea más placentera y el camino a casa sea mucho más rápido.
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0: 34 segundos para acompañarte en la vuelta a casa. Charly García, Rezo por vos. En este viernes retro, buena música en el regreso a casa. 6 de la tarde, 2 minutos. ¿Levantás el volumen de la radio? Porque ahora te contamos los títulos más importantes de este momento.
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0: El gobernador de Catamarca anunció que va a unificar las elecciones provinciales con las presidenciales en el 2027. Raúl Jalil lo comunicó a través de las redes sociales. Realizar dos elecciones implica destinar fondos que preferimos invertir en vivienda, rutas, escuelas y hospitales, dijo el gobernador de Catamarca.
2: El boleto de los colectivos en la ciudad y el conurbano aumentará 3,7% en octubre. El pasaje mínimo de las líneas que circulan en Ciudad Autónoma de Buenos Aires sería de 920 pesos, mientras que en Provincia de Buenos Aires superaría los 1.200 pesos.
0: Rosario, balearon una escuela y dejaron amenazas penitenciarias. Se presume que los mensajes dejados en trozos de tela en las dos instituciones son por el endurecimiento de las condiciones de detención de algunos reclusos que tienen alto perfil. Pronóstico del tiempo.
2: La actual 18 grados una décima con el cielo mayormente nublado. Para esta noche se esperan tormentas aisladas y una temperatura de 13 grados. Toda la información del estado del tiempo la encontrás en la 100.com.ar.
0: Franco Colapinto quedó debajo de Gasly y terminó 15 en la segunda práctica del Gran Premio de España. El argentino entró 4 puestos debajo de su compañero, apenas mejoró una décima su registro en relación al primer ensayo. Como se nota que la producción es de River, porque hoy juega Boca, 9:30 de la noche. Igualmente después voy a hacerte un informe especial de 4 horas más o menos hablando de Boca, olvídate.

And she was talking head, suena la 100. Este fin de semana habrá cortes y restricciones en la autopista Ilia. Atención, Cantilo, a la altura del paso bajo nivel Pampa y el puente La Bruna. Y también desde la estación La Valle de la línea C va a estar cerrada por obra de renovación. Esto es para el fin de semana. Así que tómatelo con calma. Volvemos juntos a casa en este fade out en la 100. En este atardecer de un día agitado. Ella me escribe esto y yo lo tengo que decir. Y en un rato viene el fade in. Y está por ahí escribirme algo. Bueno, nos divertimos nosotros acá. Aguante, ¿qué dice? No entiendo. Uy, qué frío me agarró. Ahora sí. Diego Torres, Alba, MTV, fade in.

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10: Señoras y señores, viajar a Bariloche, soñar con un lugar único, único, ¿eh? Dale. Se está esperando una nevada en estas horas. Hoy hablaba con mi corresponsal allá.
11: ¡Qué belleza!
10: Carlita. Sí, y vamos a ver, capaz que entre hoy y las próximas horas hay nevada. Atención.
11: ¿Quién pudiera ir, no?
10: Tenés que acertar la localidad. Para eso falta un último dato. Que voy a dar a partir de este momento.
11: A ver si clarifica un poco.
10: Viernes flechita.
11: Sí.
10: La localidad tiene 8 letras.
11: 8 letras, ok, anotado.
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1: Ay, ay, ay, ay, ay, ay, ay. 6 de la tarde, 33 minutos. Saben que las 999 lucas de la 99.9 duplicadas están en juego. Y durante todo el fin de semana van a tener muchas chances para que se puedan llevar los dos palitos, ¿eh? Fuerte el aplauso. 2 millones de pesos a casa.
2: Vamos.
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1: Claro que sí. A las 6 de la tarde, 34 minutos, ha llegado el momento de darte la pista del día. Hay 2 millones de pesos que te están esperando. Anótala entonces. Bien.
2: Sí.
1: La pista es: el evento no sucedió en el año 1970.
2: La repito. El evento no sucedió en el año 1970.
1: A pensar entre todos, amiguitos, cuál puede ser la fecha que abre el maletín con los 2 millones de pesos a escuchar este sábado y domingo, el fin de semana en la 100. ¿Y vos?
3: Te voy a hacer una pregunta, perdóname. ¿Vos mañana en la mañana, abril y la tarde?
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0: It's raining again. Zapper Trump suena en la 100 en este atardecer de un día agitado. Y es cierto un poco, porque en alguna zona empezó a llover. En Pilar está cayendo piedra, por ejemplo. Ya en Don Torcuato está lloviendo en este momento. Así que está lloviendo de nuevo, como dice el tema de Supertramp, que es hermoso, cómo me gusta. Cómo me encanta viajar al pasado escuchando la música que escuchábamos cuando éramos más pequeños, ¿no? Esta es la década del 80, que tanto se habla de la década del 80. Este tema sonaba como nunca. Ahora van a sonar los títulos.
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0: 7 de la tarde, 3 minutos. La justicia comenzó a investigar a Chiqui Tapia por presunto enriquecimiento ilícito. El fiscal federal Gerardo Policita impulsó la causa y pidió al juez Ariel Lijo levantar el secreto fiscal y bancario y una batería de medidas de prueba por el rol del presidente de la AFA como funcionario público en el SEAMSE. El pedido incluye bienes, cuentas bancarias y nivel de consumo.
2: Murió un agricultor durante un fuerte temporal que afectó a Misiones. Los municipios y cuadrillas provinciales desplegaron operativos de emergencia para repartir chapas y lonas, despejar calles bloqueadas y restablecer el servicio eléctrico. Hay decenas de viviendas dañadas y más de 150 familias fueron evacuadas.
0: Boca recibe a Central Córdoba en la Bombonera por el torneo clausura desde las 9:30 en la noche. El Ceney se busca un triunfo que lo acerque a la punta de su grupo. Rodolfo el Vasco Arruabarrena le va a dar descanso a los titulares pensando en la revancha contra el San Pablo por la Copa Sudamericana el martes que viene en Brasil. Gracias por lo que me decías. Claro, no voy a decir nada. Pronóstico del tiempo.
2: 17 grados 7 décimas la temperatura actual, con cielo nublado. Para esta noche, tormentas aisladas y una temperatura de 13 grados. Mañana sábado, lluvia todo el día. La mínima 10, la máxima 12.
0: Una tucumanita amiga que vive en Monopoli, ahí en el sur de Italia, me dice: la pellegué. Bueno, yo quiero que vos me digas: la pellegué. Noé Benini ya llegó a su casa allá en Monopoli. Y vos, ¿estás llegando a casa? Llámame al 11-3700-0CINI. Grita fuerte, la pellegué. 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

0: 7 de la tarde, 12 minutos, volviendo a casa con The Buggles, Video Kill de Radio Star. Suena a las 100, atención con el tránsito porque la autopista Richeri. El tránsito a esta hora es intenso, en ambos sentidos, con marcha lenta hacia Ezeiza. Después tenés un choque en la autopista Moreno, entre un auto y una moto, sentido provincia, altura Rivadavia. Y volvemos juntos, bajando un cambio, disfrutando del camino. Le quiero mandar un abrazo y un beso a mi hijo Franco, Elvis Lapehuec, cumpleaños, está lejos. Y desde aquí, desde la distancia, le estamos mandando un saludo. Está escuchando la radio mientras está en la facultad. Abrazo y beso a todos. Gracias por la generosidad de seguirnos cada tarde. Estamos en el programa más escuchado por las tardes de la República Argentina, que es La 100. Vos quédate ahí, que nosotros te ponemos buena música. Ricky Martin, Fuego de Noche, Nieve de Día.
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0: Qué lindo. 7:22 p.m. Yo creo que aquí sí podemos hacerlo, ¿eh? ¿Vos qué opinás, Maru?
1: Y es el momento.
0: Yo creo, sí, que sí.
1: 7:22 ya de la tarde.
0: A mí me parece que aquí sí podemos hacerlo.
1: Sí.
0: Y vos decís, ¿qué es? No, esperá un poquito. Yo lo que voy a decirte es, si vos anotaste todo, si tenés todos los datos, empezá a llamar ahora, pues.
1: Esa.
0: Está ocupado porque llama muchísima gente, porque todos quieren pasar una buena semanita en un hotel 5 estrellas.
1: Claro,
0: ¿no?
1: El alma del lago Suitán Spa, 5 estrellas, ahí a orillas del Nahuel Huapi.
0: El primero que llama y da la localidad correcta, prepara el bolso con ropa de invierno o con ropa de verano si quieren también, ¿eh?
1: ¿Quién pudiera?
0: 5167-0100. Llamá y gana.
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1: 7 de la tarde, 29 minutos, seguimos juntos en el regreso a casa compartiendo buena música aquí en La 100.

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2: Las 7 de la tarde, 33 minutos.
3: Sí. 7 y 33 ya.
2: Sí. Está por nevar.
3: ¿A dónde?
2: Está por nevar ahí en la cordillera, está por nevar ahí en Bariloche.
3: ¡Qué locura!
2: ¡Qué locura, por favor!
3: 6 noches, imagínate pasar en Bariloche viviendo una experiencia 5 estrellas.
2: En un hotel 5 estrellas. Bueno, no sé con quién voy a hablar, le voy a preguntar el nombre. ¡Hola!
4: ¡Hola!
2: ¿Quién habla?
4: Eliana.
2: Eliana. Hola. ¿De dónde sos, Eliana?
4: De Avellaneda.
2: De Avellaneda, del sur del Gran Buenos Aires, muy bien. Sí. ¿Y qué haces de tu vida?
4: Estudio y trabajo.
2: Bueno, muy bien. ¿Y qué estudias?
4: Estudio abogacía.
2: Bueno, muy bien. Futura doctora Eliana, muy bien.
4: Futura doctora, sí.
2: Muy bien, felicitaciones. Bueno, ¿conoces a Bariloche? Sí.
4: Sí.
2: Bueno, muy bien. ¿Con quién irías, Eliana?
4: Con mi mamá.
2: Con tu mamá.
3: Qué lindo viaje.
2: Me gusta, madre e hija, me encanta.
4: Madre e hija.
2: ¿Pero quién hizo los deberes? Pará, ¿ella o vos?
4: Las dos. Ah. No, en conjunto le hicimos.
2: Muy bien. Atención, señorita Eliana, ¿y de apellido?
4: Ábalos.
2: Eliana Ábalos, de Avellaneda.
4: Sí.
2: Minuto atardecer de un día agitado en el aire. Top, ¿cuál es la localidad?
4: Arroyito.
2: Arroyito, que quede primavera. ¿Qué tipo de arroyito le gustaría? Ah, perdón. ¿Cuál es la localidad, señorita?
4: Arroyito, en Neuquén.
3: Mira.
2: Se va a Bariloche, señorita. Muy bien, ganó el premio.
4: Gracias.
2: Alma del Lago, suite en spa, tremendo hotel, 5 estrellas.
4: Qué lindo, qué felicidad.
2: Qué hermosa. Bueno, decirle a tu mamá, festejen hoy, descórchense un vinito y se abrigan bien porque hace frío ahí, ¿eh?
4: Festejamos. Muchísimas gracias.
2: Eliana, gracias por jugar con nosotros. Un beso, mamá. Chao.
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0: 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Hay una etapa en la vida en la que dejas de pedir que todo salga perfecto, ¿viste? Y empezás a pedir que haya paz. Y todo eso pasa cuando nadie te ve. Que lleguen buenas noticias, que te importen a vos, que la salud te acompañe, que las personas que estén al lado tuyo estén bien, que aparezcan oportunidades que estás esperando, o que aquello que llevas tiempo esperando finalmente encuentre su momento, ¿no? Y está bueno que nadie te vea, que vos lo sientas vos mismo en tu corazón, en tu alma, y mientras todo eso va llegando, hay que agradecer, amigos. Hay que agradecer lo que tenemos, hay que agradecer nuestra salud, los amigos, la familia. Gracias a todos por estar ahí, por volver a casa con la 100 en este atardecer de un día agitado, el programa que elegís cada tarde.
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0: ¡Lape! ¡Llegué! A la cancha de Boca, el juego a Boquita. Fabián y Tiago de Tortuguitas. Abrazo grande.
1: Y Tiago de Tortuguita, vamos Boquita hoy, con fe, 9:30 del partido, ahí estamos prendidos, van a bancar a Boca. Gracias a Diego Pozo, gracias a Ariel Dota, gracias a Camilo Agüero.
2: Nunca apretaba el botón que tenía que apretar.
1: Esto es cierto.
3: Sin voz, nadie va a escuchar.
4: Sin voz, nadie va a escuchar.
1: Quiero saludar y agradecer a José Bojanich por nombre.
5: Me vino
1: por
5: de la guiada.
1: ¿Qué dijo? Bueno, sé tu vida. Caro Moyo.
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1: No te pienso mirar ni loca, flaca. Gracias a todos, la rubia, la única que vale, Marina Fernández.
7: Besos, Lape, buen fin de semana.
1: Chao, buen fin de semana para... ¿Será este fin de semana? ¿Vendrá Delfina? Ay, Dios mío.

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noche. De la 100 escuchamos Aha, Hunting High and Low. ¿Qué tal a todos? ¿Cómo están? Bienvenidos al lado romántico de la 100. Aquí estamos en este 11 de septiembre, Día del Maestro. Feliz día para los maestros, para las maestras. Bienvenidos a todos a esta noche de viernes. Cerramos juntos la semana, disfrutamos de buenas canciones. Han pasado ya 7 minutos de las 20 horas con 16 grados 6 de temperatura. La semana que ya empieza a quedar atrás. Y para quienes están regresando a casa, para quienes todavía están trabajando, disfrutando de un momento de la noche, nosotros te invitamos a compartir buena música. Llega Aerosmith, I Don't Want to Miss a Thing. Bienvenidos.

lado romántico de la cena escuchamos a Pet Shop Boys. Love Comes Quickly. Clásico del dúo británico, suena en este viernes por la noche al que le ponemos buena música. Invito a quedarte hasta la medianoche compartiendo grandes clásicos. Por aquí estará sonando Madonna, Karen Crew, The Cranberries y muchos grandes artistas más. Hasta la medianoche, estamos juntos en la 100.

lado romántico de la escena escuchamos a Madonna. Open your heart. Abre tu corazón, nosotros abrimos las puertas para invitarte a compartir buenas canciones hasta la medianoche. Aquí en Románticos, ya las 20 horas y 30 minutos. Te acompañamos con buenas canciones para cerrar este viernes. Grado 6, la temperatura sobre la ciudad de Buenos Aires. El cielo está nublado y según anuncia el servicio meteorológico, se vienen las lluvias al cierre del día.

0: Estás escuchando Románticos aquí en la SEA. I Will Speedwagon, In My Dreams. Una gran balada de los 80, suena a las 20 horas y 39 minutos. Este viernes por la noche, donde hay reuniones, salidas, regreso a casa. ¿Y cómo está la calle? Bueno, te cuento que en Perú y Avenida Juan de Garay, allí hay un corte total por incendio. Hay demoras en Cantilo en su conexión con la Avenida General Paz y trenes subte Cipre Metro están funcionando a horario. Hasta la medianoche. Estamos juntos en la 100.
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0: 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Viernes por la noche, 20 horas y 42 minutos.
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21: La música no se detiene aquí en el lado romántico de la 100. Suenan The Cranberries. Linger.

0: En la 100 suenan toda la noche esas canciones que son parte de tu vida. Si no te hubiera sido, Maná, si no te hubiera sido. Y con esta gran canción, así de a poco, se nos va esta primera hora, va pasando rápido con buena música. Nosotros te invitamos a compartir buenas canciones hasta las 12, aquí en Románticos.
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